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0: estrella, una canción, un recuerdo, algo para recordar. Y a propósito, les recordamos que mañana estaremos aquí en Radio Mexicana a la misma hora.
1: ¿Qué tal? ¿Cómo les va? Bienvenidos. El día de hoy, martes 4 de agosto, tendremos una temperatura de 43 grados centígrados, la máxima 30, la mínima. Para el día de hoy será un día soleado. El dólar en un promedio, 16.65 a la compra, 17.15 a la venta. El dólar en Mexicali, así abre. Y la temperatura, 43 grados centígrados, la máxima, 30 a la mínima. Para el día de hoy. Muy bien. Nos vamos con el avance de los deportes del día de hoy.

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0: Y en los deportes, mire, los Phillies de Filadelfia dieron un gran golpe temprano el lunes, poco antes de la fecha límite del canje de Grandes Ligas, al adquirir al tres veces campeón de bateo, Luis Arráez, para generar ocasiones de carreras impulsadas por los toleteros Bryce Harper y Kyle Schwarber. Arráez batea para 3.24, el líder de la Nacional, en una temporada de resurgimiento tras firmar un contrato de un año por 12 millones de dólares con los Gigantes de San Francisco a inicio de los entrenamientos de primavera. El venezolano de 29 años tiene su promedio de bateo más alto desde el 2023. Ha defendido mejor la segunda base después de que las dudas sobre su guante adquirieran y su mercado de la agencia libre o aquietaran. Por su parte, los Padres adquirieron al zurdo de los Gigantes, Robbie Ray, quien es el único lanzador que ha derrotado a los Frailes en los últimos 10 días y fue ganador del Cy Young en el año 2021. Robbie Ray. El club de San Diego enviará a dos prospectos a San Francisco a cambio del derecho dominicano Miguel Méndez, prospecto número 4 de San Diego, y al campocorto cubano Yoniel Hernández, prospecto número 9. En otro de los canjes, Medias Rojas del Boston adquirieron al receptor All-Star Adley Rutschman de los Orioles de Baltimore el lunes por un paquete que incluye tres de sus principales prospectos. Bueno, vamos a ver qué tal. Los más sonados: Luis Arráez, segunda base, destino Filadelfia; Robbie Ray, pitcher, destino San Diego; Adley Rutschman, catcher, destino Boston; José Soriano, pitcher, destino Toronto; Elliot Ramos, pitcher, destino Yankees; Clay Holmes, pitcher, destino Chicago Cachorros; Dalton Varsho, jardinero central, destino Houston; Dustin May, pitcher, destino Milwaukee; Chris Bubich, pitcher, destino los Dodgers; Taylor Ward, jardinero central, destino Seattle. Son los movimientos de el béisbol de Grandes Ligas. Arizona le pegó a San Diego 5-1. Azulejos le gana 3-1 a los Astros. Filadelfia 6-3 a Washington. San Luis 13-7 a los Yankees. Pittsburgh 4-3 a Milwaukee. Cachorros 10-5 a los Dodgers. San Francisco 5-1 a Texas. Y Tampa Bay le gana 13-9 a Colorado. Es la brújula que los guía. Alejandro Kirk pega cuadrangular que abre el camino para que Azulejos le corte a los Astros una racha de 6 triunfos al hilo. Los Padres pierden ante Arizona, su rival directo. Cuarta derrota al hilo para los Dodgers. Seiya Suzuki, Carson Kelly y Kevin Alcántara conectaron cada uno un cuadrangular de 2 carreras y los Cachorros de Chicago le propinaron a los Dodgers su cuarta derrota consecutiva con una victoria de 10-5. Valeria y Mayra fueron clave en La Plata en hockey. La selección nacional de hockey sobre pasto femenil conquistó la medalla de plata en los Juegos Centroamericanos al perder en tanda de shots 2-0 después de empatar a 0 en el tiempo reglamentario. Las baja californianas Valeria Espinosa y Mayra Lacheño fueron Lacheño fueron titulares y desempeñaron un papel fundamental en el funcionamiento del conjunto de México. Y bueno, la selección nacional de hockey sobre pasto femenil conquistó la medalla de plata en los Juegos Olímpicos Centroamericanos y del Caribe, perdón, luego de caer ante Cuba en tanda de shutouts. México supuestamente es una potencia mundial en el hockey sobre pasto, así que se esperaba la medalla de oro, pero bueno, ni modo. Ratifican su dominio con Dominica Escartín y Natalia Escalera. México revalida el título por equipos de la gimnasia en los Centroamericanos y del Caribe. La selección nacional de gimnasia artística femenil, liderada por Escartín y por la exolímpica Natalia Escalera, defendió con éxito el campeonato para equipos de los Juegos Centroamericanos y del Caribe con la medalla de oro. México tiene 120 medallas de oro, 81 de plata, 68 de bronce, para un total de 269 medallas. Colombia tiene 58 de oro, 66 de plata y 48 de bronce, para un total de 172 medallas. Cuba tiene 31 de oro, 26 de plata y 36 de bronce, para un total de 93 medallas. Venezuela tiene un total de 22 medallas de oro, 37 medallas de plata y 64 medallas de bronce, para un total de 123 medallas. Puerto Rico tiene un total de 18 medallas de oro, 23 medallas de plata, 31 medallas de bronce y 72 medallas totales. Jimena consolida su nivel de esgrima. La esgrimista baja californiana Jimena Torres conquistó la medalla de plata en la modalidad de florete femenil en los Juegos Centroamericanos y del Caribe. Muy bien. Felicidades. Una nueva oportunidad en el inicio de la League Cup 2026. Pumas y equipos de la Liga MX buscan revancha ante la Major League Soccer. Por supuesto, será la primera ocasión en que Keylor Navas dispute la Liga League Cup. Los juegos para el día de hoy: el Columbus Crew contra el Atlas, el Cincinnati Football Club contra el Pachuca, el Charlotte contra los Pumas, el Minnesota contra Ciudad Juárez, el Tigres contra el Real Salt Lake City y el Vancouver contra el Atlante. Todos los juegos por Apple TV. Romina Hinojosa, mejor actuación en el Tour de Francia. La ciclista mexicana Romina Hinojosa Cruz mejoró su actuación en la etapa 3 del Tour de Francia femenil al ocupar la posición 85. Hinojosa Cruz, del equipo profesional Lotto de Bélgica, pactó la prueba de 156.5 kilómetros entre las ciudades de Ginebra y Poligny, Francia, con un tiempo de 4 horas 26 segundos con 18 centésimas, cerca de la líder de la etapa, Sigrid Haustek, quien cronometró 4 horas 7 segundos 23 centésimas. Uy, sí, muy cerca, ¿no? La noruega del equipo 1X Mobility trepó a la cima de la clasificación general y se vistió con el maillot amarillo de la competencia que lució hasta hoy la neerlandesa Lorena Wiebes. Bueno, ahí está. Una mexicana, Romina Hinojosa. Qué bueno. Dijo Moreno. Bueno. Contarán la historia de Giorgio Armani. La serie biográfica autorizada del diseñador italiano se filmará bajo la lupa de Franz Ospetek. ¿Quién fue Giorgio Armani? Fue uno de los diseñadores más influyentes de la historia de la moda. A lo largo de varias décadas construyó un imperio que redefinió el concepto de la elegancia contemporánea mediante siluetas limpias, trajes desestructurados y un estilo sobrio que marcó a generaciones. Su relación con Hollywood fue clave para consolidar la identidad de la marca Giorgio Armani. Actores y actrices recurrieron a sus diseños tanto en películas como en alfombras rojas, ayudando a convertir el sello Armani en un referente mundial de lujo. ¡Órale! ¡Qué bien! Giorgio Armani. Muy bien. El programa Hoy celebró su 28 aniversario con festejo especial que tuvo como madrina a Lucero, quien encabezó el tradicional corte del pastel junto a Galilea Montijo, Andrea Legarreta, Raúl Araiz, Arad de la Torre, Paul Stanley, Tania Rincón, Andrea Escalona y Nicola Porchela. Compartieron algunos de los momentos más significativos que han vivido a lo largo de su paso por el matutino. ¡Qué flojera, ¿no? ¿A poco existe todavía ese cochinero de programa? No manches, ¿no? Hoy celebra 28 años, imagínense, 28 años, toda una vida, que mantienen la basura esa de la mañana para la gente que no tiene nada que hacer, pues. O sea, Dios mío, definitivamente nos hace falta una televisión cultural, definitivamente. Canales como la BBC de Londres, como Discovery Channel, como, pero mexicanos, ¿a poco no podríamos producir un canal científico o canales que valieran la pena? Ahí está el canal de, no sé si todavía lo tiene porque no lo he podido ver, pero a Jaime Maussan le dieron un canal y estaba interesante su canal porque pasaba cosas interesantes, ¿no? Quién sabe si todavía lo tiene. Se juegan todo a un solo partido, la Agrícola del Norte y la Amateur de Mexicali jugarán un juego de desempate este miércoles 5 de agosto a las 3 de la tarde en el Ejido Sinaloa. Pues estarán locos, man. A las 3 de la tarde en el Ejido Sinaloa. Eso está de locos, eso. La autoridad sanitaria, la autoridad de salud, lo debería prohibir. El municipio, el ayuntamiento, el INDECUF, quien tenga injerencia en eso, debería de parar ese juego. Dios guarde, va a haber un muerto, ¿no? A las 3 de la tarde, el miércoles, a las 3 de la tarde en el Ejido Sinaloa, se va a jugar ese juego. Imagínense nada más. No, hombre. Pero bueno. La Liga Rural del Valle amarró la cima del grupo Zona Valle, luego de ganar por partida doble a la Amateur por marcador de 4-2 y 6-0, encuentro que se realizó en el campo Adolfo Núñez. La Ola Naranja abrió el marcador, bueno, le voy a dar los pormenores ya hasta las 9 de la mañana. Nada más ahorita les digo que así estuvieron los resultados. La Rural no cede nada, los Rurales amarran liderato de la Zona Valle en el estatal de primera fuerza y va ante Rosarito en semifinales. Mientras que la Agrícola del Norte y la Amateur se van a aventar un tirito a las puras 3 de la tarde de mañana, estarán locos. La Zona Valle, la Rural, la número 1, ahí vienen los Rurales. La Amateur y la Agrícola se van a pegar un tiro de desempate. La Urbana quedó out. Se despide, cerró con división de triunfos en su visita ante la Agrícola del Norte. Encuentros que se realizaron en el campo Anáhuac. Bueno, la Urbana ganó uno, cuando menos. A ver. Esto y mucho más tendremos en el sonorama deportivo el día de hoy. Esto y mucho más. Son las 7 de la mañana con 9 minutos para usted que trabaja y para usted que no trabaja también. También en la misma hora.
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8: Y en el reverso de la medalla del día de hoy, de lo que sucede por las calles de Mexicali, en el reverso de la medalla de este día, con mucho gusto para usted. Juan Galván, el hermano Gallo. Bomberos de la estación 10 de Los Algodones acudieron al reporte hecho al 911 cerca de una persona flotando en la deriva en las aguas de la presa Morelos. Al llegar se percataron que era obvio de un cuerpo sin vida, por lo que se solicitó la presencia de los de la Policía Municipal y de la Estatal de Investigación para que iniciaran los protocolos para la extracción de la persona sin vitales. Se trataba de un sexo masculino que usaba o acusaba signos de descomposición. Una vez que lo autorizó el Ministerio Público, los buzos de bomberos se lanzaron al agua y sujetaron con una cuerda el cuerpo, siendo remolcado a la orilla, donde con una canastilla lo pusieron en tierra firme. Debido al estado de descomposición, no se pudo precisar la media filiación del occiso, tampoco si tenía huellas de violencia, solo se dijo que podría tratarse de una persona migrante. Finalmente se ordenó el traslado a la morgue para la necropsia y precisar qué fue lo que le causó el deceso. Y bueno, conductor de un auto deportivo que acometía a toda velocidad el puente por el Boulevard Lázaro Cárdenas, pasó por encima del Río Nuevo, perdió el control y cruzó los carriles de circulación contrarios, impactando a tres carros con el suyo. Él y el de otra persona se incendió. Una mujer fue declarada sin signos vitales de 35 años en el mismo lugar del accidente, muerta. Se atendió y trasladó a 5 lesionados. El responsable se dio a la fuga, auxiliado por otros automovilistas, cuya foto aparece en Radio Patrulla, de los fulanos que se lo llevaron y lo subieron a una camionetita Mercedes-Benz. Al parecer, pues, o es pirurris o es mañoso la familia de este chamaco. Se ve que es un tontín ahí de primera. Entonces, o son ricos o son mañosos, ¿no? No hay de otra. Porque llegaron rapidito, ¿no? Y se lo llevaron en una BMW, en una Mercedes, en una camioneta Mercedes. La foto ahí está en Radio Patrulla, así que ahí los puede ver muy bien. A los dos que se lo llevan, el otro que viene atrás también está con ellos. Y ahí está el tontín este, que tendrá que pagar las consecuencias de sus actos, por supuesto, al momento de que ya lo tienen identificado, no tardan en ir por él. Para hacerle justicia a esta señora de 35 años que murió por la imprudencia de este tipo, ¿no? La Comisión Estatal de Servicios Públicos, eso fue ayer por la tarde, fue este accidente. Bueno, la Comisión Estatal continúa. Bueno, ¿qué va a continuar, hombre? Sí, Chuy. Ha de trabajar mucho la Comisión Estatal de Servicios Públicos de Mexicali. Trabaja, sí, pero cortando el agua, ¿no? a los que más la necesitan, a los viejecitos, a las casas más humildes, a ellos es el que les corta el agua. En eso sí trabajan. La vinculación a proceso de elementos policiales en el caso del Chots representa un momento que las familias jamás hubiéramos querido vivir, no porque signifique una victoria, sino porque acerca a la investigación a una verdad que durante años exigimos que fuera investigada con seriedad. El posicionamiento de los familiares de los desaparecidos por vinculación de implicados en el caso Chots, al que todavía están, pues, dicen que atendiendo ahí por ahí en un sanatorio, es a Pedro Mendívil, ¿no? Pedro Ariel Mendívil, debido a los quemadones que le sacaron en la espalda, ¿no? Y en el lomo, la fiscalía, porque no le hizo ni chiste, ¿no? Él sabía, como buen abogado que es, había sido su procurador o fiscal del Estado también, había trabajado en la fiscalía, había sido jefe de la policía, por eso él estaba tranquilo y cuando fueron a detenerlo, pues se fue con los muchachos, ¿no? Porque él sabía que no podían condenarlo porque no tenían pruebas. Esa es la pura verdad, ahí está, para muestra un botón. No pudieron vincularlo al proceso porque no hay pruebas, porque nomás de puro supositorio, ¿no? Como decía Cantinflas, ¿no? Puro supositorio, y que puro que, no, que me dijo fulano de tal, y que sutano esto, y que sutano lo otro, o, pues yo supongo que él sabía, porque sí era el jefe de la policía, pues él, no, puro supositorio. Entonces, con puro supositorio no puedes vincular a nadie, jamás. Y él sabía bien, por eso no tenía ningún problema y estaba con una tranquilidad envidiable, ¿no? Porque para estar metido en ese problema y tener la tranquilidad que tenía, pues algo sabía. ¿Y qué es lo que sabía? Bueno, como buen abogado sabía que no lo iban a poder consignar porque no había pruebas. Eso todo el mundo lo sabía. Para el papelón que vuelve a hacer de nuevo el Estado, la Fiscalía, esa fiscal, la señora María Elena Andrade, que ha sido un fracaso total, un fracaso, pero de veras, terrible, junto con toda su fiscalía, ni cómo ayudarles, van de fracaso en fracaso, ¿no? Para vergüenza de, supongo yo que del Estado, ¿no? Pero yo no sé, pues ahí la mantienen, la siguen manteniendo como fiscal, porque creo que es amiga de la mamá de Marina o algo así, quién sabe, pero bueno. Total de que ahí está pues su fiscalía, hecha pedazos, de nuevo. Y se las ganó de a todas, todas, Mendívil, ¿no? Y el que era comandante también de él, porque también quedó en libertad. Los otros tres agentes sí quedaron vinculados a proceso, pero lo que fueron el exdirector y el comandante, a esos no les pudieron comprobar nada. Y bueno, siempre Mendívil declaró o dijo que todo esto se trataba de un asunto personal o político, más que nada. Pero bueno, dos agentes activos y un exagente de la Dirección de Seguridad Pública sí fueron vinculados. La Fiscalía reportó que dos agentes activos y un ex elemento de la Dirección de Seguridad Pública Municipal de Mexicali fueron vinculados a proceso por estar presuntamente relacionados en la desaparición de dos jóvenes ocurrido en enero del 2023, los elementos policíacos vinculados a proceso enfrentan investigación por su probable participación en los delitos de desaparición forzada de persona, robo de vehículo y asociación delictuosa en relación con los hechos ocurridos en enero del 2023. De acuerdo con los antecedentes de la investigación, los dos jóvenes desaparecieron en enero del 2023 después de haber sido vistos en las inmediaciones del bar Chots, ubicado sobre la calzada Francisco L. Montejano, donde fueron levantados. Desde entonces ambas personas permanecen en calidad de no localizadas. Bueno, también esta nota, perdóname mi querido hermano Gallo, pero no es cierto. O sea, no son así las cosas ni los hechos. No sé si para ahorrar energía o para evitar la fatiga hicieron esa nota así, pero eso no es cierto. Para poner todo en contexto, repetimos, volvemos a decir, por supuesto que pues entendemos y suponemos la angustia, el terrible dolor que sienten los padres de familia por estos muchachos. Supongo que es terrible, ¿no? Es la muerte en vida. Pero el contexto es el siguiente, porque ya lo dijeron los testigos y toda la gente que estaba ahí. Nos guste o no nos guste, en este país, pues existe el crimen organizado, ¿verdad? Existen las bandas de narcotráfico, como usted quiera llamarles, pero existen estos grupos, ¿va? ¿Existen en este país? Existen. Son muy poderosos económicamente y armamentísticamente, o sea, con las armas, tienen un armamento tremendo, mejor que el de la policía. Sí, también, es cierto. Bueno, ok. Partiendo de ahí, vamos a partir de ahí. Se sabe que la República Mexicana está dividida por grupos de poder del crimen organizado. Sí se sabe. Claro que se sabe. Se sabe del grupo que es el que domina Baja California, en especial Mexicali y su valle. Todo, sí se sabe también. Sí se sabe. Entonces, en esta discoteca, durante la noche, estos dos muchachos excedidos de copa estuvieron alardeando que pertenecían a un grupo antagonista del grupo que está fuerte aquí en Mexicali y su valle. Esta es la verdad, les guste o no les guste, a la autoridad o no les guste. Esa es la pura verdad. Estuvieron alardeando que pertenecían a un grupo antagónico. Y decían, y no, nomás lo dijeron todos, ¿no?, los que estaban ahí en el bar chat. Esto fue lo que provocó todo lo demás, pues todo lo otro. Si estos muchachos no empiezan a decir tontería y media, que pertenecen a este grupo, que son de este grupo, de esto, del otro, si ellos no dicen nada de eso, a ellos no les pasa nada ni los desaparecen. Pero como la cuestión acá es muy delicada en esos aspectos del crimen organizado y de los grupos que manejan las ciudades o los territorios o las regiones, entonces ahí sí. ¿Usted por qué cree que nosotros nunca hacemos referencia a ningún grupo delictivo, de narcotráfico? Nunca hablamos de eso. ¿Por qué cree que no lo hacemos? Pues porque no somos tontos, ¿no? Porque ni, en primer lugar, ni héroe quiero ser. Ni quiero tener una placa, ni quiero un busto, ni quiero una calle con mi nombre. No quiero nada. Quiero trabajar, quiero ser feliz y poder darle un nivel de vida bueno a mis hijos, nada más. O sea, es decir, tú sabes lo que puedes hacer y lo que no puedes hacer. Digan lo que digan, ¿no? Claro que sí, pues que es un comodino o es collón o es lo que usted quiere, lo que quieran decir, no importa, ¿va? Pero es la verdad. O sea, nosotros jamás andamos mencionando grupos delictivos ni damos esas noticias ni nada que se le parezca. Entonces, ¿por qué? Porque entendemos la zona en la que se está viviendo y entendemos también las reacciones de los diferentes grupos. Si dices esto, si dices lo otro, entonces habrá quien no le guste, habrá quien se enoje o sabrá Dios, ¿no? Entonces, total de que es mejor no meterse en esos asuntos. Es mejor no meterse. Entonces, eso fue lo que pasó. Cuando ellos salen del Shots, ellos van a una botica, a la Guadalajara. Se van a la botica Guadalajara cuando salen ya del Shot. Y bueno, hasta ahí lo siguen por el problema que andaban diciendo que pertenecían a un grupo antagónico del grupo dominante aquí en Mexicali. Y ahí fue donde los policías los detienen y ya los llevan al estacionamiento aquel y ahí los entregan y luego ahí pasa todo lo que pasó, ¿no? Realmente que es una pena tremenda, y por supuesto que no es, obviamente, ¿cómo le explico? O sea, no tenían por qué hacerles un mal a los muchachos. Yo lo entiendo que no tenían por qué hacerles un mal, no tenían por qué desaparecerlos, no tendrían por qué haberlos lastimado de esa manera, no debieron de haberlo hecho, no tenían por qué, no tenían derecho, pero lo hicieron, porque aquí en este país así es el crimen organizado, porque en este país no hay gobierno que valga, pues, entiéndanme. O sea, por eso Donald Trump, al final de cuentas, estará loco y todo lo que ustedes quieran, pero de alguna manera tiene razón, pero pues obviamente que no lo van a dejar venir a meterse aquí para tratar de ayudar o que se acabe todo esto del crimen organizado, eso es otro asunto, ¿no? Pero, o sea, la verdad es que tiene razón, son grupos muy poderosos económicamente hablando, entonces, lamentablemente, pues así vivimos en todo el país está dividido en estos grupos delictivos, bueno, entonces, ya cada quien sabe si se mete con ellos o no se mete con ellos, o si mejor se queda callado, ¿no? Entonces, realmente, pues eso fue lo que pasó y es lamentable, pues, es muy lamentable de ver que sí. Pero bueno, pues, los muchachos no debieron haber estado haciendo alarde de eso que estaban haciendo ahí. Pero bueno, es cuestión de enfoques y nada más. Yo entiendo que no es causa, motivo, razón o circunstancia para que les pasara eso. Pues no debió haber sido, pero en cambio fue. Entonces, Diosito dice, cuídate que yo te cuidaré. No, pues no tienes que andar diciendo tonterías. Aquí en esta ciudad, peor que Baja California, pues es pertenece al crimen organizado desde hace mucho, ¿no? Y los que mandan realmente son ellos. Entonces, algún entendedor, pocas palabras, ¿no? Pues total de que entonces se da todo esto de la vinculación a proceso. Los únicos que los pueden vincular con la relación de que detuvieron a los muchachos y que los fueron a entregar al estacionamiento del mercado, pues son estos tres, Juan Carlos, Kevin y Eduardo, son los únicos que pudieron vincular. Al exdirector y al comandante no los pudieron vincular a proceso porque no, dijo el juez, fue muy claro, ¿no? El juez dice, ¿por qué no lo vinculó a los dos, ni a Mendívil ni al comandante? Dice, ¿por qué no los vinculó? El juez de control que presidió la audiencia, Fernando Serrano, determinó la no vinculación de Pedro Ariel Mendívil y de Luis Alfonso Jacobo por considerar que los datos de prueba expuestos por el Ministerio Público resultaron insuficientes para establecer la probable participación de estos últimos en el hecho, por lo que no están satisfechos los elementos necesarios para lograr la vinculación, y expuso que el Ministerio Público no estableció cuál conducta del ex director de la Dirección de Seguridad Pública Municipal y del ex comandante permitió la desaparición de las víctimas. No pudieron, no expusieron, no dieron a conocer, no, obviamente establecieron qué fue la conducta de estos dos hombres que permitiera la desaparición de las víctimas. Ni se demostró que tuvieran comunicación con los diversos agentes vinculados al proceso. Entonces no podía vincularlos, dice el juez de control, Fernando Serrano, ¿no? Ese es el argumento que da él para no vincularlos a proceso. Entonces, como yo no soy abogado ni nada que se le parezca, entonces supongo que debe tener razón, ¿no? Pero bueno, es cuestión de enfoques y nada más. Una situación muy triste, pero también estaba muy enrarizada por la cuestión política, ya sabe usted, y de todo este asunto que hay de desvío de intereses para que hablen de otro tema y se olviden los otros, ¿no? Cuando tenían tremenda pachangota en un motel de los Reyes, ubicado en el kilómetro 7.5 de la carretera al aeropuerto, unos chamacos y traían unas chamaquillas ahí de 15 y 16 años, ¿cómo las metieron? ¿Quién sabe? Pero las tenían en un motel de los Reyes, los chamacos estos, uno de ellos era menor de edad, uno de ellos tenía 17 años, los otros dos eran de 22 años y de 18 años, y el otro de 17 años. Y traían a tres chamaquillas de 15 años y 16 años con ellos en el motel de los Reyes. Se pusieron tan tontos por el alcohol y por todo esto que tomaron en exceso y todo, que empezaron a destrozar el cuarto del hotel, empezaron a hacer un escándalo y bueno, total de que le hablaron a la policía y llegó la policía y ahí es donde descubre las tres chamaquitas estas de 15 años en el cuarto con estos bribonazos de 22, 18 y 17 años. Y los papás de las niñas, ¿qué? ¿Dónde andarán? ¿Dónde andarán? ¿No las cuidan bien o qué? Pues al parecer no, porque estaban ahí metidas con estos... con estos desastrosos. Par de adultos tenían chamaquitas en un motel de Los Reyes, rumbo a la carretera al aeropuerto. Fueron detenidos, pero fueron detenidos por otra cosa. Llegaron ahí por el desastre que estaban haciendo. Bueno, agentes de la Policía Municipal detuvieron este domingo en el fraccionamiento San Miguel a Juan Alfredo, de 42 años, toda vez de que acuchilló a su ex, esto en presencia de sus dos hijos de 13 y 12 años de edad, los cuales fueron puestos bajo protección de la abuela, toda vez que la mujer la tuvieron que internar en el hospital y el tipo pues fue a dar a la cárcel, ¿no? Se llamó a los paramédicos de Cruz Roja. Mientras la atendían, la madre de la familia les dijo a los oficiales que su pareja sentimental estaba drogado. Bueno, estaba drogado, dice. Bueno, a ver si contesté o no. Bueno.
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8: Y aquí tenemos en la línea telefónica al ingeniero Ezequiel Benítez, de Museo Valle de Mexicali. Toda vez de que el día de hoy habrá pues un evento muy importante, porque la juventud es importante, porque la niñez es importante y porque el deporte también es importante. Y por eso, como todo esto es importante, le importa al ingeniero Benítez. ¿Qué tal, ingeniero? ¿Cómo le va? Buenos días.
10: Jesús, buenos días. Mira, efectivamente, ya ves que estamos haciendo periódicamente entrega de materiales deportivos a varias giros del Valle Mexicali, y ahora vamos a empezar con colonias aquí, pues cerquita de Virrey, ¿no? Hoy a las 7 de la tarde te van a venir 3 o 4 equipos, representantes de ellos, y los cité aquí a las 7 de la tarde, Jesús, para entregarles 2 balones de fútbol a cada equipo, pero son balones de calidad, ¿eh?
8: Ah, bueno.
10: No son de fútbol, no son balones corrientes, ¿no? Acuérdate que nosotros somos de calidad.
8: Así, ¿verdad? Es, claro.
10: Y entonces conseguir patrocinadores, uh-huh, a 5 o 6 patrocinadores, entre eso, Maería Unión, Mercado Linda, ahorita ando sobre La Nena, sobre Guau Guau, sobre San Lorenzo, sobre Impacto, y 2, 3 o 4 gentes que ya les voy a visitar, ¿verdad?
8: Ah, okay.
10: Me dijeron que sí. Entonces vamos a agarrar esa costumbre ya, Jesús, de estarle participando a esas gentes de las colonias, ¿no? Sobre todo la Refugio, la San José, todo lo que está de Mirenza hacia el Poniente.
8: Claro.
10: Y hacer entrega, ojalá que nos acompañes hoy.
8: Sí, claro que sí. Claro que sí, ahí nos vemos, ingeniero. Para que se vaya también acercando los diferentes grupos, equipos, contigo, para que vayas haciendo una lista, ingeniero.
10: Sí, mira, acuérdate que ya tengo ubicado también al Indiviso.
8: Ajá.
10: Tengo ubicado, ya lo hice con el ejido Sakamoto ahí en Nayarit.
8: Sí.
10: Tengo ya el recomodo de la Colina Carranza, y tengo mañana a las 9 de la mañana voy a hacer entrega de dos balones de fútbol también al ejido en Nezahualcóyotl.
8: Ah, muy bien.
10: Que está para acá, para rumbo al ejido Mérida.
8: Ajá.
10: Entonces, bueno, vamos a hacer poco a poquito, Jesús, con tu ayuda ahí. Y verás que todo va a salir bien, ¿verdad?
8: Así es. Así es, ingeniero. Muchas gracias, te felicito por preocuparte por la juventud y por el deporte, porque los niños que hacen deporte los arrancamos del crimen organizado, se los arrancamos a los malos, ¿no?
10: Ok, Jesús, gracias a ti, gracias a ti por...
8: Oye, está abierto el museo, ingeniero.
10: Es muy importante, gracias.
8: El museo, está abierto el menudo.
10: Ahorita, y el mejor menudo, pues aquí está, ¿no?
8: ¿Ah? Pues claro, está abierto ahorita, ingeniero.
10: Gracias, Jesús.
8: Gracias. Gracias, gracias al ingeniero Ezequiel Benítez Díaz Mori por siempre estar preocupado para acercarles balones, pelotas de béisbol, bates, guantes, caretas, ahora balones de fútbol, también va a tener balones de voleibol. Entonces, todo esto es regresarle un poquito a los niños que son el futuro de esta ciudad, que son las futuras generaciones, es lo que le digo yo, ya los que estamos viejos, ya nos vamos para afuera, todo esto es de los jóvenes, de los niños, de las juventudes, pues, hay que apoyarlos, hay que llevarlos de la mano para que no se desvíen por el camino, para que sean deportistas íntegros, aquel que es un deportista íntegro, que es un deportista carta cabal, es un buen hombre y una buena mujer. ¿Cierto o no es cierto? Es cierto, es muy raro, sí hay sus casos, ¿verdad? Como todo, ¿no? Como en todo hay sus casos, pero es muy raro que un muchacho, una muchacha, deportistas, se vayan por mal camino, o sean malas personas, porque en el deporte aprendes a respetar al rival, a respetar a la gente, aprendes las reglas que tienes que seguir de tu deporte, lo tomas también como las reglas a seguir de la sociedad. Eres un buen ciudadano, una buena ciudadana. Por eso es tan importante el deporte. Y yo no veo a nadie que hable del deporte. No veo a nadie, esos precandidatos que andan por ahí, más que el único que está hablando del deporte y que lo felicito de veras, es a licenciado Álvarez, al que fue secretario general de gobierno. Le texteé, vaya, hasta que alguien está haciendo algo inteligente, ¿no? Hasta que alguien está haciendo algo inteligente. Dios mío, porque parece que... No le digo más, pero... Ay, nanita, no hay cómo ayudarles a nadie. El deporte es fundamental, es importantísimo. No tiene una idea de cuánto es tan importante el deporte. Y a mucha gente no le importa el deporte, no le interesa a los políticos... No les interesa. ¿Cómo es posible que un muchacho que gane una representación, un boxeador de Mexicali, que gane una representación para ir al extranjero, no sé hasta qué país va a ir a una competencia internacional, un campeonato mundial, no tenga 80 mil pesos para poder ir a acudir a esa cita que él ganó con sudor, con su esfuerzo, dentro del boxeo, y que la autoridad deportiva del Estado no lo voltee a ver, ni le apoye, ni lo patrocine, tiene que ser el Canelo Álvarez de allá de donde andaba, que le avisaron y le dijeron, fíjate que este muchacho Canelo, dile que no se preocupe ya, que yo lo voy a pagar. Fíjese, puede más un boxeador, un muchacho, que un Estado. No, eso es lo que no se vale, pues, eso es de lo que ya estamos bien hartos, cuando menos yo, porque lo veo aquí. ¿Cuántos deportistas de alto nivel, cuántos deportistas de alto nivel, de supremo nivel, se han quedado sin ir a una competencia? No han podido ir allá, no han podido estar acá o allá o acullá, por falta de dinero, por falta de apoyo. ¿Cómo es posible eso? ¿Y qué le hacen a tantos millones y millones de pesos que tienen ahí? Pues ya sabemos qué le hacen, ¿no? Por eso no alcanza. O por eso no le dan a los jóvenes. Cuando Isaac del Toro gana en segundo lugar, llega en el Giro de Italia, luego corrieron a felicitarlo. ¿Y qué dijo el papá de Isaac del Toro? Permítame. Ni se cuelguen, ni le digan nada a este a este muchachito, porque el día que fuimos a pedirles ayuda y el día que tocamos la puerta, ni nos hicieron caso, nos mandaron a volar, a tiznar a nuestra Mauser, dijo el papá de Isaac del Toro. Pero eso sí, ya andaban queriéndolos felicitar y colgarse de Isaac del Toro, que era de Ensenada. Pero los pusieron en su lugar. Qué bueno que hicieron eso. Porque la verdad, no lo apoyaron nunca. Ahora este muchacho, el boxeador, tampoco lo apoyó el Estado, pero lo va a apoyar el Canelo Álvarez. Y así nos podemos ir con tantos y tantos otros muchachos que hay, muchachas en excelente nivel y en excelentes deportistas, que no van a poder salir adelante ni van a poder ser un profesional por la falta de apoyos. Entonces, aquí es donde entra obviamente la sociedad. La sociedad en su conjunto, cada quien desde su trinchera, ¿no? Y está el ingeniero Benítez regalando balones, regalando bates, regalando pelotas, regalando guantes, regalando, fomentando el deporte. Bueno, él lo hace de su corazón, se consigue sus patrocinadores, se consigue sus amigos que le pichan las pelotas, los balones, y luego él va y los entrega. Bueno, es una labor social que él quiere hacer porque entiende que en el deporte está la limpieza mental y la superación de nuestras juventudes, como dice el Sonorama Deportivo. Por favor, a esos candidatos que quieren gobernar, primero gobiérnense ustedes, gobiernen a su familia y después quieran gobernar a nosotros, a los demás, a los ciudadanos bajacalifornianos. Y ya que se gobiernen ustedes y que gobiernen a su familia, entonces acuérdense del deporte, que es fundamental para nuestra juventud y nuestra niñez. Gracias.
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Ya son las 7:54 7:54. Le decía pues que este cuate Juan Alfredo, de 42 años, acuchilló a su pareja sentimental, ahora su expareja sentimental. Y los hijos fueron puestos con la abuela, la dama al hospital y él a la cárcel. Este drama de violencia familiar ocurrió en la avenida Villa Santa Úrsula y calle Asiano, hasta donde llegaron los gendarmes tras recibirse un llamado al 911 solicitando ayuda urgente, pues un tipo había agredido a una mujer con un cuchillo. Allí encontraron a una mujer de 44 años sentada en la banqueta con lesiones en la cabeza y ambos brazos a la altura de los hombros. Se llamó a los paramédicos de Cruz Roja. Mientras la atendían, la madre de familia les dijo a los oficiales que su pareja sentimental, drogado, la atacó y que estaba aún dentro de la casa junto con sus hijos menores, por lo que los municipales procedieron a ponerlo bajo arresto a Juan Alfredo, el cual aún traía el cuchillo en la mano. Se le trasladó al presunto agresor a la Comandancia Central de la Policía Municipal para ser turnado al Ministerio Público, ¿no? Estaba ciego de coraje, ¿no? Dado de que, pues, usted sabe los motivos, razones y circunstancias por las que se puso en ese estado de cegadez total. Bueno, en el reverso de la medalla de lo que sucede por las calles de Mexicali, nos vamos a la marcha de los triunfadores. 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Y dice: ¿cómo me veo, vieja? 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Y allá van
los que triunfan en la vida, la marcha de los triunfadores, por supuesto que sí, la marcha de los que triunfan, de los que triunfan de verdad. Joven, despabílate, levántate, métete a bañar, ponte a estudiar, ponte a hacer algo de provecho, para que puedas unirte a la marcha de los triunfadores, para que no te quedes acostado viendo cómo pasa la gente y cómo todo el mundo triunfa menos tú. ¡Órale!

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0: Y nos vamos a las 8 columnas musicales.
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Muy bien, y continuamos, seguimos adelante, seguimos con más de este día a través de Radio Mexicana en las ocho columnas musicales. 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

Bien, en la crónica del día de hoy, en las ocho columnas musicales, libran proceso penal ex jefe policial y su excomandante. Un juez determinó no vincular a proceso a Pedro Ariel Mendívil García y a Luis Alfonso Jacobo, al no encontrar elementos suficientes en la acusación de la fiscalía por desaparición forzada, robo de vehículo y asociación delictuosa. Demandan 25 estados a Trump por aranceles. Rechazan seleccionados de la UNAM segundo examen, que no lo van a hacer. Ariana Grande se alejará de la vida pública. Está enfermita, yo creo que está muy, muy flaquita. Buscan 5.000 jóvenes segunda oportunidad en las prepas de Baja California. 5.000 buscan espacio en la prepa. De 52.000 aspirantes en el estado, 47.000 jóvenes lograron ser asignados en un plantel educativo. Bueno, 5.000 quedaron a la deriva. Gestionan atender a 1.150 rechazados. Actualmente se gestiona la creación de más espacios educativos en los sistemas de Cebatis y Cetis. Mire, le doy una recomendación. Se lo digo porque yo estudié ahí. No hay mejor preparatoria en Baja California que el Cebatis 21. De veras. Cebatis, nosotros le decíamos Cebatis, dicen que se dice Cebetis, pero nosotros le decíamos Cebatis. El Cebatis 21 es la mejor preparatoria que puede haber en Mexicali. Es más, es mejor que las de los Pirurris. Ah, con eso le digo todo. Es mejor que la preparatoria de los Pirurris. El Cebatis 21 es una super preparatoria. Si quiere que su hijo estudie de verdad. Y el único tonto que salió del salón donde yo fui, fui yo. Y se lo digo de verdad, ¿no? Todos son grandes empresarios, ingenieros, contadores, informáticos, pero que les ha ido muy bien en la vida. ¿Por qué? Porque íbamos a estudiar a la preparatoria nosotros. Allí sí vas a estudiar, no vas a hacerte tonto, ni vas a hacerte el vivo, o andarte la pinteando, o andarte saliendo de clases, o andarte saliendo de la preparatoria, no. Ahí hay un estricto orden. Y también, no permiten que andes haciendo de las tuyas, ¿no? En la preparatoria, que es una edad muy peligrosa para los chamacos, para nosotros los hombres, etcétera, etcétera. Entonces, si usted va a meter a uno de sus muchachos a una preparatoria, vea que sea el Cebatis 21. Yo se lo recomiendo ampliamente. Y todos nos graduamos, ¿eh? De ahí salimos todos nos graduamos. Todos los que empezamos nos graduamos, la verdad. En cambio, todos los que se fueron a Cobach, perdóneme, pero todos una bola de bandidos, ¿no? Por decirlo menos. Bueno, digo, se tenía que decir y se dijo, ¿no? Perdóneme, pero cuando menos en mi generación, ni uno terminó, ¿no? No, era un desastre. No sé si todavía, pero los Cobach eran, estaban para el arrastre, ¿no? Era una indisciplina y unas cosas que pasaban ahí, que tremendas. Pero yo le digo, el Cebatis 21 es la mejor preparatoria de Mexicali. Allá anote a su hijo o a su hija. En la colonia Probar está. Gestionan atender a 1.150 rechazados. Avanza rehabilitación de cancha en La Robledo. Julieta Ramírez pide retomar principios de Morena. Bueno. La senadora con licencia exhortó a la militancia en Baja California a privilegiar la unidad y los valores que le dieron origen a la Cuarta Transformación. ¿Cuáles son los valores? ¿Cuáles serán los valores esos? Bueno, los de siempre. Bueno, ahí está, pues. Impulsa Baja California la educación de las mujeres. El CEJUM realizará una jornada gratuita de certificación de primaria y secundaria con un solo examen. ¿Eh? Para la educación de las mujeres. Alista UABC regreso a clases. Libra proceso el exdirector de la policía. La fiscalía no reunió pruebas suficientes contra Pedro Ariel Mendívil García y un ex comandante, pero tres agentes sí tuvieron que enfrentar las consecuencias de sus actos y serán vinculados a proceso. Mire,
por considerar que no se presentaron los datos de prueba suficientes para establecer su probable participación en los delitos que se le acusan. El juez de control determinó no vincular a proceso al exdirector de la Dirección de Seguridad Pública Municipal, Pedro Ariel Mendívil García. Ayer a las 7 horas continuó la audiencia de vinculación a proceso contra Pedro Ariel Mendívil, Juan Carlos Jaques, Kevin González, Luis Alfonso Jacobo Albizo y Eduardo, por los delitos de desaparición forzada, robo de vehículo y asociación delictuosa. Tras más de 9 horas de audiencia, el juez de control, Fernando Serrano Jiménez, determinó vincular a proceso a los 3 policías, Juan Carlos Jaques, Kevin González y Eduardo. Después, informó que debido a la falta de pruebas presentadas por la Fiscalía para establecer su participación en dichos delitos, determinó el auto de no vinculación a proceso para Mendívil García y el ex comandante general Luis Alfonso Jacobo Albizo. El juez precisó que a pesar de no vincular a proceso al exdirector y al ex comandante, eso no significa una absolución ni el cierre de la investigación, ya que la Fiscalía podrá seguir integrando la carpeta. La felicidad se hizo presente entre los familiares del exdirector de la Policía Municipal cuando se dio a conocer su libertad, no que iba a recuperar su libertad. Ya la hicimos, se escuchó con alegría, acompañada de lágrimas, tras un largo proceso que duró varios días, tuvo varios recesos, carpetas de investigación incompletas y diversos alegatos. De acuerdo con la carpeta de investigación, los policías municipales vinculados a proceso podrían estar relacionados con la desaparición de 2 jóvenes provenientes de Estados Unidos el 3 de enero del 23. Todo habría ocurrido poco después de las 3 de la madrugada del día ya mencionado, cuando 2 jóvenes salieron del Chots, ubicado en L. Montejano. Los jóvenes se habían retirado a bordo de una pickup GMC Sierra color negra, propiedad de uno de ellos. Debido a que observaron que el bar había llegado gente de la maña, se habían retirado porque llegó gente de la maña, dice. Bueno, las víctimas llegaron a una farmacia ubicada sobre el Boulevard Benito Juárez, donde fueron interceptados por patrullas municipales que presuntamente eran tripuladas por Juan Carlos, Eduardo y otros agentes no identificados. Entonces, yo me pregunto, la verdad, si tú tienes el número de una patrulla, ¿verdad? Cada jefe de grupo, cada jefe de sector, supongo yo que sabe qué agentes están asignados a cada una de las patrullas, porque tienes una numeración, cada patrulla tiene una numeración, ¿no? Entonces, sabes quiénes van en esta patrulla, quiénes están en la otra patrulla, quiénes están en esta patrulla. Ok, sí sabes, ¿no? Entonces, definitivamente no entiendo cuando la prensa maneja esto, ¿no? Que dice que y otros agentes no identificados. ¿Cómo van a estar no identificados si todo el mundo sabe quién va en cada patrulla? Pues

0: Entonces, le comento esto, ¿no? Es lo que no acabamos de entender, ¿no? Porque dicen y otros agentes que no han sido identificados. ¿Cómo no van a ser identificados si cada quien sabe quién va y quién no va en cada patrulla, hombre? Por el amor de Dios. Pero bueno, si ponen Juan Carlos Eduardo y otros agentes no identificados. Y esos otros agentes no identificados no participaron en estos actos. Y esos otros agentes no identificados no son tan responsables como Juan Carlos, Eduardo y Kevin. No son tan responsables como ellos. O son poquito menos responsables. O no son nada responsables. Los agentes no identificados. ¿Por qué no están identificados? ¿Quién no los identificó? ¿Eh? O sea, por el amor de Dios. Uno de los agentes presuntamente discutió con una de las víctimas. Luego la subieron a una patrulla y las trasladaron al estacionamiento de un supermercado ubicado en Francisco L. Montejano y Boulevard Benito Juárez, donde una pick-up de color rojo los esperaba, en la cual presuntamente estaba el mentado Kevin y su hermano, quien pertenece a un grupo criminal, ¿no? Posteriormente fueron llevados al kilómetro 57, donde presuntamente fueron torturados por integrantes de un grupo delictivo para sacarles información, ya que creían que pertenecían a un grupo criminal contrario, ya que estos estuvieron diciendo dentro del chat que pertenecían a un grupo criminal contrario al que estaba aquí en Mexicali. Es lo que, miren, en qué terminó todo, ¿no? Qué bárbaro. Entonces los tuvieron allá y los estuvieron golpeando, supongo yo, para que estuvieran diciendo lo que tenían que decir. Pero pues no tenían que decir nada porque era mentira, porque no pertenecían a ese grupo ni nada. Total de que, contrario al grupo de ellos, posteriormente los asesinaron y los desaparecieron. Eso es lo que dice la nota periodística de Juan José Solano. La fiscalía buscaba comprobar por medio de algunos testimonios, entre ellos los de varios policías activos, que Mendíbil García y Jacobo Albizo tenían conocimiento de una presunta red de policías relacionados con el crimen organizado e involucrados en diversas desapariciones de jóvenes de la zona del Bar. De acuerdo con los testigos, los altos mandos tenían conocimiento de que los hoy vinculados a proceso y otros agentes realizaban esas actividades en dicha zona, recibían dinero del crimen organizado y evitaban que los agentes fueran cambiados del área, ya que siempre eran asignados a esa zona. A pesar de dichos testimonios, el juez de control consideró que los elementos expuestos por el Ministerio Público no alcanzaron el estándar de requerido para iniciar un proceso penal contra ambos. Es que es como si usted ve los programas del crimen allá en Estados Unidos, esos del Discovery Channel y del Nat Geo y todo esto. Es que puedes decir misa, ¿no? Es que yo puedo decir misa, usted puede decir misa, todo el mundo podemos decir y lo que queramos. Pero mientras no tengas una prueba, una sola prueba, por más mínima que sea, se necesita una prueba que justifique el dicho, pues. Y si no tienen ninguna prueba, por más de que vengan a decir, tú, fulanito de tal, Juanito Pérez, ¿qué oíste ahí en los pasillos de la Dirección de Seguridad Pública? No, pues yo oí que decían que el director esto y el director lo otro y el director eso. Ah, ok, muy bien. ¿Tienes alguna prueba? ¿Comprobar lo que estás diciendo? No, pues yo oía lo que decía. Y ahí luego viene otro, ¿y tú qué tienes que decir? No, pues es que yo también supe, por ahí me dijeron que fulano de tal, sutano de tal, hacía esto, hacía el otro. ¿Alguna prueba tienes? No, pues es que la misma decía, yo escuchaba eso. Bueno, pues así no son las cosas, o sea, la ley y pues para poder vincular a proceso a alguien, tienes que comprobarlo, ¿no? Y si no lo compruebas, pues no puede ser vinculado, ¿no? Yo puedo decir, por ejemplo, que el güero corre para la tercera base. Entonces, pero si no lo compruebo, entonces un juez lo va a creer machito, pues. Lo va a creer hombre, ¿no?
1: Tienen que tener pruebas,
0: por ejemplo, tomarle una foto cuando se estaba besando con aquel muchacho, ¿no?
1: No, un beso no significa nada.
0: Bueno, pero da, cuando menos...
1: da la impresión.
0: Da la impresión.
1: Oye, buenos días, auditorio amable. Soy el Güero Sandoval. Resulta que el Chuy me está diciendo que yo pego el hit y corro para tercera. Fíjese, pegar el hit y correr para tercera es algo que no creo que alguien se anime.
0: No, cuidado.
1: Mas sin embargo, yo tengo una información.
0: A ver.
1: Corrió en los años 90, Pericodón, Virreyes.
0: Ah, sí.
1: ¿Te acuerdas?
0: Ah, sí.
1: No te acuerdas.
0: Ah, sí. Déjame decirlo del Manuel.
1: Bueno, esa es una.
0: Ay, Diosito. La de Giovanni.
1: Y esos muchachos. Y fíjate, más sin embargo, nos tocó trabajar bajo el manejamiento de un señor que era publicista de aquí, ¿cómo se llamaba? Un gordote. Anda enfermo, por ahí anda muriendo.
0: Sí, sí, sí.
1: Muy hipócrita, muy egoísta, sí, muy soberbio. Villarreal, el gordo.
0: Sí, el que acá vive en Villa Fontana. Sí,
1: exactamente, a la bolsita, luego le voy a las oficinas.
0: Ah, sí.
1: En Madrigal.
0: Madrigal. Sí.
1: Estaba alineado uno de los muchachos que trabajaban aquí, que se llama Medina.
0: Ah, eso es cosa, mi gran amigo.
1: Ok. Pues entonces, él y yo estamos en la banca. Y estaba el Huehuenche.
0: ¿Está quién?
1: El Huehuenche.
0: ¿Quién es el Huehuenche?
1: El hermano, el hijo de Peregrino Chávez, el hijo de Peregrino Chávez, un barbón.
0: Ah, ok. Mm. ¿Y?
1: Estaban las bases llenas. ¿Y qué crees? Pegué un honrón.
0: ¿Y corrí para la tercera?
1: Y no. Estaba un señor que trabajaba, Ramón, hijo... un señor que trabajaba en la AA.
0: Ah, no,
1: sí, tenía un programa de Chalino Sánchez. Ahorita me acuerdo. Ramón vive en San Marcos. Pegué un gorrón y me en la barda, pues el hijo de ese chamaco lo agarró en el aire. Y él se cayó sobre las plantas que están aquel lado, entre un cerquito como 2 metros, y soltó la pelota y me salvé. Ya la había agarrado. Ya la tenía, ¿para qué la soltaba?
0: Y así fue la historia.
1: No.
0: O sea, vaciaste la base.
1: Vacié, la limpié. Nos tocó jugar la final contra Radio Gallo.
0: ¿Ah, sí?
1: La AA. Ya habíamos derrotado al 3. A ustedes lo derrotamos también. Yo estaba allá. Él era de los traidores y yo.
0: Entonces
1: era traidor. Pero nunca se me notó.
0: No.
1: Total que en esa ocasión nos tocó jugar contra Radio Gallo. Estaba un señor que le decían el loco Talamantes. Que era, creo, esposo, era padrastro de los Bresea.
0: Ah, ok.
1: El loco Talamantes, le decían.
0: Ah,
1: ¿por qué le decían así?
0: ¿Quién sabe?
1: Él pegaba y corría para tercera.
0: Ah, sí. Pero porque estaba loco.
1: Pues estaba loco, pues. Ah, por eso no, le decían así. Nos tuvo jugué contra esos, con esos condenados. Son campiranos.
0: ¿Ah, sí?
1: Son llaneros. Sí, y resulta que le aposté a Madrigal $100. A que le ganábamos.
0: ¿A la AA?
1: A la AA.
0: ¿Le ganaron?
1: Le ganábamos a Radio Gallo. No me batallé para que me pagara. Pero por Van Fleis. Porque no, a mí al Medina no nos alineaban. No teníamos fuera de la pichada. Nos daban juega cuando querían. Cuando le daba su gana al Madrigal. Total que de época la AA se remontó. Estaba el Pelochino y le dio Fregoso. Ramón Sega Martínez, el señor aquel.
0: Okay.
1: ¿Ya te acuerdas de él? Sí lo conoces. El hijo de él.
0: Sí.
1: Me lo tapó, pero no, se le pellizcó porque cayó en el lodo. No era el lodo, estaba regando las plantas. Y pero qué alegría. Carnes asadas ahí.
0: Sí.
1: El señor Portela, el señor Chava Peregrina. Y hay uno que se apida, que él se hinchaba, que anda haciendo homenajes en vida. Sí, ¿ese qué?
0: No sé, es pariente del hijo, ¿no?
1: No, ya me dijeron que no era hijo. No digo que el día de con el hoyito, fui a la comida china, hice una cooperación para la comida y ya estaba pagada. Bueno, dijo, entonces no, ya está pagada la comida, llevaba un pianista, el topete. Bueno, entonces síganle comprando para pagar al pianista.
0: Ay, ay.
1: Se los aviento, bueno, ese.
0: Sí. Y,
1: Ah, sí, al Sammy, el marico del Sammy, el chueco. Yo le decía el chueco. El Sammy también le decía el asustaperros. Sí, porque ya ves como está así. Parece que va a agarrar piedras. Una vez vine bajándose del avión. Y allá donde se subió, le destornillaron una pata aviónica. Y mi amigo, era mi amigo el Sammy. Yo siempre lo respeté y siempre hubo un... Yo fui su primer publicista.
2: ¿Así?
1: Cuando empezó ahí. Y entonces, venía bajándose del avión, lo estaba recibiendo el uno de los soldados, el más moro que toca la lira. ¿Cómo se llama?
2: El Checo.
1: El Checo. Y ahí yo estaba tomando fotografías porque una vez por semana yo ahí el mexicano iba al aeropuerto a tomar fotos porque un descansado el susodicho. Y en eso veo al Hurtado. ¿Qué pasó, Checo? ¿Qué pasó, güerito? ¿Qué necesito? No, vengo aquí a tomar fotos. Y tú, no, pues vengo por el Chueco. Hijo de su tal por cual. Te llevando así.
2: Sí, sí, sí.
1: Y en eso baja toda la gente. Y no llega. Te hijo de su tal por cual. No llega. Y en eso viene, lo veo bajando. Y al final de la escalera. Traía sus herramientas de su pata aviónica. Pues como no, dijo, pues no la puede ir tornillas. No traes tornillos y todo. Los armadores. Ahí viene. Al llegar a la última, piso de la escalera. No sé, fue de Dios si quieres. Sí. Le dice el Checo, levántate, Chueco, maldito, te crees el Papa. Todo asustado, ¿por qué? Andas besando la tierra. Está todo caído. Qué grosero. El Checo, pues bueno, con él era grosero. Conmigo también. El Chueco era muy, muy, muy, si quieres que me vaya. Y una vez llegó un trabajador ahí a pedirle trabajo. ¿Qué quiere hacer, hijo? ¿Tú por jugar? ¿En qué sabes hacer tú? No, lo trataba. Dijo, no, señor, yo con usted ya no quiero trabajar. ¿Cómo que no? ¿Que no quieres trabajo? Sí, pero usted con ese lenguaje. Yo no trabajo con usted para nada. Pues ponle a chular a su mano. Lo corrió. Porque no quería trabajar con él. Esas historias son ciertas. Mira, cuando pobrecito mi amigo el chiquito falleció y le hicieron una pachanga ahí en la catedral.
2: Ah.
1: Y con la banda.
2: Ah, sí.
1: Entonces yo creo que eso, Chuy, habla de buen sentido de la gente. Ha sido bueno, ha sido malo en la tierra, con algunos fue bueno.
2: Con muchos fue bueno.
1: Y así somos nosotros, así somos nosotros, tú y yo, Chuy. Ah, sí. Tú te quitas el bocado de la comida por un amigo, yo también.
2: Ah,
1: no, Chuy. Hay amigos que se quitan los chones por otros amigos.
2: Ah.
1: Lástima que ya no tengo chones.
2: Amigos sí tengo.
1: Amigos sí tengo. Allá ando, ahorita ando trabajando en el ejido.
2: Ahí sabe, nadie supo que tus calzones son del Comazú.
1: Ahorita ando trabajando ahí en el ejido. Con los caballos ando reforzando el potrero. Renté unas parcelas, unas praderas. Chuy, si quieres, vamos. Me gustaría que me acompañaras hoy. En serio, te lo pido de la manera más atenta.
2: Un día vamos a ir a
1: conocer. No, malo. No, mira, es que es hoy, porque quiero que sientas el calor, porque tú no lo has sentido.
2: Hombre, ¿para qué quieres que lo sienta, no?
1: Pero que lo sientas ahí, Chuy. El Valle de Mexicali, donde mis manos se encallecieron, Chuy.
2: Ah, oye, cuando te pedí el caballo, ¿qué dijiste? ¿Y qué le vas a dar de comer?
1: No, le voy a dar puras croquetas.
2: Porque ¿cómo vive el pasto que hay ahí?
1: Bueno, ahorita, mira, te voy a decir una cosa, Chuy. Los caballos se van a la pradera.
2: Ajá.
1: Pero cuando llegan a su madriguera, tienen que venir a comerse un poquito.
2: ¿Un buque?
1: Un buque, pero no, es una tercera parte de lo que se comen. Pues si se comían 100 pesos, se van a cobrar 25.
2: Ah, okay.
1: Yo me estoy ahorrando un dinero en pacas.
2: Oye, pero no se comen los caballos lo del otro.
1: No, cada, bueno, allá lo tiene el Durango, cada que tiene su recámara. Ah. Acá no, con mi compadre te renté. Está bien bonito, tiene en cambio 12, 15, 20.
2: Por eso, ese lugar, ¿cómo le haces para que cada quien agarre su lugar?
1: No, se conocen.
2: ¿Ah, sí?
1: No, es que se le pone una pileta por fuera y mete la cabeza por
2: uno.
1: Ah,
2: ok.
1: No problema.
2: Ahí comen todos.
1: Está bien chilo ahí, mi compadre. Ah. Batolito tiene poquitas vacas ahorita. Y el potero de la parcela, la pradera,
2: ajá,
1: está desgastándose sola.
2: ¿Y es la que tú rentaste?
1: Me costó unos $4,
2: ¿así?
1: Pero gracias a Dios, Chuy, un préstamo que conseguí aquí.
2: ¿Aquí en la radio?
1: No, aquí en Mexicali,
2: okay.
1: En Mexicali. Fui a un banco, ¿no?
2: Ah, ok.
1: Le dije, oiga, vengo y me hago un favor.
2: Oye, ¿no sabes estar como el banco del que llega, no? Dígame, señor.
1: Prestamito.
2: Vengo. Vengo por un préstamo.
1: No, sí, ¿cómo no?
2: Pero ¿de qué, cuál préstamo, señor? Pues es que anuncian en la televisión. El banco del ejidatario, Vengo por un préstamo. Entonces, ¿y qué es lo que quiere, señor? No, pues que quiero para que me preste para sembrar, para poder sembrar.
1: Dice, mano de obra.
2: Entonces le dice, bueno, muy bien. Entonces, ¿cuál es su nombre, señor? No, fulano.
1: Güero Sandoval.
2: El Güero Sandoval. Dice, pásame los papeles. ¿Cuáles papeles, señor?
1: ¿Papeles, señor?
2: ¿Cómo que cuáles papeles? Dice, ¿no que quieres un préstamo para sembrar? Sí, señor. Pues pásame los papeles para... Me los vas a dar en garantía, los papeles de tu tierra para...
1: Ah, la parcela.
2: No, señor, yo no tengo papeles.
1: Dietario.
2: Yo no tengo papeles. Ah, pues así no se puede, dice. Así no te puedo prestar, ¿cómo crees que te voy a prestar? Señor, en el anuncio dice que el banco del ejidal, que al ejidatario le prestan para sembrar. Eso lo dicen ustedes en el anuncio. Sí, señor, pero si no trae papeles, o sea, si no nos deja la propiedad aquí, no le podemos prestar. Ah, dice... Entonces, si tengo dinero, sí me prestan, ¿verdad? Si no tengo dinero, no me prestan. Y empieza, ¿no? Hijo de su... O sea, decía Albán, o sea, si tengo dinero, sí me prestan. Si no tengo dinero, no me prestan.
1: Claro que no.
2: Entonces, a quiebra, destruye el banco, ¿no?
1: Pues sí, a prestarle a todos los Sandovales que van llegando.
2: Pues sí.
1: Y somos, claro. Seamos muchos.
2: Pues sí.
1: Seamos. Si no se dice seamos, somos. Ah,
2: si,
1: tú también.
2: Si tengo dinero, sí me prestan. Si no tengo, no me...
1: Yo cada hora que fui para San Felipe, fui allá y no traía dinero en efectivo. Y traía tarjeta.
2: Ah,
1: ok. Y dije, ¿me puede hacer un prestamito? No, señor, no le podemos prestar aquí dinero a usted. No lo conocemos aquí.
2: Ah, sí, ¿quién es usted?
1: No lo conocemos aquí. Bueno, pues voy ahí enfrente, ahí estaba mi banco, el mío.
2: Ah, ok.
1: Yo tengo comprado. Donde me prestan 3,000 pesos cada vez. Oiga, me hace el favor de prestarme una felicita para los gastos aquí de la comida nomás y la gasolina para mi cali. No, güerito Sandoval, a ti ya te conocemos, a ti no te puedo pelear.
2: O sea que en el otro no te conocían, en este sí te conocían, tampoco te prestaron.
1: Sí, güerito Sandoval, ya te conocemos muy bien, ponle
2: aquí. No.
1: Chuy, bueno. Aumenta el 90% de muertos por calor en el estado.
2: Así es.
1: Yo me voy a confesar, yo allá como si nada, Chuy.
2: Pero te digo que estás loco, un día te vas a quedar ahí tirado, ¿verdad?
1: Y en las enfermedades, mitad de pacientes muere porque estoy...
2: Sí, por las garrapatas.
1: Oye, y yo tengo 4 perros.
2: ¿Y no tienen garrapatas?
1: Y caballos, y no he visto... No... ¡Ay, no, espérate! Mi vecino, ahí en el rancho donde estoy, en la pradera, tiene 10 perros, 40 chivas, 18 gansos, 14 esos...
2: Guajolotes.
1: Y puerquitos de esos cuinos, andan como unos 30... alrededor, y 90% de muertos por calor en el estado.
2: Así es.
1: Yo me voy a confesar, yo allá como si nada, Chuy.
2: Pero te digo que estás loco, un día te vas a quedar ahí tirado, ¿verdad?
1: Y en las enfermedades, mitad de pacientes muere porque estoy...
2: Sí, por las garrapatas.
1: Oye, y,

0: 14 esos
1: guajolotes
0: y puerquitos de esos cuinos, andan como unos 30 alrededor y andan cuatro más desparidas alrededor. Se va a poner así, la chuy.
1: Sí.
0: Sacan la cabeza por acá.
1: Ah, sí. Oye, pero tienen garrapatas, ¿qué?
0: No.
1: Ah, ok.
0: Eso es lo que me extraña.
1: Ah, porque los han de vacunar.
0: No, de nada, ni los perros, chuy.
1: Ah, ¿no?
0: Y hay, como te vuelvo a repetir, conejos también. Y coyotes.
1: ¿A coyotes? ¿A poco sí?
0: ¿En serio?
1: ¿Salvajes?
0: No, he visto coyotes domesticados.
1: Muy bueno. ¿A poco sí hay coyotes allá?
0: ¿Para qué te contestan?
1: ¿Sí?
0: No, chuy, ¿qué te pasa?
1: En la noche, o sea, que corres peligro.
0: No, y las gallinas, ¿sí? El señor ese le tiró una pedrada a un gavilán y lo mandó cojo.
1: Fíjate. Ah, ¿sí?
0: El capu.
1: Ah, sí.
0: Y nos está escuchando.
1: Okay.
0: Y mi compadre le regaló una becerrita. Y ahora ya tiene una vaca parida.
1: Ándale.
0: Sí, ahí trabaja de ayudante. Ah, y pues también mi compadre lo quiere mucho.
1: Ya tiene su vaca.
0: Ya tiene su vaca parida.
1: Ah, mira. Está con su ternero.
0: Sí, becerrita. Sí, es muy bonito.
1: ¿Y lo va a exportar o qué?
0: No, pues va a ordeñar y va a ser quesito. Y va a tomar leche y eso.
1: Okay.
0: Ahí lleva una despensa porque un tecolín. Ayer me lo encontré vendiendo una despensa. Se la da, no sé dónde.
1: ¿Quién se las da?
0: No sé.
1: ¿No te quiso decir?
0: Te voy a decir dónde estaba, pero ahí no se la dieron. Enfrente de Canal 66 está un 7-Eleven.
1: Ah.
0: Y digo, mira lo que está, es una despensa acá, fui para allá, no. Pero venía allá del venía a ver si pegaba, sí que le acá también.
1: Ajá.
0: Y allá por donde está el albergue del Peregrino.
1: Ajá.
0: Creo que por allá se la habían dado.
1: Ah, ok.
0: Y se la compré yo en 100 pesos. Quería 150, hasta 120, hasta 100, no, 100, 100. No, pero es que no me va a alcanzar, tengo que ir a que conseguir allá, y después no me alcanza, y tengo que estar buscando otra vez, mejor de una vez. Sí, quería comprar un 200.
1: No quería un 100, quería un 200. Sí, ay, Diosito.
0: Y tengo testigos, ¿eh?
1: Ah, sí.
0: Tengo testigos, sí.
1: O sea, pero se la compraste, pues.
0: Se la compré, y ahí la traigo en el carro. No. Hoy voy a ir, y yo luego me entro un poquito más, a ver qué le puedo conseguir por ahí, una lata de frijoles, una sopa.
1: Para dársela unos 300.
0: Más completita, más mayor. Más.
1: Pero tú se la vas a vender en 300, unos 300.
0: No, yo se la voy a regalar.
1: Ah, se la vas a regalar.
0: Y te voy a filmar. No, no lo hago por quedar bien con la mano derecha, porque cuando tú haces una cosa.
1: Sí.
0: Porque el capo tiene años ahí trabajando.
1: Ah, okay.
0: Y nunca he seguido el aumento de sueldo.
1: ¿Ah, no?
0: No.
1: Ah, se parece a alguien que yo conozco. Un día me dijeron por ahí, oye, a ver si ya vas pidiendo aumento de sueldo. No, hombre, si pido, me corre. ¿Para qué quieres?
0: Está bromeando, jefe, está bromeando. Sí, usted también está bromeando. ¿Por qué? ¿Por qué? Sí.
1: Okay.
0: Está muy chila la plática. Porque
1: sí, pero ya.
0: Tú no trabajas, yo sí.
1: Sí, ya sé. Ahora sí. Tienes que ir a dejar el periódico.
0: A mil personas. Y de paso, pues tengo que ir a desayunar y luego mira a los cuacos.
1: Ándale. Y luego ahí, tú te desayunas ahí en la Selecta o acá en el vaquero, ¿no?
0: Ve que viene muy buena comida ahí, pero sí. No tienen. Hay niveles.
1: Así me dijeron a mí una vez. Me estacioné en el lugar de una directora, ¿no? En el ayuntamiento, nunca se me va a olvidar. ¿Y quién puso el arnero ese ahí? ¿Y de quién es esa cochinero, ¿no? Y yo, chin. Yo. Oye, ¿qué no sabes que ese es mi estacionamiento? Y, hay niveles, me dijo. Ah, sí, me dijo.
0: Como grosso.
1: Sí, sí. Hay niveles, mi güey, quita tu cochinero ahí. Sí, perdóneme.
0: Y hay gente muy prepotente, así que se creen que son Juanca, porque tienen que ser un Juanca Manero.
1: Ah, sí, sí.
0: Me
1: sí.
0: Allá en Nuevo León, andaba yo con una maestra muy. Aquí te la traje, la maestra Medina.
1: Ah, sí.
0: Pues un día, del desfile, llegaron unos señores que venían del otro lado. Y se estacionaron ahí, cerca de una puerta, no a la vera puerta.
1: Ajá.
0: Bueno, llegó una señora maestra, gordita, ajá, echándonos hasta... Ah, no era mi carro.
1: Ajá.
0: Yo me metí en metiche.
1: Ajá.
0: Discúlpeme, señora, mire, estos niños son turistas.
1: Sí, sí, sí.
0: ¿En qué nos molesta que se quede un ratito más? No, ¿y usted qué? No, le agarró contra mí.
1: Ah, sí.
0: Agárrate, güero Sandoval.
1: ¿Tú qué te metes metiche?
0: Sí.
1: Híjole.
0: Entonces, pues, tuve que sacar lo mejor de mi civismo personal.
1: Así es.
0: Enchilado.
1: Por tu comportamiento.
0: Y señora, pues, le vuelvo a repetir, nosotros tenemos la amabilidad cuando alguien viene.
1: De atenderlo bien.
0: Uh-huh. Máximo que usted aquí es parte de del magistrado.
1: Sí, sí, sí.
0: Y no es posible que...
1: Que los trate de esa
0: tenga
1: manera.
0: Tenga esa actitud.
1: Así es.
0: Con su permiso, yo nada más estaba hablando por la persona, yo ni siquiera lo conozco, a usted tampoco en mi vida la he visto, discúlpeme, se lo pido encarecidamente y me fui.
1: Sí.
0: Como en la media nada, yo con la maestra Medina paseando ahí, revisando las instalaciones.
1: Ahí está, que dijo.
0: Me la presentó.

0: Sí, mijo, yo acabo de tener un altercado con él.
1: Ándale, ah, digo, acabo de tener un altercado con él.
0: Mi respeto, sí. Y era director de una escuela.
1: Ah, ok, con razón.
0: Te date un tiro con una persona así, ¿eh?
1: Sí, yo imagino.
0: Es algo que
1: O sea que tu
0: no se
1: descendencia
0: lo desea a
1: está,
0: nadie.
1: tu descendencia está vetada para esa primaria ahí,
0: Yo
1: para toda la
0: pienso que
1: vida.
0: sí. Lo bueno que la señora pues no me identifica muy bien.
1: Pues
0: Como
1: sí.
0: en la vida, la maestra sí me reconoce bien donde quiera que
1: Sí, sí,
0: vaya.
1: sí.
0: Pero
1: Pero
0: ahí meterte a
1: directora.
0: esa camisa no se vara, Chuy.
1: Sí, no, cuidado.
0: Ni un loco yo creo que se atreve.
1: Así
0: Porque
1: es.
0: la maestra, con todo el conocimiento del mundo, ser directora y de una comunidad, ¿te imaginas?
1: Sí.
0: Chuy, no te deseo ni a mi peor enemigo esa situación.
1: Así es.
0: De tal manera, a todo el ejido de Nuevo León le mando un beso, le mando un abrazo a los de Medina con mucho cariño. Y en especial a todo el Valle de Mexicali, que aquí, Chuy, ese pueblo, que es pueblo ya como quien dice, el Valle de Mexicali, y tú, Chuy, en este corazón viven. ¿Qué crees?
1: ¿Y no pagamos renta?
0: Ni renta pagan.
1: Órale, pues ahorita te voy a hablar al rato, ¿no?
0: Ya sabes, loco.
1: Órale, salí, vale. Está bueno. Te mandó saludos el Nacho. Está loco este. Así pues, les decía, pues, que. Y otros agentes no identificados, ¿no? Uno de los agentes presuntamente discutió con una de las víctimas. Luego la subieron, pues, y se las llevaron. La fiscalía buscaba comprobar por medio de algunos testimonios que estaban vinculados Mendívil y el comandante, de acuerdo con los testigos de los altos mandos que tenían conocimiento. Pero pues no pudieron comprobar lo dicho. Registra Mexicali 2 días arriba de 50 grados. 2 días arriba de 50 grados. Mexicali vivió un fin de semana marcado por la temperatura extrema. 2 días arriba de 50 grados. Afirman que hay más denuncias de abuso en el plantel de Dafne. Aseguran 4 toneladas de cocaína. La Secretaría de Marina aseguró 4 toneladas de cocaína en las costas de Oaxaca. Informará hoy la universidad. Rechazan seleccionados de la UNAM el segundo examen. Jóvenes seleccionados en el proceso de admisión exigieron respetar los resultados publicados y rechazaron realizar una nueva evaluación presencial, que no la van a hacer. Bueno, aquí lo que queda es, pues si no la hacen, pues no entran y punto, ¿no? Porque aquí la que manda es la UNAM. Entonces, las reglas las pone la UNAM. Va a ser un cuento de nunca acabar. Así que, pues, vale más que hagan el examen y ya se dejen de tonterías, ¿no? Demandan 25 estados de Estados Unidos al gobierno de Trump por aranceles. Consideran que la administración busca reemplazar gravámenes previamente invalidados por la Suprema Corte. Registran primeras muertes por brotes de ciclosporiasis. Esta fotografía tomada a través de un microscopio da muestra de heces. 2 personas han muerto en Michigan por el brote de ciclosporiasis, anunciaron el lunes funcionarios de salud estatal. En las primeras muertes confirmadas en Estados Unidos relacionadas con el parásito microscópico, el Departamento de Salud y Servicios Humanos de Michigan indicó que ambas personas tenían afecciones de salud subyacentes que podrían haberse visto afectadas por la enfermedad intestinal y la deshidratación. El departamento señaló que no proporcionarán información adicional sobre las muertes. El ciclospora es un parásito microscópico que comúnmente causa diarrea acuosa marcada por evacuaciones intestinales frecuentes y a veces explosivas. Según los Centros para el Control y Prevención de Enfermedades de Estados Unidos, los brotes tienden a ocurrir con mayor frecuencia a finales de primavera y en verano. Van 6.125 muertos en Venezuela por sismos. Los desafíos de la Corte, Hugo Aguilar Ortiz y Alejandro Monreal Noriega, zona sísmica El Cachanilla, baja de homicidio Sergio Sarmiento, Arrebol, Miguel Ángel Lino, Zapatero a tus zapatos, Catón. No es censura, dice Sheinbaum, es defensa de la audiencia. Perdón, yo tengo otro dato. Si como pato camina, si como pato se inclina, seguramente es un pato. Armando Fuentes, pequeñita de cuerpo. Homicidios bajan, impunidad se mantiene, Eduardo Ruiz Gili. Jorge Eras, en Quimeras Políticas, la rebelión de los Nepo Babies. La traición de los Nepo Babies, de Marina del Pilar, a llegar tarde o temprano, no por la juventud de este clan de hombres y mujeres en el poder, ni tampoco por su inexperiencia en el ejercicio de gobierno, o por su pragmatismo político, simplemente porque la corriente marinista nunca se significó por ser un movimiento apegado a los principios reales de López Obrador, ni mucho menos por identificarse con la izquierda progresista, pues resultó que en su mayoría están integrados por personas de derecha y con una visión neoliberal. Pero el ingrediente principal de este grupo político de la 4T baja californiana, y por lo que se consumó la traición, es que se trata de chambistas, como esa corte empresarial gubernícola con que todos los gobernantes y partidos políticos en el poder se acomodan y se entienden a la perfección. La rebelión de los Nepo Babies se dio desde el año pasado, un par de meses después de que Marina del Pilar le revocaron su visa. Los Nepo Babies se fueron por la fácil, replegarse en el netsismo que a su vez concentró el recurso público y político en identificarse e impulsar un nuevo grupo, los Julietonovers. En sus pláticas internas aseguraban que la amiga, aunque bien le podría decir madrina, se había diplomado por su relación con Carlos Torres, algo que según ellas y ellos le habían prevenido, pero nunca les escuchó. Las traiciones empiezan así, con mentiras ocultas en las sombras del silencio, advierte en una novela policíaca Don Winslow. Así podría iniciar un documental o cortometraje sobre la rebelión de los Nepo Babies. Seguramente lo realizarían los Castro por chafa de la trama, ¿no? ¿Por qué actuaron con sigilo desde la distancia hasta que se dio la estocada final? Así que de bote pronto, con lo impensable, la presencia de Julieta en la cómoda entrevista realizada en la casa del archienemigo de Marina. Fue Julieta la que solicitó reunirse con Bonilla y de paso entrevistarse con PSN, con Blázquez, hasta el viernes 31 de julio. Eso era una idea descabellada para el netsismo, pero el regaño del CEN de Morena de ese día y los actos desesperados de la senadora con licencia por subir en las encuestas y de paso quedar bien, evidenciaron que por una candidatura era capaz de hacer pública su traición a la que forjó e impulsó su carrera política. Ojo, que lo grave del encuentro entre Jaime y Julieta no es la traición a Marina, es más que eso, pues los morenistas se pueden traicionar como se les antoje. Lo que realmente preocupa es que si Julieta es capaz de acordar con una persona que dañó el erario con la pérdida y el mal uso de recursos públicos, además de intentar hacer fraude a la Constitución, no solo es traición, también nos indica que puede que gobiernen juntos. ¿Quién diría que el regreso de Bonilla al poder de Morena no estaría en las manos de Montserrat Caballero, sino de Julieta? Hasta ahora Cantón, quien desde la universidad tiene animadversión con Julieta, también se unió a la avanzada del netsismo. Ahora sí todos los Nepo Babies están en la misma corriente, y no es el marinismo, sí es la rebelión de los Nepo Babies tras el declive de la madrina. Quimeras políticas de Jorge Eras. Bueno, los niños del ICE, Jorge Ramos, la UNAM, Poncio Pilatos, digital. Presidente, siempre, yo ya no puedo seguir defendiéndote de ti. Joaquín López Dóriga. Más control, menos libertad, Alberto Asís. En las páginas de la crónica de hoy. Golpearon a sus parejas. Jóvenes destrozan un hotel. Los responsables son dos hombres de 22 y 18 años y cuatro menores de edad. Atacó con un cuchillo a su pareja. La agresión ocurrió frente a los hijos de la víctima al interior de la vivienda de la familia. ponen tras las rejas a un asaltante. Atacó a su padre con un arma.

0: más deuda a la estrategia de anticiparse. Explota y arde el mercado central de Acapulco Guerrero. Explotó y ardió en fuego, en llamas. En la voz de la frontera, finanzas, inseguridad, el principal freno para las empresas. Mundial deja frío al sector hotelero. Desarrollo social en México. Megafusión puede crear un gigante oncológico. AstraZeneca y Bristol Myers. Su carne elude versión de venta. Su carne, el mayor exportador de carne de res de México, explora una posible venta que podría valorar la empresa en más de 2,000 millones de dólares. Bueno. Ilusiones, pérdidas, Sara Lovera. Votar por primera vez, Maritza Félix. Agricultura sin futuro, exaltación. Y en más, cifra de mexicanos en Estados Unidos cae un 5%. Van 6,000 muertos por los sismos. Irán niega tratos para terminar la guerra. Cambian la nostalgia por el medio al futuro. Muy bien. Se inspira en Rulfo y gana doble premio. Antonio Juan Marcos recibió 2 medallas de plata en Global Music Award por Canto a México. Y en más del día de hoy, se inspira en Rulfo y gana doble premio. Relanzan autobiografía de Monsiváis. En la voz de la frontera del día de hoy. Y ya nos vamos a los deportes. Hasta aquí las 8 columnas musicales.
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Y en el boxeo, vamos a ver qué hay en el box. Le recuerdo que Ramón Vicente Rodríguez, cirujano dentista, ayer cumplió años el doc. Ayer estuvo de manteles largos. 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Bueno, Ramón Vicente, el dentista del pueblo y el dentista de la gente. Ah, un ciudadano le quitó el bastón al policía y lo trae a garrotazos al policía, ¿no? Bueno, las cosas que pasan, por eso pasan tantas cosas. Bueno, si le digo, ay, nanita, si le digo, no se hace de todo, no se hace uno solo, ¿no? Tienen que ser capacitados para que puedan ser unos chuchos cuereros en las artes de la defensa personal, pero como no los capacitan y tantos panzones o todos huilos, es por eso que luego tienen problemas, pues. Bueno, en la información del día de hoy, a través de Radio Mexicana.

Bueno. Las cosas que pasan, por eso pasan tantas y tantas cosas. Y le digo, Ramón Vicente, el dentista del pueblo y el dentista de la gente, Ramón Vicente Rodríguez, ayer estuvo de manteles largos y ayer cumplió años el doctor Ramón Vicente, como la vida y el prometedor futuro del boxeo de Hannah Rapp llegaron a su fin en una carretera de Texas. Bueno, hay dos juegos de marcas de frenado en la FM 159, una carretera rural a las afueras de College Station, Texas. Las dos primeras son huellas oscuras y paralelas de caucho quemado que señalan dónde un automóvil se detuvo bruscamente. Un segundo juego de marca de llantas en el punto donde, según la policía, el conductor aceleró rápidamente en reversa. Son vestigios imborrables del fatal encuentro entre la boxeadora Hannah Rapp y Charles Eric Medina, ocurrido el 18 de julio. Los informes policiales detallaron lo siguiente. Las marcas provenían del Honda modelo 2008 de Medina, vehículo que pasó junto a dos ciclistas, Rapp y su novio, Will Polalis, y estuvo a punto de golpear el brazo izquierdo de Polalis, pasando a escasos 30 centímetros de distancia. Él reaccionó levantando las manos y gritando. Medina se detuvo, retrocedió y atropelló a Rapp. La cabeza de ella impactó contra la luneta trasera del Honda, haciéndola añicos. Dios mío de mi vida. Rapp, una boxeadora profesional de 26 años con una carrera prometedora, cayó desplomada boca abajo sobre la carretera. No está claro si Polalis y Medina intercambiaron palabras o permanecieron en silencio hasta que llegaron los servicios de emergencia. Cuando estos llegaron, encontraron a Medina sentado en una zanja al borde de la carretera. Rapp aún no había sido declarada muerta. Más tarde Medina dijo a la policía que pensó que Rapp y Polalis intentaban hacerle señas para que se detuviera. Según el informe policial, Medina afirmó que dio marcha atrás y no vio a Rapp hasta el último instante antes de atropellarla. Polalis comentaría después a la policía que nunca había visto a nadie frenar en seco de esa manera. La policía señaló posteriormente que el ángulo de las marcas del derrape al retroceder sugería que el conductor estaba dirigiendo el vehículo hacia algo mientras daba marcha atrás. En algún momento de ese intervalo, Polalis llamó a Carl Perry, el veterano entrenador de boxeo de Rapp. El novio rara vez llamaba al entrenador y solo lo hacía si se acercaba a la hora de un combate y sabía que Rapp se había aislado del mundo exterior, declaró Perry. Sin embargo, en esta ocasión no había ninguna pelea a la vista. Polalis lloraba y estaba presa del pánico. Algo iba mal. De camino al lugar de los hechos, Perry dijo que vio pasar una ambulancia. Llegó 9 minutos después, pero para entonces la policía ya había cortado el paso y aparcó el coche a unos 90 metros y salió corriendo. Ya tenía yo el presentimiento de que Hannah había muerto. Rapp no estaba allí. Se lo habían llevado en la ambulancia, se la habían llevado en la ambulancia. Su relato de lo que sucedió a continuación dejaba entrever la rabia que hervía en el interior del musculoso ex campeón MMA al preguntar si Medina era el hijo de ya sabe qué, que hizo eso. Medina, de 31 años y residente a unos 3 kilómetros del lugar del accidente, se encontraba a una distancia de entre 18 y 21 metros, según Perry. En ese momento, Perry desconocía el largo historial de Medina con la policía, 50 intervenciones en los últimos 8 años,
múltiples detenciones, tiempo en prisión y una evaluación psicológica ordenada por un tribunal. Perry avanzó hacia Medina. Los agentes se interpusieron entre ambos y le dijo a Perry que no podía hablar con él. El entrenador respondió que no tenía intención de hablar. «Le voy a soltar un puñetazo», dijo Perry. La policía le advirtió que si se acercaba más, lo detendrían por obstrucción a la justicia. Perry se detuvo, pero hizo una petición a las autoridades. «No paraba de repetirlo», declaró. «No dejéis que este hijo de su tal por cual se vaya a casa esta noche». En una vigilia con vela celebrada 4 días después, se pidió a amigos y familiares que destacaran el rasgo más memorable de Rapp. La respuesta unánime fue su sonrisa contagiosa, comentó una compañera de trabajo. La joven oriunda de Indiana parecía estar siempre sonriendo, pero eso no significaba que fuera inmune a los momentos difíciles durante su etapa universitaria en Purdue. Según relató su madre, Angie Grimes, Rapp perdió su puesto en el equipo de atletismo al que había accedido sin beca previa cuando los recortes presupuestarios derivados de la pandemia afectaron el departamento de deportes de los Boilermakers. Así que el atletismo se acabó, dijo Grimes, y fue como una crisis existencial. Si no soy una estrella del atletismo, ¿quién soy? Fue entonces cuando desarrolló un trastorno alimentario. Según Grimes, Rapp ingresó en un centro de tratamiento residencial, explicó Grimes, y encontró en el boxeo una terapia. Tras recibir del alta, comenzó a entrenar con el saco de boxeo de su padre y le gustó la experiencia. Lo que el boxeo hizo por ella fue reemplazar todo lo que había perdido con los deportes que practicaba en el instituto. Rapp entrenaba en un gimnasio de boxeo de Indiana, pero su carrera no dio el siguiente paso hasta que se mudó a Texas, donde su novio aceptó un puesto como profesor adjunto en Texas A&M. Durante el día, Rapp trabajaba en el Departamento de Seguridad contra Incendios y Protección Civil de Texas A&M, y por la noche entrenaba en el Bryan Boxing Club, compitiendo bajo la tutela del entrenador Perry Ryan. El Cowboy Carl se convirtió en su manager. En entrevistas emitidas durante los homenajes póstumos, Rapp afirmaba que le apasionaba la técnica del boxeo y el hecho de ir a realizar pequeños ajustes tácticos sobre la marcha. Se hizo llamar a Archie y solía decirles a sus compañeros de entrenamiento que se sentía peligrosa antes de subir al ring. «Creo que tengo una buena personalidad», comentó en una de sus entrevistas. «Soy agradable y amable. A la gente le cuesta relacionar ambas facetas, pero cuando me ven en el cuadrilátero dicen, vaya, sí que sabe pelear». Tan solo 8 combates como amateur, Rapp debutó como profesional en el abril de 2024 venciendo a Kabarasia Polk y firmó un contrato de promoción con Texas Combat Sport. No conoció la derrota hasta el 13 de junio de este año, cuando se enfrentó a Tiara Brown, quien la venció por decisión unánime. Pelearon durante 10 asaltos, pero Brown retuvo su título peso pluma del Consejo Mundial de Boxeo. Hanna salió y peleó de tú a tú contra la campeona del mundo, contra la número uno del mundo, dijo Perry. Aquí estaba, mira. Aquí está la muchachita, ¿no? No tan muchachita, ya más madura. Hanna Rapp. Ahí está su entrenador. Puro calilla, ¿no? Bueno, pues Medina fue arrestado por homicidio involuntario al día siguiente. Días después la policía lo arrestó por separado por agresión con agravantes con un arma mortal relacionada con Polalis. El martes Medina compareció ante el juez John Brick en el tribunal. Vestía uniforme naranja en la cárcel, explicando cómo Medina podría haber permanecido en libertad a pesar de sus numerosos arrestos. El fiscal describió cómo Medina había logrado pagar la fianza repetidamente y salir de prisión. Las autoridades habían fijado la fianza de Medina en $500,000 por el arresto por agresión con agravantes y en $250,000 por el arresto de homicidio involuntario. Si se incluye el vecino condado de Grimes, el monto total de la fianza que Medina debe pagar sería más de $1,000,000. Donna Black, de Angelic Bail Bonds, en Bryan, Texas, declaró que conoce a Medina desde hace más de una década.
Tiene que dar la cara antes de ir al juicio, dijo Black. Desde el 2012 probablemente lo he visto al menos 20 veces. La abogada de Medina, Sarah Wilkinson, no respondió a los llamados. El juez Brick no estuvo de acuerdo, no redujo la fianza de Medina. Brick fijó la fianza en $200,000, además de la obligatoriedad de un monitor GPS en el tobillo y arresto domiciliario por un arresto en 2024 por conducta peligrosa al disparar un arma de fuego. También fijó la fianza en $4,000 para evadir el arresto en el 2025. Medina fue liberado 2 días después del arresto del 24 y el mismo día del 25. Ambos casos siguen abiertos y ahora Hannah Rapp está muerta gracias a este fulano, ¿no? Allen Lee Jones afirmó ser propietario de unos terrenos situados a lo largo de la carretera FM-159, cerca de la residencia de Medina y no lejos del lugar del accidente. Cuando ESPN llegó al sitio el 23 de julio, Jones tenía su camioneta aparcada tras una puerta metálica cerrada, doblada y oxidada, y permanecía de pie detrás del letrero de prohibido el paso. Al preguntarle por Medina, Jones hizo una pausa y comentó: la policía ha venido muchas veces. Shane Mutt, quien según Jones reside en su propiedad, declaró por teléfono que interactuaban a menudo con Medina. Medina y un familiar suyo creen que son dueños de este tramo de la carretera. No puedes adelantarlos. Si vas demasiado despacio, demasiado rápido, intentan sacarte de la vía, dice Mutt. Tanto Jones como Mutt opinan que el comportamiento de Medina cambió tras sufrir un grave accidente de tráfico hace varios años. Al salir de la tienda, un hombre le informó de que alguien había disparado contra su camioneta, que estaba vacía. Peña compartió una foto y un video de la camioneta tomados el día del incidente. En el video, Peña relató que le informaron que un automóvil negro se había estacionado junto a su camioneta y que habían utilizado una escopeta. La foto mostraba un gran agujero en el parabrisas del lado del conductor y otro cerca de la puerta del mismo lado. Peña llamó al 911 y advirtió que las autoridades debían llegar rápido. «Llevo conmigo una pistola 9 milímetros», declaró a ESPN. «Dije, si ese tipo anda por aquí, va a recibir un disparo. Le dispararé a quien quiera que haya hecho esto, no porque quiera matar a alguien, sino porque no pienso volver a casa en una bolsa para cadáveres». Un equipo de SWAT llegó al lugar, dijo Peña, y las autoridades indicaron a los clientes que permanecieran dentro de la Walmart mientras se resolvía la situación. Peña comentó que nunca llegó a estar cara a cara con Medina, pero los medios locales informaron que obviamente pues la persona esta era precisamente Medina también, ¿no? O sea que qué terrible situación de este problemático sujeto. De verdad, qué terrible, ¿no? Lidiar con fulanos así, ¿no? Es terrible. Peña presentó una denuncia policial por el incidente con su camioneta y facilitó el número del expediente. Peña indicó que el caso sigue pendiente y comentó que pagó un deducible de $1,000 para esperar su automóvil dañado y solicitó una indemnización, pero no ha recibido ninguna compensación. Yo solo trato de mantener a mi familia, dijo Peña. Bueno, total de que ese Medina es un fulano que ha hecho mucho daño a esta comunidad y el principal fue hace unos días matar a Rapp, la boxeadora de Indiana, que acababa de pelear el título por el del Consejo Mundial de Boxeo, aunque no había podido ganarlo, pero es una buena, o era una buena boxeadora antes de que la matara Medina, ¿no? Allá en los Estados Unidos, en Texas. El Canelo Álvarez al rescate del boxeador mexicano que pidió apoyo, es lo que le digo. ¿Te acuerdas del que le estaba mencionando hace rato? Bueno, ahí está, pues, y la autoridad deportiva, ¿dónde está? Saúl El Canelo Álvarez salió al rescate del juvenil mexicano Josué Cepeda. El campeón mundial respondió a la petición de ayuda que hizo el boxeador de Baja California en redes sociales y cubrirá los gastos para que pueda representar a México en el Campeonato Mundial Sub-19 que se va a disputar en Budva, Montenegro. Cepeda publicó un video en el que explicó
que fue convocado para vestir los colores de la selección mexicana, aunque necesitaba reunir 80 mil pesos antes del 21 de agosto para realizar el viaje a Europa, donde competirá del 14 al 28 de octubre. Su petición comenzó a difundirse en las redes sociales hasta llegar al campeón mexicano, quien respondió públicamente y le ofreció hacerse cargo de los costos de la competencia. Esto porque el Canelo es muy vivo, ¿no?, y muy rápido, y le ganó la tirada al Linde. Bueno, mi nombre es Josué Cepeda, represento al estado de Baja California, aunque el estado de Baja California no me da ni un peso. Ah, Diosito de mi vida, ¿no? Represento al estado de Baja California. Quiero compartirles una noticia que a la vez me llena de mucho orgullo y me entristece un poco, ya que acaban de convocarme por tercera ocasión, esta vez en Budva, Montenegro. El juvenil explicó que la principal dificultad era reunir el presupuesto para realizar el viaje. Para cubrir estos 80 mil pesos tenemos como fecha límite 21 de agosto. Para esto quiero pedirles todo su apoyo y cualquier donación, cualquier aporte es muy bienvenido. Espero contar con todo su apoyo, que compartan este video y muchas gracias a todos. Bueno, la publicación tuvo una rápida respuesta entre los aficionados del boxeo, pero fue el mensaje del Canelo el que cambió el panorama. A través de la red social X, el campeón tapatío confirmó que su equipo se pondrá en contacto con el joven. Te van a contactar para que estés pendiente, cuenta con ello. Y mucho éxito, escribió el campeón mundial. No te preocupes ya. Para que vean nomás. Para que sepa quién es Agapito Treviño, Caballo Blanco. Podrán criticar mucho al Canelo, podrán decir lo que quieran de él. Pero es un buen muchacho y es noble. Él ayuda mucho a la gente. Ha habido personas que necesitan operaciones, etcétera, y le piden el favor y él se los hace con gusto. De verdad que pues felicitamos al Canelo por tener ese gran corazón que tiene y por ayudar a los que lo necesitan, ¿no?, a los que tienden la mano para ver quién les ayuda. Y siempre el Canelo sale al quite, ¿no? Ahí está, pues ya Cepeda está ya puesto para ir a Montenegro al Mundial Sub-19 gracias al Canelo Álvarez. Esto en el boxeo, por supuesto. Son las 9 de la mañana con 34 minutos ahora. 9:34 minutos. 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
Por supuesto que sí.

0: y en el béisbol, el Agrícola del Norte y el Amateur de Mexicali jugarán un juego de desempate este miércoles a las 3 de la tarde. Yo no sé a quién se le ocurrió la hora, el horario, 3 de la tarde, Dios mío de mi vida, este miércoles a las 3 de la tarde, hagan algo, por favor, porque va a haber un muerto, ¿no? O sea, paren ese juego, ¿no? O sea, lo pueden programar a las... pidan prestado un campo que tenga luz y pueden programarlo más tarde. Dios mío, se les cierra el mundo, ¿no? Pero bueno, el ganador avanzará a las semifinales del Campeonato Estatal de Béisbol de Primera Fuerza y visitará Ensenada Municipal este domingo 9 de agosto en la serie a ganar 3 de 5. Al terminar la jornada beisbolera de este domingo, el presidente de la Liga Agrícola del Norte, Alexander Muñoz, junto con el presidente de la Liga Amateur, Iván Jiménez, se reunieron con Freddy Lugo, encargado de la Asociación Estatal de Béisbol de Baja California. En dicha reunión se llegó al acuerdo de dar por ganador a los agricultores el pasado 26 de julio por pizarra de 10-8, cotejo que se interrumpió por la pelea campal que hubo, por lo que ambas novenas terminan con marca de 3-3. El encuentro se disputará a 9 entradas reglamentarias. En caso de concluir empatado, se aplicará el sistema de muerte súbita hasta obtener un ganador. La asociación proporcionará las pelotas y el ampalleo, se mostró citado en el comunicado. Se juegan todo a un solo partido, la Agrícola del Norte y la Amateur. Se juegan todo a un solo juego. La Liga Rural del Valle amarró la cima del grupo Zona Valle luego de ganar por partida doble al Amateur por marcador de 4-2 y 6-0, encuentro que se realizó en el campo Adolfo Núñez. La Ola Naranja abrió el marcador en la tercera alta, dando pues a José Salcido, que sacó un imparable y anotó Randy Báez desde la segunda base para el 1-0. En la cuarta, el Amateur incrementó la diferencia con un hit de Tadeo Montenegro y produjo a César Bracamontes para el 2-0. Los rurales reaccionaron en el séptimo capítulo. Ramón Espinosa sacó un rodado dentro del cuadro, situación que aprovechó Cristian López para el 1-1. Luego Marvin Fierro, con un sencillo, empató el juego a 2, gracias a una anotación de Gerardo Hernández. Inmediatamente Jesús Ávila mandó al plato a Diego Mercado con un sencillo al central para el 3-2. Por último, Jesús Pulido sacó otro hit al central, donde Fierro dejó las cuentas finales para el 4-2. La victoria fue para Roberto Brodel. Con labor de 8 entradas, logró 7 ponches y regaló 3 pasaportes. La derrota fue para Óscar Osete, con 6 entradas y 2/3. En el segundo juego, la Rural abrió la pizarra. Desde el primer acto, Jesús Pulido sacó doblete y anotó Marvin para el 1-0. Después, Gerardo Hernández impulsó a Mario Pérez con un hit para el 2-0. Fierro volvió a aparecer con el madero gracias a un doblete donde anotaron Gerardo y Pulido para el 4-0. En la quinta baja, los de casa ampliaron la diferencia con un sencillo de Manuel Laguna y anotó Jared Guerrero para el 5-0. Finalmente, Laguna aprovechó un rodado de Francisco Cota para el 6-0. El inicialista Mario Landazuri logró la victoria con 5 entradas en blanco, destacó con 4 chocolates. La derrota fue para Sergio Bracamontes con 2/3 apenas. Bueno, nomás pudo sacar 2 outs. Sí, le digo. La Urbana cerró su división, dividiendo triunfos en su visita al Agrícola del Norte, encuentro que se realizó en el campo Anáhuac. En el primer duelo, la Ola Azul ganó 9-3, donde Hernán Verduzco se llevó la victoria con labor de 7 entradas y 6 ponches. La derrota fue para Adrián Gerardo con 4 innings. Anthony McFarland destacó en el primer juego de 3-1 con un cuadrangular. Andrés Villegas se fue de 4-2 con un doblete y 2 anotadas. Por los perdedores, José García se fue de 3-1 con 1 anotada. En el segundo juego, la Agrícola derrotó 8-2 a los urbaneros Juan Pablo Chávez fue el ganador y el derrotado fue Johan Torres. Por los triunfadores destacaron Ernesto Vizcarra de 3-2, José García de 2-1. Por Urbana, el Humberto Cárdenas concluyó de 4-2. Ganaron uno de la doble cartelera en el campo Anáhuac. La Urbana se despide del béisbol del torneo de la primera fuerza. Las posiciones en la zona Valle Rural, 5 ganados, 1 derrota. La Amateur, 3 ganados, 3 derrotas. La Agrícola, 3 ganados, 3 derrotas. La Urbana, 1 ganado, 5 derrotas. En la zona Costa, Ensenada Municipal invicto, 6 triunfos por ninguna derrota. Rosarito, 3 triunfos por 3 derrotas. Tijuana A, 3 triunfos por 3 derrotas. Y la Urbana C, 0 triunfos por 6 derrotas. Las semifinales quedaron de la siguiente manera. La Rural se va a agarrar contra Rosarito y la Ensenada Municipal, que es la superfavorita, se va a agarrar contra el que gane del Amateur o la Agrícola. El miércoles, el día de mañana, se resuelve esa encrucijada. ¿Quién será el Amateur o quién será la Agrícola que enfrentará a la Ensenada Municipal? Serán series a ganar 3 de 5 juegos. Así pues, en el béisbol de la primera fuerza aquí en Mexicali, en el Valle y allá en la zona Costa también. Bueno, mire, en las grandes ligas, vamos a ver los juegos para el día de hoy. Los Serafines contra los Orioles de Baltimore a las 3:35 de la tarde. Los Atléticos contra los Rojos de Cincinnati a las 3:40 de la tarde. Los Mets contra Cleveland a las 3:40 de la tarde. Nacionales contra Phillies a las 3:40 de la tarde. Cardenales contra Yankees a las 4:05 de la tarde. Medias Blancas contra el Boston a las 4:10 de la tarde. Marlins contra Bravos a las 4:15 de la tarde. Minnesota contra Kansas City a las 4:40 de la tarde. Los Piratas contra los Cerveceros de Milwaukee a las 4:40 de la tarde. Los Dodgers contra los Cachorros a las 5:05 de la tarde. Los Gigantes de San Francisco contra los Rangers de Texas a las 5:05 de la tarde. Toronto contra Astros a las 5:10 de la tarde. Tampa Bay contra los Rockies a las 5:40 de la tarde. Tigres contra Marineros a las 6:40 de la tarde. Y los Padres de San Diego contra los Diamondbacks de Arizona a las 6:40 de la tarde del día de hoy. Los juegos programados para este día. Y ni modo, mano, así están las cosas en el béisbol de las grandes ligas. Apostador sobre intérprete de Otani estaba loco, dice. El apostador sobre el intérprete de Otani dice que estaba loco. Escubal, todos los equipos pudieron ir por mí. DeGrom le dijo a los Rangers su deseo de quedarse. Harper regresa a Jardines tras llegada de Arraez. Fuentes, Yankees listos para ir por Heliot Ramos. Astros afinan traspaso de Dalton Barchot. Guardianes se hacen con Griffin de los Nats y los Cubs toman a Holmes y a Taylor de los Mets. En los cambios que hay en Grandes Ligas, reforzándose para los playoffs posibles, los cambios más sonados: Luis Arraez, segunda base, va a Filadelfia. Robbie Ray, pitcher, va a San Diego. Adley Rutschman, catcher, va al Boston. José Soriano, pitcher, va a Toronto. Elliot Ramos, pitcher, va a los Yankees. Clay Holmes, pitcher, va a Chicago Cachorros. Dalton Barchot, va a Houston. Dustin May, pitcher, va a Milwaukee. Craig Bubich, pitcher, va a los Dodgers. Y Taylor Ward, jardinero central, va a Seattle. Dalton Barchot es jardinero central también. Este va a Houston. Así pues, se están moviendo las piezas, se están moviendo algunos peloteros de alta alcurnia, sobre todo los equipos que están con posibilidad de pelear alguna pues oportunidad en playoff, son los que se están reforzando de una manera más, más determinada en este momento. Y bueno, lo que parece ser una situación tanto que llama la atención o delicada, podríamos decirlo, es lo que sucedió con Isaac del Toro. Seixas es un, ¿cómo le digo yo? Seixas es el francés que tiene ahorita todas las miradas puestas en él, tiene 19 años. Isaac del Toro se siente heredero de Pogacar, pero el UAE Team Emirates le puso en la mesa no sé cuántos millones de dólares para que firmara, pero Isaac del Toro dijo, yo voy a ser el número uno, y si contratas a Seixas, no voy a firmar contigo y me voy a ir con otro equipo, y parece ser que el UAE Team Emirates va a firmar a Seixas. Isaac del Toro sabe ir del UAE Team Emirates, y de hecho iba a correr la Vuelta a España, ya lo bajaron a Isaac del Toro, y ahora va a correr la Vuelta a España Pogacar. Probablemente Isaac del Toro salga del UAE Team Emirates y vaya a otro equipo. Se dice que el Red Bull Bora le está poniendo sobre la mesa a Isaac del Toro 12 millones de dólares en un contrato multianual de 12 millones de dólares y ser el principal corredor del Team Red Bull Bora y apoyarlo con todo a él, ¿no? Y no estarle poniendo piedras en el camino como lo hace el UAE Team Emirates. Isaac del Toro descartado por el UAE Teams para la Vuelta a España. Ya le dijeron que no va a ir por no haber firmado con ellos. Wibis ganó en Lausana con Lecourt y Vollering en el podio. Romina Hinojosa, la mexicana que participa en el Tour de Francia. La legión mexicana que sigue los pasos de Isaac del Toro en Europa. Isaac del Toro, la fórmula para construir un ciclista de élite. Isaac del Toro y el nacimiento de un rockstar mexicano. El bromance del Tour, cómo se ganó del Toro la confianza de Pogacar. Bueno, lo cierto es de que Isaac tiene las cosas difíciles. En estos mismos momentos la situación está bastante delicada. Bastante delicada, ¿por qué? Bueno, porque, le repito, el UAE Team Emirates va a contratar a Seixas y Isaac del Toro no quiere. No quiere, si lo contratan no va a firmar con ellos y ya lo bajaron de la Vuelta a España. Entonces vamos a ver en qué termina todo esto. A Isaac lo que le sobra es talento. Isaac en cualquier equipo que esté va a ser Isaac. Es él, no es el equipo, no es el equipo ciclista, ¿no? Isaac va a ser Isaac del Toro. Y necesita que los gregarios que tenga, que sean de calidad, y necesita que tenga guerreros ayudantes ahí a un lado de él para que lo lleven a los campeonatos de las vueltas más importantes de Europa, que es el Giro, la Vuelta a Francia y la Vuelta a España. Ahora, segundo lugar, podium en el Giro de Italia, el tercer lugar en el Tour de Francia, ya es finalista en los dos grandes tours importantes. Le falta correr el de España, no lo va a poder correr porque ya le dijo el UAE Team Emirates que no va a ir a correrlo, a no ser que rompa de un de repente el contrato con ellos y pase a otro equipo para que compita en la Vuelta a España. Vamos a ver qué piensa, qué hace Isaac del Toro. Pogacar ha estado con él, están inseparables, pero quién sabe qué vaya a pasar. La situación de la contratación de Seixas ha venido a echar por la borda todo lo que Isaac del Toro tenía planeado, ¿no? Y no va a permitir que lo pisoteen de esa manera, pues así nada más, así es sencillo, así es fácil, ¿no? Así es sencillo, decía el otro, y le pegaron una pela de perro bailarín. Bueno, y ni modo. Nacido para ganar, los padres de Omar Olvera cuenta esto, sus difíciles comienzos en el alto rendimiento y cómo eligieron su nombre por su significado triunfador. Mahin, su entrenadora, destaca su juventud y el trabajo que lo ha llevado al éxito. Van por la revancha. Por primera vez habrá partidos en México en el mentado este, la League Cup, entre México y Estados Unidos. Bueno, este América sigue aferrado en traspasar al Brian Rodríguez. Dios mío de mi vida, no sé cómo hacer o qué decir o cómo hacerles entender. No se les vaya a ocurrir vender a Brian Rodríguez, por el amor de Dios. Es el único jugador que es triple A, es lo máximo, este es un fenómeno, es un don, es un fuera de serie. Brian Rodríguez tiene que seguir siendo americanista. No lo vayan a vender, dice que para traerse ese colombiano que puede ser todo lo bueno del mundo, pero Brian Rodríguez ya pertenece al equipo del América, es americanista, tiene la piel del América, por el amor de Dios. Yo no sé quién, si el Cacho sigue siendo ahí el jefe del América, pero que deje de hacer estupideces, ¿no? Por no decir pendejadas, y se ponga silencio y no vaya a vender a Brian Rodríguez, porque si vende a Brian Rodríguez, se lo juro que me voy a ir en camión, aunque sea a Coapa, y le voy a hacer un escándalo ya ahí en donde entré en el América. De ver, te lo juro. Es que no sé, no me entra en la cabeza, me da un coraje que no lo puedo entender. ¿Cómo están? ¿Por qué lo quieren vender? El aferramiento por venderlo es porque lo van a vender en no sé qué tantos millones de dólares. Entonces esto habla definitivamente de algo que no queremos ver. Emilio Azcárraga está quebrado. De verdad, se lo digo. Me gusta mucho leer a mí sobre la economía, sobre finanzas, sobre de todo, de los grupos empresariales. No tengo ni que caerme muerto, para mí me encanta leer todo eso. Y entonces estoy viendo muchas acciones y muchos movimientos que ha hecho Emilio Azcárraga, como si estuviera quebrado, como si estuviera falto de dinero. Ya ve que lo primero que dijo fue que no fue negocio el Mundial para el Azteca y que quedó endeudado con más de 500 millones de dólares. Su papá trajo el Mundial precisamente para hacerse millonario, ¿no? O sea, si tú traes un Mundial, es para hacer billetes, no para terminar perdiendo. O sea, en el juicio, en el razonamiento, yo no entiendo entonces cómo los números se le fueron al revés. Si supuestamente era para ganar, no para perder. Un Mundial es para ganar, no para perder. Ve a la FIFA cómo se va hinchada de billetes. Entonces, ¿qué no diga este hombre que perdió 500 millones de dólares por el Mundial? Bueno, no lo entiendo, ¿no? Ahora, está aferrado a vender a Brian Rodríguez. ¿Por qué están aferrados a venderlo? ¿Por qué vendieron ya todos los jugadores? Porque está quebrado. Ahora digo yo, está quebrado. Y entonces, ¿por qué le vende el 50%, el 49% de las acciones del Club América al señor Kraft, al dueño de los Patriotas de Nueva Inglaterra? ¿Usted sabía que el dueño de los Patriotas de Nueva Inglaterra, el señor Kraft, es propietario del América en un 49% de las acciones? Emilio Azcárraga se quedó con el 51% de las acciones para poder controlar y mandar en el club. A lo que Kraft aceptó, y no sé cuántos millones, fueron 300 millones, no sé cuántos depositó millones de dólares en la cuenta de Emilio, el señor Kraft, para acceder al 49% de las acciones del equipo América. Entonces, si el señor Kraft es dueño también del América, entonces no puede haber una crisis económica ahí. ¿Por qué lo quieres vender? ¿Por qué estás aferrado a vender a Brian Rodríguez? No, no puede ser eso, pues, o sea, no puede ser. Y más vale que ni lo hagan, de verdad, porque ahora sí que, híjole, ya sería el colmo de entre los colmos. Si no tienen dinero, pues que lo venda a otro magnate que le sobre el dinero. Si él ya no tiene dinero, si perdió el dinero, si lo que haya hecho, pues era de él, él sabrá su asunto, ¿no? Pero que por favor deje a la América fuera de esta crisis que tiene él como persona o como empresario. Y si no tiene dinero, que lo venda a un magnate, que se lo venda a Carlos Slim, que tiene más lana que un bandido, para poder seguir siendo el América. billetudo y pirrurris de siempre. Por favor, para que nos odien más, por supuesto. Sobre todo los de las Chivas, los de los Pumas y los del Cruz Azul. Bueno, gracias, pásela muy bien. Esperamos haberle servido de la mejor manera. Brian Rodríguez no debe salir del América. Brian Rodríguez se queda.
1: 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Hasta dentro de 24 horas, en otro sonorama deportivo, les dice Hernández Bermúdez, que les recuerda que en el deporte está la limpieza mental y la superación de nuestras juventudes. ¡Muy buenos días!
0: Muchas gracias, pásela muy bien, esperamos haberle servido de la mejor manera. ¡Adelante, campeón!
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días, mis amigos. Buenos días. ¿Cómo están ustedes? Los saluda su servidor y amigo Félix Mesa Jauregui, nuestra productora, El Chacalito, y aquí estamos. Gracias, gracias por estar aquí con nosotros. Después de escuchar el sonorama deportivo, se queda usted aquí en XAO, y aquí seguimos nosotros con noticias de aquí del Valle Imperial. Y mire, si usted transita regularmente por el camino Neco, entre la Bruchery y la Austin, este camino está al oeste de la ciudad de Imperial. Entre la Austin, el Austin va de norte a sur, la Bruchery va de norte a sur, de sur a norte, y el Neco va de west, del oeste al este y del este al oeste. Pues al oeste de la ciudad de Imperial está este segmento de del camino Neco, que va a estar cerrado. Por eso se lo estoy platicando, porque si usted suele usarlo para ir a su trabajo, para ir a la escuela, pues en la parte oeste de Imperial, el camino Neco va a estar cerrado. ¿Por qué? Porque el condado de Imperial, el Departamento de Obras Públicas del condado de Imperial, va a realizar obra. El Departamento de Obras Públicas del condado de Imperial cerrará el camino Neco entre la calle, el camino Austin y la avenida La Bruchery, al noroeste de la ciudad de Imperial, durante varios días esta semana. El cierre se debe a trabajos preparatorios para la rehabilitación de la carretera. Se recomienda buscar rutas alternativas entre las 7 de la mañana y las 4 de la tarde, de hoy martes hasta el viernes. Entonces ya lo sabe usted, y si usted no usa esa carretera, pero usted sabe de un familiar, de un amigo, de un vecino, pues dígale, ¿sabes qué? Desde hoy martes y hasta el viernes, de las 7 de la mañana a las 4 de la tarde, que es cuando tú te vas a trabajar, van a cerrar el camino Neco por el que tú te vas. Así es de que búscale otro camino, búscale otra ruta para que no te atores. Porque a veces nos pasa, ¿verdad? Que ahí vamos en el camino y de repente, ¡pácatela, está cerrado! Pues ahí va uno para atrás. ¿Sí? Y si son ustedes como su servidor, que ahí voy a penitas a la pura hora, pues va a llegar tarde a su trabajo, a donde usted vaya. Entonces, les recuerdo, el Departamento de Obras Públicas del Condado de Imperial cerrará el camino Neco entre las carreteras, entre el camino Austin y la avenida La Bruchery, al noroeste de la ciudad de Imperial, de hoy martes a las 7 de la mañana hasta el viernes. De 7 de la mañana a 4 de la tarde, del martes al viernes. Pues ahí va uno para atrás. ¿Sí? Y si son ustedes como su servidor, que ahí voy a penitas a la pura hora, pues va a llegar tarde a su trabajo, a donde usted vaya. Entonces, les recuerdo, el Departamento de Obras Públicas del Condado de Imperial cerrará el camino

así o más clarito. Y son las 10 de la mañana con 10 minutos, 10 con 10. Gracias, Manuel, por enviar los micrófonos hasta acá, hasta el Valle Imperial, desde donde transmitimos de la ciudad del centro, California, nuestro programa de noticias. Y mire, nos vamos a ir con otra información, pero esta información es de la inteligencia artificial, fíjense. Esta información que les vamos a compartir es muy importante para usted, papá, mamá, abuelito, abuelita, para usted, estudiante. La inteligencia artificial no reemplazará a los profesores, pero podría transformar los salones de clase. La inteligencia artificial está cambiando el mundo que nos rodea, desde cómo compramos hasta cómo nos comunicamos. En el ámbito educativo, muchos se preguntan si la inteligencia artificial asumirá el rol de los profesores. Sin embargo, la realidad es que la inteligencia artificial no los reemplazará. La inteligencia artificial no va a reemplazar a los profesores. Sin embargo, la realidad es que la inteligencia artificial más bien transformará los salones en espacios de aprendizaje más dinámicos, atractivos y accesibles. El rol de los profesores en la educación. Los profesores son mucho más que simples transmisores de información. Son mentores, motivadores y guías que ayudan a los estudiantes a recorrer su camino académico. Los maestros comprenden las fortalezas y debilidades únicas de cada estudiante y adaptan sus estilos de enseñanza en consecuencia. Los maestros fomentan la creatividad, el pensamiento crítico y las habilidades sociales esenciales para que los estudiantes prosperen en el mundo actual. La inteligencia artificial puede ayudar a los maestros de diversas maneras, como proporcionando experiencias de aprendizaje personalizadas y liberando tiempo para interacciones más significativas en lugar de, aquí dice, diversas, proporcionando experiencias para, en lugar de dominar el salón, la inteligencia artificial puede ser una herramienta poderosa para mejorar el proceso de enseñanza y el rendimiento estudiantil. ¿Cómo? Usted se preguntará, ¿y cómo la inteligencia artificial va a hacer mejor un salón? Más activo. Mire, la inteligencia artificial puede personalizar el aprendizaje. Uno de los aspectos más interesantes de la inteligencia artificial en la educación es su capacidad para adaptar las experiencias de aprendizaje a cada estudiante. Los salones tradicionales suelen seguir un enfoque estandarizado. O sea, es para todos, lo que puede provocar dificultades en algunos estudiantes, mientras que otros avanzan con facilidad, acuérdese usted, del burrito y el aplicado, ¿verdad? La inteligencia artificial puede analizar los patrones de aprendizaje, las fortalezas de cada niño, de cada niña, y las áreas de mejora de cada estudiante, lo que le permite al maestro personalizar el contenido educativo para satisfacer las necesidades específicas de cada estudiante. Así o más clarito. O sea, le va a ayudar la inteligencia artificial

0: al maestro, para que los alumnos comprendan mejor, aprendan más de lo que el maestro les comparte. Porque es cierto, los que enseñamos, los maestros sabemos que no todos los estudiantes son iguales. Algunos aprenden rápido, otros no tan rápido y otros más lento. Algunos alumnos no necesitan tomar notas y estudiar antes de las pruebas. Todo se les pega como si trajeran un teflón adentro del cerebro. Y se lo dicen a uno del maestro, le dicen, no, maestro, es que yo ya me lo aprendí, pues ya sé que 2 + 2 = 4. Y los chamacos mismos, los muchachos mismos le dicen a uno, sin leer nada. Y otros necesitan escribirlo, tomar notitas, leerlas, volverlas a leer, luego decirlas sin leerlas, y así, y batallan algunos muchachos, muchachas, pero otros no. Entonces, esta inteligencia artificial puede ayudarle al maestro a identificar las habilidades, ¿verdad? Lo que cada uno trae, los talentos de cada uno o cada una, y enfocarse en ellos. Así o más clarito. Y pues esto es bueno, fíjense, esto de la inteligencia artificial es como todo, oiga. Mire, dígame usted si no, la inteligencia artificial no es mala. Y recuerdo muy bien lo que me dice Manuel allá en cabina cuando empezamos la conexión. Cada persona es diferente y es cierto. Y depende mucho de cómo somos, lo que hacemos. La inteligencia artificial es buena si la usamos para bien, pero es mala si queremos hacer daño. Pero lo mismo sucede en la vida real. Hay personas que nos hacen daño, que se burlan de nosotros, que nos critican, que nos juzgan, que nos envidian. Pero hay otras personas que son muy buenas, muy amables, que nos tratan muy bien, hasta que nos dan bendiciones. Entonces, la inteligencia artificial depende de quién la use, es si va a ser mala o va a ser buena. Aquí, en el caso de los maestros, les va a ayudar a tener una mejor clase, un mejor camino, método de enseñar, para que los alumnos lo comprendan más fácil. Así o más clarito. Y mire, aprovechando, le compartimos a usted el clima. ¿Cómo va a estar la temperatura el día de hoy? Mire, ahorita, cuando son las 10 de la mañana con 18 minutos, tenemos una temperatura ambiente de 98 grados Fahrenheit, equivalente a 37 grados centígrados. Son 98 grados Fahrenheit, 37 grados centígrados ahorita. Ahí va lo calientito. El día de hoy, la máxima temperatura que vamos a tener aquí en el Valle Imperial y en Mexicali, la máxima temperatura será de, aquí la tenemos, 111 grados Fahrenheit, la temperatura máxima. Hoy martes 4 de agosto, la mínima 85 grados Fahrenheit, cielo parcialmente cubierto por nubes, hay algunas nubes cruzando nuestro cielo, vientos de 10 a 20 millas por hora. Ayer anoche, hoy en la madrugada, estuvo muy fuerte el viento, y ahorita el viento, apenas ligerito, vientos de 10 a 20 millas por hora. En la noche va a volver a ser viento fuerte. Mañana, miércoles 5 de agosto, temperatura máxima 110 grados Fahrenheit, mínima 85 grados Fahrenheit. Cielo mayormente despejado, día caluroso, vientos de 10 a 15 millas por hora durante el día y durante la noche. El jueves 6 de agosto, 111 grados Fahrenheit la máxima, 87 la mínima. Cielo despejado el jueves, soleado, vientos de 5 a 10 millas por hora durante el día y durante la noche. Y el viernes 7 de agosto, máxima temperatura 114 grados Fahrenheit, mínima 88 grados Fahrenheit. Cielo mayormente despejado, vientos de 5 a 10 millas por hora. Así va a estar hoy, mañana y los días posteriores. El tiempo de espera para cruzar la garita de Mexicali a Calexico, en la garita Calexico Este, allá por Compuertas, en el cruce vehicular, una línea estándar general abierta, una hora y media de espera. Dos líneas Ready Lane abiertas, una hora de espera. Dos líneas Sentry abiertas, 10 minutos de espera. Y en la garita Calexico Este, cruce peatonal, a pie, hay dos líneas abiertas, no hay tiempo de espera. Y en la garita Zona Centro, cruce vehicular ahí por el Río Nuevo, hay dos líneas abiertas, estándar general, una hora y media de espera. Hay tres líneas Ready Lane abiertas, una hora y media de espera. Hay cuatro líneas Sentry abiertas, 15 minutos de espera. Y a pie, garita Calexico, Zona Centro, ahí por la garita temporal, por la avenida Heffernan, hay dos líneas peatonales abiertas, una hora de espera. Y nos vamos a ir al primer corte comercial en cabina y regresamos. ¡Adelante, cabina!
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2: Bueno, mis amigos, regresamos. Pero, ¿qué les digo? 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Y mire, ahora les voy a platicar esta información. Esto que pasó allá en cerca de Carlsbad, es algo que queremos compartirle a usted porque pues puede pasar en cualquier parte, oiga. Mire, oiga esta historia. Sospechoso arrestado tras apuñalamiento en autopista que dejó 2 heridos en el condado de San Diego. Una persona fue detenida tras un accidente en la autopista que derivó en una violenta agresión con arma blanca, con cuchillo, dejando a 2 personas heridas el domingo por la noche. Aproximadamente a las 7 de la tarde del 2 de agosto, el domingo, agentes de la Patrulla de Caminos de California respondieron a un accidente en la rampa de salida de la avenida Tamarack en la autopista 5, en dirección norte. El choque se convirtió en una pelea que dejó heridas a una mujer de 22 años y a un hombre de 27 años. La investigación preliminar indica que un Chevrolet colorado de color negro y un Chevrolet silverado de color blanco chocaron en la rampa de salida de la avenida Tamarack en la autopista 5. Tras el accidente, el conductor del Chevrolet colorado color negro, identificado como Orlando Query Chávez, de 49 años, presuntamente agredió a la mujer y apuñaló al hombre. Ambos dentro de la Silverado, Chávez huyó en su vehículo. Agentes de la Patrulla de Caminos de California y personal de varias agencias policiales locales acudieron al lugar. Personal de emergencia trasladó a ambas víctimas heridas a un hospital local. Posteriormente, agentes del Departamento de Policía de Oceanside localizaron a Chávez y su vehículo y lo entregaron a los detectives de la Policía de Caminos de California. Fue fichado por intento de asesinato y agresión. Como Policía Estatal de California, estamos comprometidos con la protección de todos los que transitan por nuestras carreteras, declaró el jefe de la Patrulla de Caminos de California, Brandon Chipwash, y agregó, nuestros agentes, en colaboración con otras agencias, actuaron con rapidez para detener al sospechoso. Quienes cometen actos de violencia en la autopista de California rendirán cuentas ante la justicia. Le digo, lo que provocó un choque, que no ha de haber sido gran choque. Tal vez el vehículo de atrás le pegó al de enfrente. Tal vez uno de ellos se le atravesó al otro y chocaron. Lo que es necesario. años en la cárcel. Y estas dos personas, esta pareja, en el hospital. O se les fue con cuchillo en mano, oiga. Pues, ¿cómo pues, hombre, un accidente de esos? Por eso, usted, aquí en el Valle Imperial, en Mexicali, escuchen, eviten todo eso. Hay muchas personas violentas, tienen problemas. Perdieron el trabajo, los corrieron de su casa, tienen problemas y quieren desquitarlo con cualquiera. No le toque a usted, que de repente usted, pues sin saber, volteó para un lado y de repente por atrás le pegó al carro de enfrente. Si ve que viene sobre usted, no haga nada. Háblele a la policía, al 911. Y trate de hablar con la persona. No violencia. Esta persona, miren, le va a salir peor. Le va a salir peor. Así o más clarito. Y mire, cuando vea a alguien que vaya muy así peligrosamente manejando, déjelo que se vaya. Usted baje de velocidad a su carro y déjelo que se vaya. ¿Para qué? Para que no se meterse en problemas. Ahorita cualquier persona puede sacarle eso, un cuchillo, una pistola, enojado, ya ve ese que el lunes, allá en Idaho, en un In-N-Out, empezó a disparar como si fueran la gente figuritas de la feria. No, está pelón el coche ahorita ya. Cuídese mucho y aléjese de los problemas. Es mejor. Nos vamos a ir al segundo corte comercial y regresamos. ¡Adelante, cabina!
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2: Bueno, mis amigos, pues regresamos y le recordamos el número telefónico aquí en cabina. Nuestra productora lista para recibir su llamada. 760-886-4527. 760-886-4527. Ahí está, sentadita en su escritorio, ahí en su silla, esperando su llamada. 760-886-4527. 7, el teléfono en cabina aquí en el centro, California. Y miren, vamos a saludar hoy, esta mañana, a usted que nos está escuchando. Miren, un saludo para Rafael Cervantes y a sus compañeros de trabajo de la compañía Black Dog en Hot Deal, Belisardo Gutiérrez, Alejandro Martínez, David Rubio, Rosendo Velázquez y Antonio García en Hotville, California. Y también saludamos en el Valle de Mexicali a nuestros amigos del Valle, Mario Coronel Martín de Estación Delta, Martín Curiel de Estación Delta, Miguel Coronel de Estación Delta, Jesús Martín Curiel también de Estación Delta. Un saludo para Marcos Coronel Martín del kilómetro 57, para Manuel Martín Curiel del kilómetro 57, para Cornelio Coronel Santos del ejido Sonora, para José Gerardo Gutiérrez del poblado Sacamoto, para Marco Antonio Curiel Nava de Estación Delta, para la tía Elsa Martín de González de Estación Delta, para Álvaro García Guzmán del poblado Chimi y para Ari Ledesma en Broly, California. Un saludo para todos ustedes. Saludamos también a Ramón Barajas y su esposa Ángela en Salton City, para Raimundo y Maribel Castro en Hotville, para doña Rita Cepeda en la colonia Vicente Guerrero en Mexicali y para Reyes Ávila y Olga Alvarado también de la colonia Vicente Guerrero. Para José Íñiguez, de la compañía Desert Sky número 1 en el Chap, y a sus compañeros de trabajo, Isaac, Lorenzo, Miguel, Álvaro y Jorge. Saludamos también a Juanita Ávila y Salvador Hernández, del Conjunto Urbano Universitario. Para María Serrano en Imperial, un saludo para ella. Y para Ezequiel y Marta Cueto en Hotville. Saludos, Ezequiel, y que te alivien, mi amigo. Para don Enrique Rubalcaba, en el centro, escuchándonos ahí en el centro junto con su cuatita, que la cuida muy bien, a don Enrique Rubalcaba. Ángel Cano, en la colonia Lamitos. Saludamos a Mayfren, en el Valle Imperial, y para el Club de los Chamucos número 1, aquí en el Valle Imperial y el Valle de Yuma. Son trabajadores del campo, bien trabajadores los muchachos. Para el Club de los Chamucos número 2, allá en el Valle de Salinas, California. Saludamos aquí en el centro a las chicas del parque que hacen ejercicios y a los trabajadores del rancho Steve Down, Jorge, José, Rodolfo, Malagón, Lemos, Luis, Pancho, Roberto y Edgar. Un saludo para ustedes y para Margarita Ríos Castro en Mexicali y a su hija María Jiménez en Calexico, California. Nos vamos ahora con esta información. Miren, son las 10 de la mañana con 42 minutos. Esta información también le damos el dólar, el tipo de cambio, peso dólar, dólar peso, en las casas de cambio de Calexico. A la compra, el dólar, usted llega a la casa de cambio, trae dólares y quiere cambiarlos por pesos, le van a comprar cada dólar suyo en 16 pesos con 80 centavos. A la venta, el dólar, usted llega a la casa de cambio, trae pesos y quiere comprar dólares, le van a vender cada dólar en 17 pesos con 10 centavos. Hoy celebran su santo quienes llevan por nombre Juan, Rubén, aquí Cecilia, Jacinto, Eleuterio, Federico, Gonzalo, Guillermo, Onofre, Enrique y Rainiero. Si usted se llama Rainiero, Enrique, Onofre, Guillermo, Gonzalo, Federico, Eleuterio, Jacinto, Cecilia, Rubén y Juan, para usted, porque hoy es día de su santo. Y si usted cumple años el día de hoy, porque nació el 4 de agosto, felicidades y Happy Birthday. Happy Birthday para todos los que hoy cumplen años. Y estas reflexiones, que este día te regale motivos sinceros para sonreír, instantes que te llenen el alma y pequeños detalles que se conviertan en grandes alegrías, así o más clarito. Y mire esta, siempre, siempre haz lo que te haga feliz. Acércate a quien te llene de alegría. Sonríe tanto como respires. Ama tanto como vivas. Pero nunca, nunca dejes de ser tú. Más clarito no se puede. Y miren, no olvides que puedes empezar tarde, comenzar de nuevo, estar inseguro, actuar diferente, probar y fallar, y aún así tener éxito. Pues sí, oiga, no tenga miedo. Si quiere usted abrir su puestecito, ábralo, y échele ganas, su esfuerzo, su dedicación, su perseverancia, la ayuda de Dios, todo eso va a influir en que a usted le vaya bien. Así o más clarito. Y mire, nada dura para siempre. Ni el dolor, ni la alegría. Todo en la vida es aprendizaje. Todo en la vida está en seguir adelante. Más clarito no se puede. Y atrévete a caminar, aunque sea descalzo, a sonreír, aunque no tengas motivos, a ayudar a otros sin recibir aplausos. Así o más clarito. Y esto es algo para que todos lo pensemos, porque para todos, todos vamos para allá. La vida puede acabar en cualquier momento. No sabes cuál será tu última fotografía o tu última sonrisa. Por eso hay que aprovechar cada instante que Dios nos concede vivir. ¿Escuchó? Por eso hay que aprovechar cada instante que Dios nos concede vivir. Olvídese de mañana. Pues mañana voy, vaya ahora. Mañana te hablo, háblele ahora. Mañana te compro eso, cómpreselo ahora. Porque no sabemos cuál será nuestra última fotografía, nuestra última sonrisa. Así o más clarito. Y mire, a la gente del Centro California, les informo que el registro de votantes del condado de Imperial ha incluido la medida T de impuestos sobre las ventas del centro en la boleta electoral para las elecciones del 3 de noviembre del 2026. El registro de votantes del condado de Imperial ha designado oficialmente como medida T la medida local del impuesto sobre las ventas del centro, que aparecerá en la boleta electoral en la elección del 3 de noviembre del 2026. Formalmente titulada Medida de Seguridad Pública, Servicios Municipales del Centro, la propuesta fue incluida en la boleta electoral mediante el voto unánime del Cabildo Municipal el 16 de junio. La medida T pide a los votantes considerar un aumento de medio centavo en el impuesto local sobre las ventas lo que ajustaría el impuesto sobre las ventas del centro de 8.25, 8 centavos con 8 centavos 25% al 8.75%, y generaría aproximadamente 8.4 millones al año para el Fondo General de la Ciudad. Mientras el costo de proporcionar servicios municipales básicos continúa aumentando, se proyecta que la principal fuente de ingresos de la ciudad, el impuesto sobre las ventas, se estabilice y posteriormente disminuya, aunque la ciudad mantiene fondos de reserva para emergencias. Estos fondos están destinados a emergencias mayores, desastres naturales o crisis económicas graves. Estas reservas no están destinadas a utilizarse como una fuente continua de financiamiento para gastos operativos. Además, el centro atiende a una población diurna de aproximadamente 75 mil residentes, empleados y visitantes, lo que genera una demanda continua sobre la infraestructura de la ciudad y los recursos de seguridad pública. Si se aprueba la medida T en la elección de noviembre, podría proporcionar fondos para servicios y las operaciones generales de la ciudad, dijo el alcalde del centro, Mike Crenshaw, y agregó: invitamos a todos a informarse sobre la medida T, hacer preguntas y participar en la elección del 3 de noviembre. Si es aprobada por los votantes, la medida T sería un impuesto generado, lo que significa que los ingresos se depositarían en el Fondo General de la Ciudad y podrían utilizarse para cualquier propósito municipal permitido por la ley. Algunos ejemplos de los servicios municipales financiados a través de ese fondo general incluyen mantener los servicios de respuesta al 911, ayudar a prevenir el crimen, retener y atraer a bomberos, paramédicos y agentes de policía altamente capacitados, reparar calles y baches, mantener seguras y limpias las áreas públicas y los parques, aumentar la seguridad de conductores y peatones, atender la falta de vivienda y atraer negocios locales, mantener programas recreativos para jóvenes, programas para mayores, personas mayores, servicios de la biblioteca y otros servicios municipales generales. La medida T no se aplicaría a productos como alimentos de supermercado. O sea, en los supermercados, los alimentos que usted compre no le cargarían el impuesto. Tampoco medicamentos con receta médica, ni al pago de renta. Se aplicaría principalmente a productos vendidos al por menor, compras generales de consumo, ventas de vehículos y consumo en restaurantes del centro. En una cuenta típica de restaurante de $20, o sea, el recibo, lo que paga uno, la medida propuesta agregaría 10 centavos. Serían $20.10. Yo creo en lo personal que sí vale la pena ayudarle, porque es como nosotros en la casa. Usted llega el momento en el que, ay, caray, falta ese dolarito, ¿verdad? ¿Por qué? Porque pues ya pagó gasolina, ya pagó esto, ya pagó otro, y dice, ¿y ahora de dónde agarro? Pues de aquí le pasa a la ciudad, ¿ahora de dónde agarro? Pues de allí, de ese fondo general, así o más clarito. Y nos vamos a ir enseguida a decirle: alimentos que sanan más que un medicamento. Avena y canela estabiliza el azúcar en la sangre. Limón en agua tibia limpia el hígado. Yogur de papaya restaura la flora intestinal. Cúrcuma con pimienta negra es antiinflamatorio natural. Ajo con miel potencia tu sistema inmune. Aguacate con huevo, grasas buenas más proteína completa. Ajo con aceite de oliva protege la salud de tu corazón. Esos son medicamentos sanos que ayudan a su cuerpo. Y también aquí, otro que tenemos por aquí, esto. Batidos en la mañana, licuados por la mañana que le dan energía. Un licuado de manzana con papaya. Un licuado de plátano con remolacha, que viene siendo el betabel. Un batido, un licuado de kiwi con avena. Un licuado de chocolate con nueces. Un licuado de plátano con fresas. Y un licuado de arándanos con plátano. Si quiere que se lo repitamos, mañana nos lo pide por teléfono. ¿Sí? Esos son los licuados que le ayudan en su salud. Y le recordamos que si usted... Así también le recordamos que si compra usted en la tienda, cualquier tienda, no voy a hablar del nombre, compra sodas en bote, ¿sí? O jugos en bote, o latas en bote, latas de fideos, latas de elote, latas de ajo, perdón, de jote, etcétera, antes de que las abra, la soda, el jugo o la lata, límpielo con una toallita húmeda, bien, y luego lo enjuaga ahí en el lavabo, lo enjuaga a gusto, así va, tenga la lista en su casa, y así llegue y abra, porque estos botes cuando están en la tienda, en el almacén o donde los almacenes grandes que hay de esas compañías, allí pueden polvo, a veces poquito, usted sabe, los animalitos que andan por ahí, y es mejor para usted, para su salud, que los limpie. Así o más clarito. 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Y lo escuchamos aquí cada lunes, regresando del primer corte comercial. peligroso usar el celular cuando lo está cargando. O sea, que está conectado a la electricidad. No lo use cuando lo esté cargando. Por nuestro bien, cuidemos el agua. Ciérrele, ahorre agua. Es por su bien y el de todos. Y no tire basura en la calle, ni colillas de cigarro. Van a la alcantarilla y luego se tapa el drenaje. Así o más clarito. Y nos vamos a nombre de nuestra productora, su servidor, Félix Mesa Jáuregui. Les decimos gracias. Que tenga un excelente martes, un maravilloso resto de semana. Y si Dios nos lo permite, nos volveremos a escuchar mañana. Mañana será miércoles, obliguito de semana. ¡Adelante, cabina!
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18: Por hoy es todo. Por hoy es todo. A nombre de Félix Mesa y la productora, les agradecen el favor de su atención. Y los esperamos en otro más de la serie del noticiero El Sol del Valle.
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18: Buenos días, buena mañana para todos ustedes en este martes 4 de agosto de este año 2026, felicidades. Hoy es santoral de Eufronio, Juan, Vianey, Aristarco y Eleuterio. ¡Felicidades! Vámonos con más música, recordando a la española más mexicana como lo fuera Rocío Dúrcal a través de Radio Mexicana en esta mañana, hoy que es martes 4 de agosto. ¡Buenos días!

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3: Varias dependencias municipales reanudaron sus actividades este lunes en el edificio del Palacio Municipal, esto tras la reposición del cableado en el inmueble. Los trabajos de rehabilitación del sistema eléctrico del Palacio Municipal de Mexicali ya concluyeron, informó la oficial mayor Claudia Beltrán. La sindicatura municipal tiene una carpeta de investigación abierta en contra de los oficiales de la policía acusados por la fiscalía. Óscar Vega Marín informó que está dispuesto a colaborar con la Fiscalía General del Estado. Libre el exdirector de la Policía de Mexicali, Pedro Ariel Mendívil, ante la falta de pruebas contundentes. La imputación de delitos no puede estar basada en rumores institucionales, dijo el juez.
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0: no es el tema. Nube viajera a través de Radio Mexicana. Tenemos 11 de la mañana con 24 minutos. 11 a 24 de la mañana a través del 910. Nos vamos a ir con otro tema. Viene a continuación la voz de Lucha Villa. El Gavilancillo se llama el tema. Buena mañana. 11 de la mañana, 24 minutos de este martes 4 de agosto de este año 2026. Buenos días. Ánimo en este día.
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1: Bueno, saludos a César allá en Ciudad Obregón, Sonora. Cómo no, dice, salúdame. Cómo no, a los buenos amigos de Conocido Taller de Mofles y Radiadores. Cómo no, dice, les envía saludos, claro que sí. Y también dice, salúdame, cómo no, dice. Dice, ¿a quién más? Dice, ok, dice, a saludos al personal, ¿no? Al personal de Conocido Taller de Mofles y Radiadores, ahí en las Zacatecas, dice, cómo no, saludos, dice, y a todo el personal de Conocido Imprenta acá por la Orizaba. Vámonos con un tema solicitado, esto se llama, ¿qué caso tiene? Los invasores, buenos días.

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5: Bueno, vamos a felicitar a todos los que hoy cumplen años o celebran su onomástico. Hoy cumple años. Mirna Díaz Fonseca, de por acá del Michoacán de Ocampo, muchas felicidades de parte de amigos y familiares, le están saludando en este día, que los cumpla feliz en compañía de todos sus seres queridos. Enhorabuena y felicidades. Saludos también, como no, para María de los Ángeles Barragán, que también cumple años el día de hoy, acá en Estación Delta, como no, de parte de la familia, amigos y familiares, dice, como no, le están saludando a la profesora María de los Ángeles Barragán, acá en Estación Delta, que está cumpliendo años el día de hoy, felicidades, y también para Mirna Díaz Fonseca del Michoacán de Ocampo. Para los que cumplen años, las mañanitas y muchas felicidades.
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1: 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Vamos con más música a través de Radio Mexicana. Nos vamos a ir con otro tema, saludando a Mirna Díaz Fonseca, que cumple años de Parcada Elegido, Michoacán de Ocampo, y saludos también para María de Los Ángeles Barragán, de Estación Delta, que también cumple años el día de hoy. Felicidades. Vámonos con un tema solicitado. Saludos al profe del Corbatón acá en el Valle de Mexicali, nos está escuchando. Vámonos con este tema que nos está solicitando Preciosa, en la voz de Antonio Aguilar, el Charro Zacatecano. Buenos días.

Bueno, preciosa es la voz de Antonio Aguilar a través de Radio Mexicana, 11 de la mañana con 38 minutos. 11:38 de la mañana. Saludos cordiales como loco para Juan Francisco González Pérez, de por acá del Valle de Mexicali. Como nos saludos. Vámonos con un tema solicitado en la voz de Rocío Dúrcal, la española más mexicana. ¿Cómo han pasado los años?

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3: Vámonos, aquí está la burrita a cargo de Pedro Infante a través de Radio Mexicana, 11 de la mañana, 43 minutos. Esta está de gane, ánimo en este día.
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Bueno, ahí es el tema de Pedro Infante con La Burrita. Tenemos 11 de la mañana, 45 minutos, 15 para que sean ya las 12 del mediodía, 557-5300, línea telefónica, está a tus órdenes. Saludos, como no, para el buen Benny. Acá dice que nos escucha en conocido taller de mufles y radiadores. Ahí le saludamos al buen Benny, ¿no? Y a todo el personal. Les mandamos un saludo. Saludos al buen amigo Paco, también acá por la Independencia, a Mirza, a Julia Sánchez. Saludos. Vámonos con otro tema. Las rejas no matan. Esto viene a cargo de Lola La Grande a través de Radio Mexicana. Buenos días.

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0: confirmó que la actividad del coloso iniciada la mañana del lunes se mantuvo y fue incrementando durante todo el día, por lo que por prevención se ordenó la evacuación de las comunidades. Decenas de barcos acorazados alemanes de la Segunda Guerra Mundial están volviendo a quedar a la vista debido al descenso de los niveles de agua del río Danubio, el segundo más largo de Europa. Los barcos son una curiosa distinción o un recordatorio de la crisis de calor y sequía que azota Europa. Los bajos niveles de agua del Danubio también han llevado a las centrales eléctricas al borde del cierre y gobiernos de toda Europa están tomando medidas para ahorrar electricidad. Durante la última semana se ha sentido un intenso calor en varios países. En Corea del Sur ha causado la muerte de 19 personas en lo que va de año, según informó el martes una agencia gubernamental de salud. Mientras el país soporta una ola de calor abrasador, un total de 2.221 personas sufrieron enfermedades relacionadas con el calor entre el 15 y el 3 de agosto. De ellas, 19 fallecieron, indicó la Agencia para el Control y la Prevención de Enfermedades en Corea. Y la muerte de tres leones en un zoológico de Japón, posiblemente por un golpe de calor, ha provocado críticas de los organismos de defensa de los derechos de los animales, como PETA, que denunció este martes su continuado cautiverio como uno de los motivos de su fallecimiento. Esta tragedia es un crudo recordatorio de que los zoológicos nunca pueden proporcionar a los animales salvajes el control y la libertad que necesitan para protegerse, aseguró el grupo en un comunicado. Bueno, empezamos con la información y ya tenemos como todos los días a José Luis Plaza. José Luis, buenas tardes.
1: Buenas tardes, Alberto. Buenas tardes al auditorio. Y ayer no anduve por aquí porque anduve haciendo un recorrido por todas estas partes de la alcaldía de Gustavo Amadero, en las cuales fueron más de 100 árboles los que se cayeron, los que se vieron, se fueron arrancados prácticamente de raíz por las rachas de viento y todo esto. Estos árboles el día de ayer y el sábado, domingo, ya están siendo seccionados, o sea, están siendo rebanados. Pero déjame decirte, Alberto, que estuve viendo, la mayoría de estos árboles estaban enfermos. Todos tienen, haz de cuenta, como un hueso de con osteoporosis, así con muchas huecos al interior de su tronco, y muchos de estos árboles están enfermos. Esto es preocupante porque ¿cuántos árboles más están en esta alcaldía y en todas las demás alcaldías que están enfermos y no se les está dando atención, Alberto? Esto sí preocupa porque ya vimos lo que sucedió el fin de semana y esperemos que no se vuelva a repetir algo tan complicado, y sobre todo cuando hay gente en calle, ¿no?
0: Qué peligroso y qué triste al mismo tiempo.
1: Sí, y fíjate que hace años, justamente en pandemia, tuve una persona muy cercana que trabajó en la alcaldía de Azcapotzalco y hacían eso, el censo de los árboles, para ver qué árbol estaba enfermo, qué árbol ya no estaba en condiciones de seguir, si se tenía que podar o bien se tenía que retirar. Entonces yo creo que este programa se debería de volver a instituir en todas las alcaldías, Alberto.
0: José Luis, muchas gracias, muy buenas tardes.
1: Hasta luego, gracias, buenas tardes.
0: Y decenas de aspirantes a la licenciatura se manifestaron en contra de la decisión de la Universidad Autónoma de México de aplicar un examen presencial de control después de que surgieran denuncias sobre el presunto uso de inteligencia artificial durante la prueba de acceso. Las protestas se concentraron frente a la rectora, a la rectoría del UNAM, desde donde avanzaron hacia la Avenida Insurgentes de la Ciudad de México. Entre sus principales demandas está la realización de una mesa de diálogo con la institución, así como transparencia respecto a los criterios que determinaron qué alumnos deberán presentar un examen de control presencial. Durante la movilización, los manifestantes lanzaron consignas como "merezco mi lugar", "aspirante seleccionado no será burlado" y "fraude". "No culpen a los aspirantes seleccionados, culpen a los encargados", se leía entre los carteles de la movilización. Luis Fernando, buenas tardes.
2: ¿Qué tal, Alberto? ¿Cómo te va? Muy buenas tardes. Itlali Hernández, presidenta
0: de Inteligencia Artificial durante la prueba de acceso. Las protestas se concentraron frente a la rectora, a la rectoría del UNAM, desde donde avanzaron hacia la Avenida Insurgentes de la Ciudad de México. Entre sus principales demandas está la realización de una mesa de diálogo con la institución, así como transparencia respecto a los criterios que determinaron qué alumnos deberán presentar.

0: partido incurra en campaña anticipada rumbo a las elecciones estatales de 2027. Nosotros somos un movimiento que todo el tiempo estamos haciendo actividades y tareas. No violamos la ley electoral porque no hay proceso electoral. No estamos llamando al voto y no estamos en una campaña de promoción electoral. Cuestionada sobre los eventos que realiza la senadora morenista Andrea Chávez, quien se prevé busque la gubernatura de Chihuahua, Citlali Hernández negó que se trate de actos anticipados de campaña. Dice ella que están en tareas partidistas, o sea, igual estas personas como Andrea, que por supuesto aspiran a algo, pero igual estoy yo, igual está el militante de base. Es que Morena tiene una vida y yo sé que a veces es difícil entender las dinámicas de Morena porque no son tradicionales a lo que hemos visto, refirió Hernández. La presidenta de la Comisión Nacional de Elecciones de Morena sentenció que las actividades son parte de una presencia territorial.
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4: Bueno, la presidenta reiteró este martes su defensa de los lineamientos de la ley censura que obligan a los medios de comunicación a emitir un código de ética y la designación de un defensor de las audiencias. La presidenta acusó en su conferencia matutina que los medios mienten deliberadamente, por lo que afirmó que debe garantizarse un derecho de réplica. Puede ser cuestionada la autorregulación, pero es mejor que esto a la censura, por lo menos que publiquen su código de ética para ver si ellos mismos lo respetan o no, que tengan un espacio donde la gente pueda decir esto no es cierto, declaró. Sheinbaum explicó que en los códigos de ética se deberá precisar si un medio es plural o tengo derecho a mentir para informar para que sus audiencias estén enteradas. Es mejor eso a que el gobierno, como eran las secretarías de gobernación antes, esté dedicado a censurar la opinión. Es mejor un esquema con el que estamos planteando, que miren sumamente sencillo. No tienen nada que ver con la censura y cómo se están quejando, insistió. La presidenta insistió en que su administración respeta la libertad de expresión en México y no censura a los medios de comunicación después de lanzar una serie de críticas. Y las diputadas morenistas Nayeli Salvatore y Grace Palomares desataron una polémica tras criticar a las personas de la tercera edad e ironizar sobre su olor. Sus declaraciones en el programa en redes sociales Descasadas llevaron a que las legisladoras de Puebla ofrecieran disculpas desde redes sociales y acusaron que sus opiniones fueron sacadas de contexto. En la conversación, Salvatore se ríe de un comentario de otra participante y remarca entre carcajadas que los viejitos huelen a baúl. Por su parte, Grace Palomares comenta, ya es piel de viejito, así suavecita. La legisladora se ríe del comentario de Salvatore y agrega, es que ya se están pudriendo, güey. Ante ello, publicaron un comunicado en sus redes, en ningún momento existió la intención de ofender, descalificar o menospreciar a las personas de la tercera edad ni a ningún grupo de situación de vulnerabilidad. Al ser descontextualizados, los comentarios dieron lugar a una interpretación distinta a la intención con la que fueron expresados, señalaron. ¿Qué más tenemos, Luis Fernando?
0: Alberto, en distintas acciones coordinadas por la Secretaría.

0: de Marina se aseguraron aproximadamente 4.4 toneladas de presunta cocaína, se desmanteló un laboratorio clandestino y se detuvo a varias personas en 3 estados del país. A través de un comunicado, las autoridades detallaron que los operativos tuvieron lugar en los estados de Chiapas, Oaxaca y también en Sinaloa. Cabe mencionar que todos los aseguramientos en el mar fueron resultado de operaciones de vigilancia marítima efectuadas por la Guardia Costera de la Armada de México. La información también fue dada a conocer por el secretario de Seguridad y Protección Ciudadana, Omar García Harfuch. En Chiapas, los elementos decomisaron 4 embarcaciones menores cuyo cargamento de cocaína oculta en 24 bultos tenía un peso aproximado de 423 kilos. En las costas de Oaxaca, las autoridades se percataron de la presencia de 127 bultos y 42 tabiques que en su interior escondían cocaína con un peso aproximado de 3 toneladas. En Culiacán, Sinaloa, personal naval localizó y destruyó un laboratorio clandestino en el poblado de Península de Villamoros.
1: ¿Y qué más ha pasado en el país? Vámonos a la luz de los estados.
2: Este es un fenómeno que se presenta en la frontera, y es que después de contactar a los traficantes de personas por plataformas como Facebook y WhatsApp y pagarles cuotas de hasta $15,000, los migrantes se enfrentan a robos, abandonos, en condiciones inseguras o información errónea. Así lo señala el análisis de la investigación que existe sobre el tráfico ilícito de migrantes de la Oficina de las Naciones Unidas contra la Droga y el Delito, mientras grupos dedicados al coyotaje desde Sudamérica hasta Estados Unidos, a través de Ciudad Juárez, ofrecen documentos para ingresar a Europa, Canadá, Estados Unidos y México. La agencia internacional destacó que los traficantes pueden utilizar soluciones digitales en todas las fases del proceso, desde la publicidad de servicios en algunos casos, hasta la comunicación con los clientes, pasando por la elaboración y obtención de documentos falsos, así como para organizar actividades de tráfico ilícito de migrantes mediante tecnologías de la información y la comunicación. El alcance del uso de plataformas en línea por parte de los traficantes para identificar los clientes y por parte de los migrantes para identificar a los traficantes, así como de ambos para mantener la comunicación, varía entre las diferentes regiones y rutas, pero investigaciones recientes indican que la presencia de estafas y otros tipos de fraude en el contexto de los contenidos en línea relacionados con el tráfico ilícito de personas ofrecen falsas visas a Europa. Advierten que traficantes cobran a migrantes hasta $15,000. En Ciudad Juárez, Chihuahua, para Informe 24, Juan José Luna de la Rosa.
3: La Secretaría de Salud Jalisco confirmó 2 casos importados de ciclosporiasis en el estado, provocado presuntamente por el consumo de lechugas contaminadas. Se trata de 2 mujeres con antecedente de viaje reciente a Estados Unidos y a Canadá, donde actualmente existe un brote de esta enfermedad, cuyos síntomas generan una diarrea explosiva. Ambas recibieron tratamiento y ya fueron dadas de alta. Las autoridades aclararon que no hay transmisión local ni riesgo de brote en Jalisco, ya que este parásito se adquiere principalmente por el consumo de agua o alimentos contaminados y no suele transmitirse de persona a persona. Anunciaron que la vigilancia epidemiológica se mantiene activa. Desde Guadalajara, en Informe 24, David Correa Aldrete.
1: Gracias, David. Gracias, compañeros. En información internacional, las autoridades canadienses ampliaron las órdenes de evacuación en el oeste del país ante el avance de varios incendios forestales que ya han obligado a unas 5.000 personas a abandonar sus hogares. Las autoridades de la provincia de Columbia Británica, en el extremo occidental del país, ampliaron las órdenes de evacuación de todos los residentes situados unos 25 kilómetros al norte de la ciudad de Kelowna por el avance de un incendio en Kilpitook Creek, en las orillas del lago Okanagan. Además, advirtieron a los habitantes de otras áreas cercanas que se prepararan para abandonar la zona en las próximas horas si la situación no mejora, ya que los equipos de extinción se han enfrentado a vientos de 80 kilómetros por hora con rachas de hasta 115 kilómetros por hora que han dificultado las operaciones de los medios aéreos. En total, unas 5.000 personas han sido evacuadas en la provincia de los 2 últimos días por el avance de las llamas, en su mayoría a causa de un incendio en Bradley Creek, al norte del lago Okanagan, que fue descubierto el sábado y que hoy ya había consumido unas 2.600 hectáreas de bosque. Luis Fernando.
0: El secretario de Tesoro de Estados Unidos, Scott Bessent, adelantó este martes que Washington y Teherán podrían llegar a un pacto inminente entre hoy y mañana para reabrir el tránsito de embarcaciones comerciales en el estrecho de Hormuz. En declaraciones a CNBC, Vicente explicó que las conversaciones en curso buscan garantizar la libre circulación de barcos por esta ruta marítima estratégica. Al ser preguntado sobre si un acuerdo para reabrir el estrecho de Hormuz permitiría a Irán cobrar un peaje a los barcos por el tránsito, declaró: "Creo que se trataría de libertad de movimiento, aunque la situación allí ha sido algo tensa en los últimos días. Hemos visto salir bastantes barcos, incluso ahora, por lo que cabría esperar que los precios de la energía vuelvan a estabilizarse". Tras las declaraciones del secretario del Tesoro, los precios de los futuros del petróleo estadounidense experimentaron una caída de aproximadamente el 4%, situándose por debajo de los $77 por barril.
4: En la opinión de Jesús Martín Mendoza.
5: Integrantes del partido Morena se le están subiendo a las barbas a la presidenta mexicana Claudia Sheinbaum. La presidenta está en el momento preciso para poner orden en la casa, en el partido y en su gobierno. Si no lo hace en este momento, nada de lo que haga en el futuro podrá tener un efecto ante integrantes de su propio partido, que es claro que no le rinden informes a ella, sino a Andrés Manuel López Obrador. Me refiero concretamente a los obradoristas que ya iniciaron campañas electorales cuando están completamente fuera de tiempo, en una clara y flagrante violación a las leyes electorales aún vigentes. Dos casos concretos: Andrea Chávez en Chihuahua, que tiene un deseo inconmensurable de convertirse en la candidata de Morena para el gobierno de Chihuahua. Hay que recordar que para ella y las personas que lo orbitan es fundamental lograr la gubernatura de ese estado por las razones que usted y yo ya conocemos. Y en segundo lugar, Andrés Manuel López Beltrán, el hijo de Andrés Manuel López Obrador, quien anunció iniciar campaña en Tabasco para alcanzar una diputación. Recordemos que este joven no ha tenido ningún cargo de servidor público y empezará desde ser diputados porque su tirada es ser presidente de la República. Sheinbaum dijo que lo vea el INE y los tribunales, pero ¿será suficiente o tendrá ella que dar un manotazo en la mesa?
4: Informe 24.
1: Bueno, pues nos tenemos que ir yendo. Es la 1:23, casi 24 minutos de la tarde, las 9:24 minutos de la noche aquí en España, en Madrid. Y nos vamos, pero acuérdense que mañana a la 1 en punto nos escuchamos como todos los días. Mientras tanto, gracias, que descansen. Buenas tardes, buenas noches.
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7: La diputada local Taylín García Rubalcaba fue electa por unanimidad como coordinadora estatal de Movimiento Ciudadano en Baja California. Libre el exdirector de la Policía de Mexicali, Pedro Ariel Mendívil, ante la falta de pruebas contundentes. La imputación de delitos no puede estar basada en rumores institucionales, dijo el juez. Varias dependencias municipales reanudaron sus actividades este lunes en el edificio del Palacio Municipal. Esto tras la reposición del cableado en el inmueble. Los trabajos de rehabilitación del sistema eléctrico del Palacio Municipal de Mexicali ya concluyeron, informó la oficial mayor Claudia Beltrán.
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Buenas tardes, muy buenas tardes, amigos. Las saludamos con el gusto de siempre. El día de hoy saludándoles aquí desde la cabina de la 910 Radio Mexicana, aquí en el Centro Cívico. Hoy día, amigos, martes 4 de agosto, ya estamos iniciando el día martes de a mediodía ya, pues con mucho trabajo, con mucho gusto de estar compartiendo con todos ustedes el día de hoy. Mucha información que tenemos del béisbol en todos sus niveles, desde el béisbol de grandes ligas hasta el béisbol local. Tendremos mucha información para todos ustedes. En unos momentos más nos acompañará nuestro compañero Eduardo Mesa. Así es que pues vamos a empezar, amigos, con la información que tenemos. Mi nombre es Silverio Quintero. Es un placer y gusto acompañarles el día de hoy en una edición más de su programa de Bateando. Pues amigos, siguen dándose los movimientos en el béisbol de grandes ligas. Pues los angelinos de Los Ángeles, ¿recuerdan aquel gran bateador que tuvieron los Bravos de Atlanta? Sí, pues el cubano Jorge Soler, que está con el equipo de los angelinos de Los Ángeles, fue pues puesto en asignación. Se les acabó la paciencia a los angelinos de Los Ángeles, que realmente los Angels tampoco llegarán a ninguna parte ya en lo que será esta temporada, y los angelinos le han puesto en asignación. Creo yo que estos bateadores, realmente cualquier equipo tiene el requerimiento de ello, y más en estas etapas. Un jugador de experiencia, un jugador de poder, bateador derecho, que te puede jugar los jardines, puede ser un bateador designado de experiencia, ya con experiencia precisamente en playoff, en serie mundial. Así es que seguramente Jorge Soler aparecerá pronto, o algún equipo le rescatará, yo creo, en esta temporada para el cierre final de la misma. Esto en Grandes Ligas, los Marineros siguen haciendo movimientos y sacudieron también su roster, los Marineros de Seattle, dando pues el anuncio y el movimiento donde los Marineros de Seattle decidieron no esperar milagros y ejecutó una reestructuración brutal en su roster, dejando fuera a dos grandes veteranos de peso. El caso de Mitch Garver, aquel receptor, lo recuerdo, con el equipo de los Rangers de Texas, y Rob Refsnyder, este jugador que estuvo con el equipo de los Yankees, después pasó a Boston. Pues todo esto, donde, híjole, a mí se me hace un poquito extraño, amigos, no sé cómo lo vean ustedes, el caso de los Marineros de Seattle, que pues hace unos días también intercambiaron a su lanzador estrella, este pitcher dominicano, a lo que fue los Medias Blancas de Chicago. Entonces yo me preguntaba de ese tipo de movimientos, ¿no? El equipo de los Marineros realmente están metidos en la pelea, amigos, realmente están metidos en la pelea. El caso de José Castillo, la piedra, como se le domina a este pitcher dominicano, era una parte esencial en esa rotación de picheo del equipo de los Marineros de Seattle. Sin embargo, ha habido ciertas situaciones, creo, ahí internas en el equipo. Hay que recordar, ¿recuerdan a Roberto Bobby Magallanes? Que por cierto, él ha participado con el equipo mexicano de béisbol en los clásicos mundiales, en el departamento como coach auxiliar de bateo, que él venía trabajando precisamente con el equipo de los Marineros de Seattle. Le estuvo varios años con los Bravos de Atlanta. Después de ello, Kevin Tazer es el coach de bateo de los Marineros, y ha sido parte Bobby Magallanes de su equipo de trabajo desde la llegada de Brett Tazer como coach de bateo a los Marineros. Pues precisamente ahí vino en ese paquete también Bobby Magallanes. Sin embargo, pues ya no está Bobby con este equipo, los Marineros, un equipo que está metido en la pelea ahí junto con los Astros de Houston. Solamente 2.5 juegos están allí pegadito con los Astros de Houston, pero no sé, tipo de movimientos que han venido generando. Están tratando de restaurar su roster, tratando, creo yo, sacando jugadores veteranos, pero creo yo que en estas instancias de una temporada, esos jugadores de peso, con experiencia, son los que vienen a fortalecer de gran manera los roster en esta recta final, en donde empiezan a pesar las presiones, cansancio y demás, ya de una segunda vuelta alrededor de 90 juegos ya que se han jugado en lo que ha sido la parte, segunda parte de esta temporada del béisbol de grandes ligas. Y se habla mucho, ¿no? Sobre todo en estos días, golpe de una realidad, se dice por ahí en una nota. Dyer da señales que no son tan invisibles como parece. Los Dyer de Los Ángeles atraviesan su peor bache de la temporada con 4 derrotas en forma consecutiva, encendiendo las alarmas en la fanaticada.
pese a seguir dominando su división. Creo que realmente, sí, realmente ha sido una mala racha por la que ha pasado, y sobre todo que han enfrentado a equipos que han tenido una muy buena racha, el caso contrario, como fueron los Medias Rojas de Boston, que les ganaron su serie precisamente y por barrida ahí en Los Ángeles, los Medias Rojas de Boston, y luego pues sufrieron un descalabro el día de ayer de 10 carreras a 5 ante los Cachorros de Chicago, otro equipo que está jugando un muy buen béisbol, y precisamente fue en casa allá de los Cachorros en Wrigley Field, un escenario espectacular, ¿no? Que de esos estadios, no sé si ustedes se van más por el modernismo, pero en lo caso mío, a mí me encantaría, y lo voy a hacer en uno de los objetivos y tareas que tendría que hacer, ir a Boston, ir a, en este caso, ya no es el legendario Yankee Stadium de toda la vida, pero ir al estadio de los Yankees, ir a Wrigley Field, que es la casa de los Cachorros de Chicago. Creo que son tres de los escenarios más significativos que hay en el béisbol. Sumado a ello, entiendo yo bien el parte del estadio de Dodger Stadium, Chávez Ravín, que es de los estadios también, creo yo, muy tradicionales en el caso del béisbol de grandes ligas. Ya yéndonos a la modernidad, amigos, el caso de Petco Park es espectacular, fue catalogado como uno de el primer estadio, de hecho, de mayor comodidad para poder visitar. Es una chulada Petco Park. A mí también otro estadio que me encantaría conocer es el de los Marineros de Seattle. También se habla que es un escenario espectacular, ahí también en la casa de los Marineros de Seattle, de los estadios ya más modernos que hay en nuestra nueva era. Los Yankees de Nueva York, amigo, también revelan un plan radical. ¿Recuerdan cuando debutó Anthony Volpe, aquel parador en corto, muchachito, nació en la ciudad de Nueva York, habiendo crecido pues en el desarrollo ahí siguiendo a sus Yankees? Pues no ha podido, ha estado muy hermético en su defensa. Los Yankees han desesperado ya de el actuar de este muchacho Anthony Volpe, parador en corta, y lo han enviado a ligas menores, lo han enviado a ligas menores. Vamos a ver cuál va a ser el procedimiento que va a tener, si lo regresarán para trabajar con él en un aspecto defensivo, de desarrollo, o podríamos trabajar también a tener un aspecto mental. Lo de Anthony Volpe ya ha sido realmente muy, pero muy recurrente. Errores, realmente jugadas que no se ven jugadas difíciles. Sin embargo, creo yo que Anthony Volpe pues ya ha caído en esa parte psicológica de los errores y tendrán que corregir esa parte. Es un muchacho joven, creo que tendría mucho que aportar. Sin embargo, pasa por un muy mal momento y el equipo de los Yankees ha decidido enviarlo a ligas menores. No todos son malas noticias para el equipo de los Rayados, de los Mulos de Manhattan. ¿Por qué, amigos? ¿Por qué? Porque es un caso que a mí me ha llamado mucho la atención. Este muchacho, George Lombard Jr., recuerde este nombre, este muchachito es el prospecto número uno de la organización de los Yankees de Nueva York. Ha sido un prospecto codiciado, créanlo, que en todos los cambios que los Yankees han querido ejecutar. El día de ayer hablábamos precisamente mi compañero Lalo Mesa, que en unos minutos más estará arribando a esta cabina, del caso de Eitan Salas, este catcher venezolano que le firmaron el equipo de los Padres por una cantidad de más de 5 millones de dólares como una firma internacional. Pero en todos los cambios que le han llegado a San Diego, le piden a Eitan Salas, y Eitan Salas ha estado blindado por la organización de los Padres, que precisamente ya ha sido ascendido al mayor nivel de Triple A en ligas menores, y se esperaría que tenga un buen desarrollo y que pudiera debutar este año en Grandes Ligas Eitan Salas. Pues George Lombard Jr. ha sido un caso particular en la organización de los Yankees, prospecto número uno, y es una de las joyas más codiciadas de todo el sistema de Grandes Ligas. Fue ascendido oficialmente al equipo grande. Solo tiene 21 años y ha sido el sueño dorado de todos los scouts y directivos, ¿eh? Finalmente hará su debut en el Diamante en el Bronx. El movimiento confirmado fue el día de ayer, 3 de agosto, llega tras la dolorosa derrota que tuvieron los Yankees ante los Cardenales de San Luis. Y Lombard, pues se habla de que pudiera hacer su debut el día de hoy. Híjole, a mí me encantaría. Hoy en día, amigos, todos esos muchachos jóvenes que llegan al béisbol de grandes ligas, son promovidos al equipo grande, creo yo que son jugadores que llegan ya con una tremenda calma, con una tremenda paciencia
Y con una hambre precisamente de recibir ese llamado por primera vez en su carrera, creo yo que este muchacho está preparado, ya ha tenido entrenamientos con el equipo grande, viene de una familia de béisbol, su papá Josh Lombard ha sido coach de primera base, precisamente trabajó con la organización de los Yankees de Nueva York, y creo que Lombard será ya todo un hecho, ya disputando el parador en corto ahí con el uniforme de los Yankees. Elio Ramos, el puertorriqueño, también fue adquirido por los Yankees, pero ¿les irá a alcanzar? Esa es una gran pregunta. El caso del equipo de los Yankees, ¿les irá a alcanzar para poderse a la postemporada? Creo yo que se necesitaría de reforzar, ¿eh? Algo, ese organismo, con una hambre precisamente de recibir ese llamado por primera vez en su carrera. Creo yo que este muchacho está preparado, ya ha tenido entrenamientos con el equipo grande, viene de una familia de béisbol, su papá Josh Lombard ha sido coach de primera base, precisamente trabajó con la organización de los Yankees de Nueva York, y creo que Lombard será ya todo un hecho,

0: Colorados blindaron, hablando de blindajes, a Mickey Moniak, uno de los jugadores, pues que habían sido muy, pero muy buscados por varias organizaciones, pero los Rockies, ¿no? Apuestan a que tendrán una extensión de contrato con este bateador zurdo, Ricky Moniak, que lo vimos con los Angelinos, lo vimos por allá por los Phillies, pero realmente, pues con el equipo de los Rockies, esta temporada ha sido toda una revelación, ¿no? Y toda esta parte, pues viene también sumado a que es un gran paraíso ofensivo la ciudad de Denver, Colorado, pero él ya había demostrado realmente grandes cosas ya con los Phillies, con los Angelinos, y, ¿no? Se quedará ahí. En el béisbol mexicano siguen las notas bombas y los Diablos Rojos del México anunciaron a Orlando Arcia, este parador en corto venezolano, quien hace unos días todavía jugaba en Grandes Ligas, un parador en corto ofensivo. Orlando Arcia es un bateador ofensivo de fuerza. Imagínense ustedes bateando allí en el Estadio de los Diablos. Creo que un escenario espectacular será para Orlando Arcia, que llega a reforzar al equipo de los Diablos. Más movimientos en la Liga Mexicana de Béisbol. Y siguen los Diablos Rojos sumando información. Y Tito Valenzuela se ha incorporado a esta organización. Tito Valenzuela estará con el equipo Los Diablos. Los Toros de Tijuana hacen lo propio con Jonathan Haro. Y los Calientes de Durango se llevan a Jake Sánchez, que estaba con el equipo de los Leones de Yucatán. El jugador Marcelo Mayer, lo recordaremos, Marcelo, con la organización de Boston, que era un prospecto, ¿eh? Una joya estaba catalogado Mayer, similar a lo del Lombard. Pues yo creo que no recibió toda la oportunidad que pudo haber tenido con la organización de Boston, y le han enviado ya a la organización de los Gigantes de San Francisco. Creo yo que tendrá esa gran oportunidad. Si no será en el shortstop, creo que Marcelo Mayer podría convertirse en el dueño de esa segunda base que ha dejado Luis Arráez, que por cierto ya arribó a la ciudad de Filadelfia. Y en estos momentos está aquí ya llegando mi compañero Lalo Mesa. Lalo, muy buenas tardes.
1: Hablando de arribar.
0: Arriba.
1: Hablando de arribar. Ándale,
0: Ahora
1: faraón.
0: sí.
1: Ay, ay, ay. Ese faraón. Hablando de arribar, aquí corriendo, pero aquí estamos. ¿Quién te gustó, Silver, que se ha armado? Bueno, si no mejor, pero fíjate, es una pregunta tal vez confusa, porque ¿quién se arma mejor? O muy general la pregunta. Podemos decir que mejor tal vez los Dodgers con ese abridor, pero como no ocupaban tanta gente,
0: Y hay otras interrogantes, ¿eh?
1: sí, o sea, no ocupaban tanto refuerzo, entonces podemos ver que tal vez otros equipos, aunque hayan tomado dos o tres jugadores de no de la calidad de Skubal, pero esos tres jugadores son los que necesitaban esos equipos y al final ellos terminaron reforzándose mejor. Y la otra respuesta puede ser, ¿quién se reforzó mejor? ¿Para el 2026 o para el 2027 y 28? Porque en ese caso, los Orioles de Baltimore tomaron a cuatro muy buenos prospectos de los Orioles perdón, de Medias Rojas del Boston. Entonces, ¿quién se reforzó mejor? Boston ocupaba un catcher.
0: Pagará la factura a Boston, ¿eh? Porque se lleva un catcher espectacular, ¿eh? Un catcher que es muy bueno, Lalo, muy buen defensivo. Creo que pues ambidiestro, por pocos catchers podemos ver que batean por ambos lados, que es respetable por ventaja de bateo, pero sí, definitivamente están perdiendo a cuatro grandes prospectos que hemos visto, ¿no? Cómo se ha cobrado la factura en estos últimos tiempos, y que hemos situaciones muy claras, ¿no? Que podemos nombrar entre ellas, que por vivir el momento y tratar de avanzar en ello, pues han perdido parte en el futuro a corto plazo, ¿no? A corto, porque ve ahí el caso de los nacionales, ¿no? De qué buena forma lograron sacarle provecho a ese cambio de Juan Soto cuando fue enviado a
1: Exacto,
0: San Diego.
1: exacto. Y ahorita si alguien tiene peleando a los nacionales ahí, que sí, que no, con el comodín, pues es Abrams, Wood y compañía. Ahora, en este caso, y repito, para los seguidores de los Dodgers, el pez gordo era Skubal y lo tienen los Dodgers, sí. Pero atrás tenían ellos a una serie de abridores que a lo mejor, aún sin Skubal, era la mejor rotación. Pero si tú le agregas a Rey y a Mize,

0: a una rotación bien lastimada, pues a lo mejor el que se reforzó mejor fueron los Padres de San Diego, porque encontraron a dos abridores
1: Sí,
0: muy
1: de primera
0: buenos,
1: línea, de
0: de
1: primera
0: primera
1: línea.
0: línea, cuando tienen a un Yolito lesionado, un
1: Musgrove.
0: Randy Vázquez lesionado, un Musgrove lesionado, y de Darvish ya mejor ni lo mencionamos, ¿no? Entonces dices tú, conseguirte dos pitcher abridores en esos momentos, entonces sí terminan siendo como un equipo muy bien reforzado. O como el caso, regresamos de Boston, que tomamos a un gran catcher cuando la línea ofensiva de todos los catchers de Boston era la peor de los 30 equipos.
1: Y por
0: Entonces,
1: años, ¿no? Porque si nos vamos
0: sí.
1: mucho tiempo atrás, ¿cuál sería? Tabarete, creo yo que le
0: Sí,
1: podríamos ir, porque
0: exacto.
1: realmente no. Cuando llegó Wilson Contreras, esa organización que venía a ser catcher con los Cachorros de Chicago, pues ya no. Con San Luis tampoco estuvo como catcher, ya. Entonces se ha perdido esa fortaleza, creo, en esa organización. Y hablando de los Padres y de ese sistema de picheo, ¿cómo protegieron a Morejón, eh? Adrián Morejón fue
0: También.
1: pretendido por varias organizaciones. Pero se habla que los Padres de San Diego no quisieron ofertar nada atractivo porque definitivamente quisieron quedarse con él, con el zurdo
0: Sí.
1: Morejón, que venía haciendo muy buenos trabajos en situación de relevo.
0: Y a Morejón y a Mason Miller, ¿no? Eran como los que más querían.
1: Lo que más
0: Porque
1: querían.
0: Estrada ni siquiera entró. Yo no me di cuenta que haya entrado ahí en una posible transacción, o que lo hayan solicitado, ¿no? Que lo hayan pretendido cualquiera de los otros equipos. Y viene lo que siempre hemos platicado, esa línea en el que o vendo o compro. Cuando estás a dos juegos, cuando estás a tres, o cuando, ¿cómo detectar bien el momento de voy a tirar la toalla o no voy a tirar la toalla? O no precisamente estoy tirando la toalla, ¿eh? Porque muchas veces hacen cambios, Silver, y sigues peleando,
1: Sí.
0: sigues peleando.
1: Oye, es el caso de qué tanto le va a ayudar a Raes a los Phillies. Se habla de que tendrán que acomodar. Y lo bueno de todo esto es que Bryce Harper no es una persona muy sedita, ¿eh? Y creo que ya ha aceptado moverse al outfielder para darle campo en el infielder a Luis Arraez. Entonces es un movimiento bueno porque hacía unos días había habido un roce ahí entre gerente deportivo. Bryce Harper es un hombre que no se queda callado y había dicho unas declaraciones acerca del rendimiento de Harper que no era el que estaba esperado, pero Harper inmediatamente brincó pues a darle respuesta. Y yo pensé, que como estando la situación rígida entre ellos, iba a ser difícil el ver cómo mover a Harper o qué decisión iban a tomar los Phillies. Y parece ser que él ha dicho que él se podría mover al outfielder para poder, pues, ayudar y embonar ese buen infielder. ¿Qué tanto le ayudará a Raes a los Phillies a lograr la meta de meterse a playoff? Y dependerá mucho, ¿no? Creo yo, si a Raes tiene un buen trabajo, logran los Phillies meterse a postemporada, podría ser el principio de desprenderse la idea de un contrato para Arraez en esa organización.
0: Fíjate que, lejos de esto, y también pensando en los números personales, ¿no? En este caso de Arraez, es qué tanto le puede afectar, ¿verdad? Con el tiempo, pues tal vez le va a ayudar, ¿verdad? Pero qué tanto le puede afectar al venezolano el cambio de equipo, porque pues son distracciones, son distractores, el cambio de ciudad, voy a dejar una casa, un departamento, tengo que conseguir una casa, un departamento, me
1: Familia.
0: adapto, este es tu locker, la familia,
1: Es una ciudad
0: voy,
1: difícil
0: un
1: y la
0: nuevo,
1: familia, Es
0: exactamente.
1: comparable con el equipo de los Yankees a lo que he escuchado. O sea,
0: Y aunque son profesionales y él debe estar acostumbrado a cambiar tanto de ciudad, pero yo creo que también todo eso en lo que me adapto o no me adapto, a lo mejor puede perder hasta unas milésimas por ahí, ¿verdad? De un líder de bateo, pero yo creo que sí, sin duda les va. Sabemos que no es un gran defensivo, sabemos que no pega tantos extra bases, que no es un gran productor, pero pues está peleando el liderato de bateo y está en las almohadillas.
1: Sí, es algo que creo yo debe ayudar mucho a los Phillies en esta recta final. Y el caso de los Medias Blancas, Miguel Vargas, este muchacho con el equipo Los Dodgers, que era un gran prospecto, de igual forma creo yo que como varios no tuvieron la cabida de juego que hubiera querido tener el cubano, pues llegó a las Medias Blancas de Chicago y se ha convertido ya en su primer juego de estrellas. El caso de Munetaka Murakami, este japonés que llegó a Grandes Ligas y ha roto con todos los pronósticos que se tenía de él. Y el caso de Colson Montgomery, este bateador zurdo que realmente han hecho una tercia inmejorable ahí con los Mediablancas de Chicago. Y este tercio de jugadores han bateado un jonrón en el mismo juego en 5 ocasiones esta temporada. Y todavía básicamente acabamos de pasar la mitad de la temporada. Son el primer trío de compañeros de equipo en lograr esa hazaña desde Corey Bellinger, Corey Seager y Jock Peterson con el equipo de los Dodgers allá por el 2019. Los Marineros, Lalo, comentaba ahorita acerca de los Marineros. Es un equipo que está ahí en la pelea, está cerca. Creo que el caso de José Castillo pues era esencial en esa rotación y que le han dejado, pues le han cambiado al equipo precisamente los Mediablancas, donde creo yo que esa experiencia de Castillo y esa jerarquía que tiene le va a ayudar mucho, mucho a esa rotación. Y no sé hasta dónde los Marineros, que se encuentran cerca a 2 juegos y medio de los Astros, pues van a pelear, ¿no? Van a pelear por meterse a lo que son los playoffs. Pero te digo, algo podría haber ahí internamente. Hay que recordar que hace relativamente días el caso de Bobby Magallanes, que fue la libertad. Entonces, como que algo pudiera haber ahí dentro del equipo de los Marineros. Es un equipo que a mí, la verdad, me gusta. Es un equipo modesto, creo yo, y que ha luchado y ha tenido gran desarrollo de jugadores. Y a mí me encantaría, en lo personal, que se colocaran ahí en la postemporada. Ya los Atléticos era para mí, ¿no?, un equipo que me encantaría haberlo visto ahí, pero se han desplomado totalmente.
0: Se tienen que apurar los Marineros, porque luego tú sabes que el cambio generacional o ciertos jugadores que están en su prime de repente suben y bajan y el grupo se te deshace. O simplemente por eso, por algún cambio o porque chocan. Y si no logras el campeonato, no sé hasta cuándo los Marineros van a tener un equipo tan competitivo como el que están teniendo, pues, pero no pueden cristalizar todavía, ni siquiera estar en una serie mundial.
1: Sí, el caso de los Angels, Soler le han dejado en asignación. Y el día de ayer, una nota triste que leía Lalo. Se dice que ahora que estuvo la situación de llamadas y cambios y todo ello en el béisbol de Grandes Ligas, lo de Mike Trout ha comentado que pudiera haber sido que el equipo de Filadelfia, se dice que el gerente de los Angels le llamó a Mike Trout a su oficina para que estuviera presente y descubriera que no había recibido llamadas por parte de alguna organización para, pues, promover los servicios de Mike Trout. Entonces, pues lamentable, porque se le hizo ya tarde, creo yo, Mike Trout con esta organización. Difícilmente creo que va a poder lograr lo que todo el mundo quisiera: estar en una serie mundial, ganar
0: Sí,
1: el
0: no.
1: mundial y demás. Pero se quedará con el equipo de los Angels, un equipo que, pues ya sin Soler, creo que termina de realmente esa parte ofensiva de minimizarse. Y veremos el caso maestro cómo va a lucir en esta segunda parte ya con los años.
0: Porque
1: Moralmente.
0: es moralmente, porque es lo que quiere, pues ya ganar. Ganar. ¿Para un comando donde
1: No,
0: tiempo?
1: pues ya, yo creo que nos
0: ¿Ah?
1: vamos a la primera pausa
0: Vámonos.
1: comercial. Pero antes vamos a felicitar a todos nuestros amigos que están cumpliendo años el día de hoy.
2: La mañanita, vamos poniendo las mañanitas, mi silencio. Vamos haciendo un cambio aquí de estafeta. Y aquí está, dale,
1: Sí,
2: vamos.
1: pues el día de hoy, 4 de agosto, está cumpliendo nuestro amigo Francés González, el tremendo Ascari Camarena. Saludos, un abrazo, Ascari, que la pases de lo mejor. David Cabrera también cumple años, el señor Raimundo López, que anda de vacaciones, también está celebrando su cumpleaños el día de hoy. Alberto Ríos, Alberto Rico, mira, hasta Tijuana, Alberto Rico, Santa Cruz, también el señor Armando Iglesias está, y nuestro amigo Guillermo Galván Sariñana también está celebrando su cumpleaños el día de hoy.
2: Fíjate que no felicitar a Albergo, pero el pasado
1: Sábado.
2: sábado, ¿verdad? Cumplió años y no lo felicitamos ayer, así que pues uno de los patrocinadores, de hecho el patrocinador de este segmento de Autopartes Eléctricas Félix, tardecito, pero aquí está, llegó su felicitación por parte de Bartiano. Antes de irnos al doble corte comercial, voy a ver qué tiene mi lista y antes de irnos también a lo que es de Grandes Ligas, a mi compañera, la colega Alejandra Razo está cumpliendo años el día de hoy. Y pues con eso nos vamos, ¿qué te parece? Nos
1: Claro que
2: vamos.
1: sí.
2: Ah, el Temo Almada cumpleaños hoy, felicidades. Al Tutu Solorio también cumpleaños. Jaime Cervantes, felicidades. Oswaldo Morejón, el More, pásalo bonito. De Grandes Ligas, Farón.
1: De Grandes Ligas, el día de hoy está cumpliendo el pitcher Michael Soroka. Michael Soroka está
3: celebrando su cumpleaños. También Orlando Arcia. También Domingo Germán, dominicano, que terminó su carrera prematuramente, ¿eh? Después de aquel juego, fue juego perfecto que tiró contra los Atléticos en Gini Carrera. Sí, perfecto, ¿verdad? Sí, pues que después estuvo de pasadita visitando aquí a los Toros de Tijuana, pero no pudo extender su carrera, pues el día de hoy también está cumpliendo años.
2: Muy bien, a todos los que llevan por nombre también, Eufronio, Vianey, Aristarco, Eleuterio, pásela bonito. Nosotros vamos a ir a la pausa y regresamos. Va a ser un doblete, ¿eh? Seguimos debateando.

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2: Ahorita preguntaba
0: A
2: de
0: ver.
2: los cambios, Lalo,
0: Ajá.
2: de los cambios de grandes ligas, buscando quién se veía con mejor beneficio. Veo aquí en el béisbol mexicano fue una cantidad
0: Ojo también,
2: enorme, enorme de movimientos que se dieron entre las organizaciones. Creo yo que, pues los Diablos Rojos, Lalo, creo que los Diablos Rojos del México siguen siendo punta de lanza, ¿no? En esos movimientos. Tito Valenzuela, un bateador que sabemos que lo ha hecho del todo bien, te puede jugar en infielder y creo que es una garantía, ¿no? A la hora de estar en el cajón de los bateadores y pues el venezolano Arcia, ¿no? Que creo que trae un nivel todavía de grandes ligas activamente hablando y que van a ayudar mucho al equipo de los Diablos en esta parte final ya la temporada y en cara a los playoffs.
0: Como pues sí, recibió críticas el equipo de Veracruz, porque se fue de Tito Valenzuela, se fue también de dos nacionales, ¿no? Que pueden ser como los principales de ese roster. Estamos hablando de Tito Valenzuela y de Elizalde, de Sebastián Elizalde. Se fue el equipo de Veracruz. No quiero decir que los líderes de esa organización, pero no sé qué vayan a tener a cambio, Silver.
2: Sí.
0: Pero son pocos los nacionales y los que están en activo hoy en día en la Liga Mexicana de Béisbol. Y bueno, y te deshaces de dos
2: Y es
0: nacionales.
2: que lo pierden todo porque se dieron los derechos de esos
0: Sí, sí,
2: jugadores,
0: sí,
2: pues
0: sí.
2: no tienen nada a cambio. Imagínale cómo van a empezar, ellos a conformar un roster el año que viene, realmente si deshicieron de lo mejor que tenían.
0: Exacto, pues, exacto, porque muchas veces, en el caso de Trout, ¿no? El ejemplo que teníamos, pues construís un equipo alrededor de este jugador estrella y lo vas armando, hasta que tengas pues una muy buena base, y yo creo que había trabajado en una muy buena base el equipo de Veracruz. No sé si también eso signifique que están un poco sanando las finanzas, porque también hay que verlo por ese lado, ¿no? Son dos jugadores de calidad, pero eso significa, Silver, de que pues estás invirtiendo algo, y si quieren sanar las finanzas, pues te deshaces de esas piezas. Pero si tú estás pensando en sanar finanzas cuando la competencia está muy dura, pues entonces, ¿cuándo vas a
2: ¿Cuándo
0: competir
2: vas a
0: con el resto?
2: competir?
0: ¿Cuándo
2: Sí,
0: vas a competir
2: realmente,
0: con el
2: ¿no? Y en
0: resto?
2: el plantel nacional, en extranjero también se dieron los derechos de forma definitiva al pitcher Carlos Martín Mariñez, también es un dominicano en los Charros de Jalisco. O sea, estamos hablando que fueron cuatro o cinco jugadores los que soltó el Águila de Veracruz. ¿Cómo va a terminar la temporada? ¿Qué va a decir la gente? ¿Los va a apoyar la gente? ¿Va a seguir yendo al estadio? ¿Y qué van a ofrecer para lo que será el año venidero?
0: Ahora, no sé, ahorita es en esta famosa ventana de movimientos que se dio un día único como fue ayer, pero por ejemplo, hay equipos, entre ellos los Leones de Yucatán, que hicieron algunos movimientos con jugadores claves, entre ellos la mayoría extranjeros. Pero ellos ya van a dar a conocer nombres de peloteros que van a llegar para el próximo año. ¿Sí? O sea, ahorita nos dieron a conocer, nada más Williams se fue a... Ay, caray, ¿a qué otro equipo? Bueno, uno que clasifica, ahorita me voy a acordar. Ramos, otro bateador, se fue para otro equipo que está en playoff, pero a cambio ellos van a recibir jugadores, si no de renombre, pero sí atractivos para lo que tienen a futuro los Leones de Yucatán. Uh-huh. Es decir, no van a conocer los nombres en el momento, pero para el próximo año van a decir, fulano y fulano, fulano, llegan a Leones debido, derivado del movimiento que se hizo en el 2026 con tal jugador.
2: Sí, entonces, ¿no? El caso de los jugadores, ¿no? Que se quedan también con las manos dobladas, ¿no? Porque realmente, pues ellos no reciben algún beneficio por perder los derechos de una organización y irse a la otra, más que pues seguir recibiendo, ¿no? Su sueldo, la parte restante del contrato con la nueva organización, pero ya no hay aquello que se vendían jugadores, que se compraban por otro lado, que el jugador llevaba una mínima parte, que se escuchaba que debieran haber ganado alguna mínima parte y demás, ¿no? Ahorita se ceden los derechos y te vas para Puebla, agarra el avión, tus cosas y a Puebla.
0: Ahora, Silver, ¿a dónde va Tito Valenzuela?
2: A los Diablos Rojos
0: del México. ¿Qué va a hacer? ¿Cuál es el plan de Diablos Rojos? Que debe haber un plan, es lógico, nada más que simplemente tú y yo lo desconocemos. Llevan a Arcia.
2: El Harper.
0: Tiene el Harper. Tiene a
2: Robinson Cano.
0: A Robinson Cano. Tiene a Sepúlveda. Tienen a Moy. Tienen a Río Ruiz. Tito Valenzuela. ¿Lo llevas a Tito Valenzuela todavía? No sé.
2: O sea, ¿qué cabida va a tener?
0: Lo van a jugar primera base, le van a dar seguimiento primera base como lo está haciendo Obregón, lo van a meter a tercera, pero en la primera tiene una Singleton.
2: O para
0: fortalecer la banca, como tú dices.
2: Creo que para, porque sí, si tú le buscas cabida, dices, ¿dónde lo colocarías?
0: O es un movimiento a futuro.
2: Puede ser ahorita, una moneda de cambio, ¿no? Puede ser una moneda de cambio buena para ellos.
0: O ahorita lo voy a traer ahí, pero para la otra ya no viene Robinson Cano, por decir.
2: Sí.
0: Ya tengo ahí, ya me voy a mover a uno que otro que ya, entonces yo creo que ya están, ese movimiento de Tito Valenzuela debe ser más a futuro, siento yo, ¿no?
2: Sí, totalmente.
0: No digo que no les va a ayudar, porque sí, es un bat de calidad, sí les va a ayudar este año.
2: Toda la experiencia, ¿no? La pero localidad no, más en esta ciudad de México, pues todavía le favorece aún más.
0: Pero sí, no es algo que siento yo les urgía.
2: Saludos a César, aquí nos manda a saludar, Lalo.
0: Desde Obregón,
2: César, aquí nos manda a saludar. César, un afectuoso saludo. Y pues gracias por siempre estar al pendiente y comunicarte con nosotros.
0: Muy bien, pues vámonos a una pausa que tenemos, amigos. Tenemos una pausa antes de que nos gane el tiempo. 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

0: 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Regresamos.
1: 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Seguimos debateando.
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0: Muy bien, hoy es martes, inician algunas series, Silver. Ayer ya se puso en marcha series interesantes en el béisbol de las Grandes Ligas. Vamos a ver Angelinos en contra de Orioles hoy a las 3:35, los Mets en contra de los Guardianes, Atléticos en contra de los Rojos, Nats en contra de Phillies, Cardenales, Yankees. Ayer ganaron los Cardenales, ¿verdad?
1: Sí, le pegaron a los Yankees.
0: Dieron tempranito White Sox, Red Sox. Buen duelo, ¿eh?
1: Patrick Sandoval estará
0: Hoy va a
1: lanzando
0: tirar
1: en
0: por
1: su.
0: Boston.
1: No ha ganado, no ha perdido. 3 de 32, de una efectividad respetable, ¿eh? Para un
0: Bueno.
1: regreso después de una lesión
0: Sí, muy
1: tan
0: bueno.
1: longeva.
0: Mira, gusto por Miami. Marlins contra los Bravos. Twins contra los Reales. No den por muertos a los Twinkies, ¿eh? Aunque soltaron algunos.
1: Sí.
0: Piezas importantes. Piratas contra los Cerveceros. Me gustó lo que intentó Piratas también. Aunque juega 500, dijeron, hey, yo aquí
1: Vamos
0: también
1: a
0: me voy a...
1: reforzar y
0: Vamos a
1: reforzaron
0: pelear.
1: su bullpen con
0: Vamos.
1: Duval.
0: Exacto. Dodgers. Cachorros. Hoy. Hoy.
1: Escubal en su
0: El debut.
1: debut.
0: En Wrigley Field.
1: ¿Contra quién? Javier Azaad.
0: Javi, sí es cierto. Ayer lo habías anunciado, ¿no?
1: 6-1, Lalo, el récord de Azaad. Digo,
0: Es
1: entre
0: muy
1: que fue y
0: bueno, ¿eh?
1: vino y ha estado de una situación que pudiera ser para Azaad, Lalo. Pues en las cuestiones de relevo le ha ido bien, ¿eh?
0: Sí, pero ese récord de 6-1 para Javier Eduardo Azaad es muy bueno,
1: Sí.
0: tienes razón, 3.75. Gigantes en contra de los Rangers, hablando de Mackenzie Gore, hoy está tirando, bueno, le dio también. Azulejos contra Astros, aquí va a haber un duelo muy mexicano, pues ya ven Urías,
1: Cuatro mexicanos
0: cuatro
1: involucrados.
0: mexicanos exactamente, tres de Azulejos y uno de los
1: Hay
0: Astros.
1: carne asada ahora ya en Houston, ¿eh?
0: Sí, ya seguro ya se organizaron los mexicanos. Rays en contra de los Rockies, los Padres, dolorosa derrota ayer. Padres en contra de los D-backs.
1: Nada fácil con Eduardo Rodríguez, el
0: No.
1: zurdo venezolano,
0: Y va a tirar Vázquez, hablando
1: ¿no?
0: de Randy
1: Rodríguez.
0: Vázquez. Vamos a ver cómo la Tigres en contra de Marineros. Ahorita hablando de Marineros, me manda Martín, le mando un saludo a Martín.
1: ¿Qué, Martín?
0: Martín, mi sobrino,
1: Ah,
0: Martín
1: Martín,
0: Mesa,
1: sí.
0: para de tu conocimiento, Faraón, y de todos
1: Tu
0: tus
1: coach de
0: amigos,
1: pitcheo.
0: coach de pitcheo. ¿Cuántos seguidores de los Marineros conoces en Mexicali, Baja California?
1: Así directo,
0: Así
1: directo, directo.
0: marinero,
1: Sí,
0: marinero, así que
1: no,
0: lo
1: no, no,
0: sigue.
1: no. Así directo, sí. No, la
0: ¿No?
1: verdad, ni uno.
0: Te
1: ¿Qué?
0: presento a Martín Mesa Verdú.
1: Siempre ha sido marinero,
0: Siempre ha sido
1: claro.
0: marinero. Él le va a los Marineros y
1: Desde
0: pues.
1: Randy Johnson. ¿Te acuerdas? Matt Langston. Oh, no,
0: No, es más
1: Martincito, no,
0: para
1: Martincito
0: acá.
1: es noventero para acá,
0: Sí,
1: ¿no?
0: no, él le tocó, él se hizo marinero, creo, desde que miraba las caricaturas de Popeye. No, no te creas. Y él se enojaba porque le decían que era Brutus. No, no te creas tampoco.
1: Ahí le sigues, hombre.
0: No te creas, Martín. No, no, no, de Jay
1: Ya que ocupes
0: Buhner.
1: algún suero, ¿verdad? A ver si te lo va a poner.
0: Y
1: Ya no te falta mucho.
0: la otra vez me fue a visitar, fíjate, Martín. Seguido me visita y fue para la casa y en eso ocupaba, ya ves que andaba en tratamiento, ocupaba una inyección y, ah, mira, va llegando, órale.
1: Órale. Oye,
0: Volada. ¿Dónde? Aquí de pie, rácate bien.
1: hablando de hermanos, ahora que tuvimos la oportunidad de saludar, pues en esta situación allá de nuestro compañero Chome, le tocó saludar a tu hermano Beto.
0: Así.
1: Íbamos subiendo una lomita, no iba el Chapo, Junior Eduardo, iba subiendo y después me dijo que eran las botas, pero se resbaló.
0: Batalló,
1: Mira, Beto, pero brrr, en primera subió.
0: de dos pasos.
1: Sí, dice, no, es que sí, yo tengo positivo, Silver dice.
0: Muy positivo, él siempre ha sido positivo mentalmente, ¿no? Bueno, él se hizo marinero desde la época de Jay Buhner, Ken Griffey,
1: Edgar
0: Edgar
1: Martínez.
0: Martínez, ahí estaba todavía Alex Rodríguez y por ahí se me debe pasar.
1: Biscayne,
0: También Vizquel,
1: mencióname
0: ahí estaba
1: a Biscayne.
0: aquel
1: ¿Quién estaba?
0: centerfield que jugó con los Mochis, hombre.
1: Cameron.
0: Cameron,
1: Sí, Mike
0: exacto,
1: Cameron, ¿no?
0: sí, cierto. Ahí él se hizo
1: Sí. Tino
0: marinero.
1: Martínez debió haber estado todavía, era
0: Sí.
1: marinero, yo creo, en aquellos
0: Y de
1: años.
0: los pitchers, pues tocó Félix Hernández todavía. Desde entonces los marineros no tienen un equipo como
1: Sí.
0: de estos tiempos. Bueno, y dice que pues ahí el tema de los resultados que el Clubhouse, él leyó por ahí que está dividido de los Marineros y que Randy está metido en esa división y el problema de Raleigh también. Ya le han estado reclamando a algunos por su falta de productividad y él está frustrado y por ahí se están yendo los problemas de los Marineros.
1: Algo está sucediendo ahí.
0: Desafortunado, pero pues se tienen que... Y luego tienen tanta oportunidad en una división tan floja, pues.
1: Nomás uno juega arriba de 500 en esa división.
0: ¿Y que es el líder? Es el líder. Muy bien. Antes de irnos a la otra pausa, Silver.
1: Pues compartimos que te pasé rápidamente las posiciones. En la Liga Americana, la división este, siguen los Rayos de Tampa Bay de líder, a los Yankees a 3.5. Boston, se acerca Boston a 5.5, ganando 5 en forma consecutiva. Los Orioles se alejaron a 12, Toronto Blue Jays, en el sótano Toronto, la
0: luz después
1: de haber estado en la
0: serie mundial. El campeón defensor de esa liga. Medias Blancas, qué buen resurgir de este equipo, Medias Blancas, el siempre peleador Cleveland está en segundo lugar a 3, Minnesota, media tabla está a 4, Detroit, esto es una sorpresa, o no estaba en el plan. Y luego Kansas City bien lejos.
1: Oye, ese güey, ven a volar los este manager de los Medias Blancas. Fíjate, en 2-3 años con un equipo totalmente fuera de contienda. Y mira dónde los tiene. En la división oeste de la Liga Americana, los Astros siguen de líderes, de los Rangers a 2.5. Pero están los Marineros también a 2.5. Los Atléticos cayeron a 12 y los Angels se encuentran a 14 juegos de distancia.
0: Siguen, se recuperaron los Bravos de Atlanta, de Alex Castro. Están en primer lugar con 5 ganados de manera consecutiva. Phillies no deja de pelear a 7.5, Miami ahí anda, 9.5, Washington se cae, pierde 6 al hilo y los Mets se cayeron desde la primera semana de competencia.
1: En la división central, los Milwaukee Brewers, los Cerveceros, siguen de líder a los Cachorros a 5.5, los Cachorros, Pittsburgh a 13, San Luis cayó a 13.5 y Cincinnati en el sótano 15.5.
0: Y Cincinnati pasó a los playoffs la temporada anterior y miren dónde anda, los Dodgers. Increíble, ¿no? 4 perdidos de manera consecutiva. A 9 está Arizona, San Diego está 11, a 21 San Francisco y mucho más lejos está Colorado.
1: ¿Sabes? La peor racha la tienen los Nacionales con 6 perdidos en forma consecutiva. Y la mejor racha en este momento, Boston tiene 5 ganados en forma consecutiva, lo mismo que los Bravos, con 5 ganados en forma consecutiva.
0: Muy bien, ahí está la actualidad del béisbol de las Grandes Ligas. Vámonos a la pausa. Regresamos. 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
1: Saludos a mi primo, saludos allá, Juan Manuel Machado.
0: Saludos.
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0: 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Vamos a la pausa, Faraón. Regresamos. No se vaya, seguimos debatiendo.
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0: este programa, pero vamos a ver, faraón, de quemarropa. Brillante.
1: Míralo, a mí me quedo mucho. Échale. Con estas palabras de Tyreek Skubal, que mucha gente estuvo en contra de la contratación de los Dyer por, pues, la parte de la descompetencia, dicen que se iba a crear, pero Tyreek Skubal fue bien claro en una rueda de prensa el día de ayer, y dijo Skubal, me gustó mucho, cualquier equipo pudo haber hecho un cambio por mí. No simpatizo con la gente que culpa a los Dyer por lo que han hecho. Es una organización ganadora, realmente no simpatizo con quienes se quejan porque los Dyers han hecho todo bien. Y creo que tiene mucha razón, Tyreek Skubal, porque realmente cuántas organizaciones pudieron haber hecho el movimiento que se está criticando. Sin embargo, ¿quién es el que siempre da ese primer paso? Los Dyers.
0: Entonces, se lo das a Skubal, sí, por sus declaraciones.
1: Skubal, el caso de también de este muchacho Alec Burleson, de los Burleson. Cardenales, que conectó 3 cuadrangulares el día de ayer en contra de los Yankees, ahí en Yankee Stadium, también fue espectacular. Y déjame otra, la de Chome, la de este muchacho George Lombard Jr., que hará su debut con el equipo de los Yankees.
0: Muy bien, pues ahí está. Yo tenía también a Burleson, pero también le puedo dar a Jung Hoon Lee de San Francisco, 2 cuadrangulares, no, aunque con 3 carreras producidas nada más. Y Logan Webb con 6 entradas en blanco de 8 chocolates. Podemos nombrarlos como lo brillante del diamante. Y no había brillante el diamante, pero esto. Y rechiflo y más, es para Danry Vázquez. Totalmente, ya no hay que hablar de él. No se
1: totalmente
0: lo
1: de acuerdo, no más.
0: Para
1: no
0: uno,
1: más.
0: Nos fuimos más allá de las 2.
1: Que tengan una excelente tarde, muy buen provecho.
0: Gracias, Faraón, gracias a Chome, gracias a todos ustedes por ser parte del Debateando de el día de hoy. No le cambie, no le cambie, no le cambie. Ahorita que vaya el pollo, a Pollo Charlie, usted sigue escuchando los 910 porque viene Mauricio, porque ahora van a hablar de fútbol. Y después la bonita programación de Radio Mexicana. Amigos, gracias por escucharnos. Nosotros le recordamos que todo lo que usted haga, hágalo con ánimo y fe.
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0: ¿Qué tal, amigos? ¿Qué tal? ¿Qué tal? Muy buenas tardes. Tengan todos ustedes. Soy Mauricio Soto, el buen Manuel Meraz en los controles. Y esto es El Trabucón, el único programa 100% futbolero en la radio aquí en Mexicali. Bueno, pues hoy es martes 4 de agosto. Gracias por escucharnos a través de la 910 AM de Radio Mexicana. Y lo mismo a la gente que empieza a conectarse a través del Facebook Live. Estamos en el Trabucón Barrio, Trabucón con cada kilo. Ahí estamos, participe con nosotros, mande sus mensajes, sus saludos. El programa es de ustedes. Ustedes nos dicen hacia qué rumbo nos vamos yendo, de qué tema quieren que platiquemos. Bueno, o sea, ahí vayan poniéndolo. Oigan, varios temas tenemos para el día de hoy, pero también déjenme saludar a los patrocinadores. 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Bueno, hoy arranca la Leagues Cup, vamos a platicar un poquito de ello. Y vamos a platicar del tema que se quedó ayer en el tintero, acerca de que le dieron reversa al tema de los inversionistas privados dentro de la FIFA. Miren, les explico. A veces la gente no tiene llenadera, mi buen Meraz. ¡Saludo, mi buen Meraz! ¡Saludito! La gente no tiene llenadera, Meraz. Mira, a ver, mira, ahí te va. Te voy a platicar lo que ganaba Gianni Infantino. Tienes un sueldo de 5 millones de dólares al año. Es el sueldo de Infantino. Tiene acceso a avión privado. Tiene acceso a los mejores restaurantes del mundo. Los mejores hoteles del mundo. Donde si él dice, hoy quiero ir a Dubái y voy a ver temas de fútbol, entre comillas, vas a Dubái.
1: Dices,
0: pasado mañana quiero ir a Madrid y cenarme una buena paella con un chef especial. Va a Madrid.
1: Y que el viernes quiero ir a ver a
0: América. Al día siguiente, el viernes, quiero ir a Nueva York. Agarras el avión privado. Vamos. O sea, todos sus gastos son cubiertos por la FIFA, por el puesto de presidente de ese ente no lucrativo, ¿eh? Ente no lucrativo, o sea que no están para hacer billetes, supuestamente.
1: Bueno, tal, sí, sí, no.
0: Bueno, todas esas prebendas, todos esos beneficios y tu sueldo de 5 millones de dólares. Pero aún así, mi buen Meraz, hay gente que dice, pues quiero más. El puesto de presidente de la FIFA sabemos que tiene un inicio y un fin. No es
1: para siempre.
0: Para siempre, ¿sí? No es antes, de por, ¿no?, vida. No, nunca ha sido, pero se reeligen y se vuelven a reelegir. Pero este cuate se quiso ir todavía más allá. Dijo, no, yo quiero ser eterno. Entonces, voy a traer lana de fuera. Un fondo de inversión con unos inversionistas y me van a poner a mí como el alto comisionado. Entonces, yo nunca me voy a salir de la FIFA, aunque deje la presidencia. Eso pasó por su cabecita loca. Sí, tenemos música de fondo, ¿verdad?
1: Sí.
0: Porque no para llorar. Pero... sí. Entonces, te estoy poniendo todo así como está, como me metí un rato en la cabeza de Gianni Infantino. Y eso fue lo que él pensó. Va con tu compadre Donald Trump, le platica su proyecto. Donald Trump, que no tiene fama de ser un negociante muy, muy derecho, tiene fama de sacar provecho de quien pueda y como pueda. Le dice, órale,
1: me gusta.
0: Si funciona, lento. Si lo logras, eso, lento. Y si no lo logras, pues
2: te vaya bien.
0: Que te vaya bien y te conozco. Empezó Infantil a hacer su labor. Pero resulta que un diario, un periódico de Inglaterra, se dio cuenta. Y saca la noticia. O sea, fíjate bien, ¿eh?, cómo lo estaba haciendo por abajo del agua. Uh-huh. Estaba moviendo todas sus las piezas. Redes, las piezas. Y Meraz, tú eres el de CONCACAF. Oye, bonito que
2: me apoyes.
0: Me apoyes, alíñate. Ahí te va una lanita. Se estuvo moviendo por abajo del agua hasta que se da cuenta un periódico de Inglaterra y saca la noticia. Al sacar la noticia, la UEFA le dijo, ¿sabes qué?
2: Nanay.
0: Si haces esa triquiñuela que quieres armar, 55 equipos selecciones de Europa no van. ¿Verdad, CONCACAF? CONCACAF le dijo, está bien, te apoyo, UEFA. ¿Sabes qué pasó? El grupo de inversionistas, el fondo de inversión, le dijo a Infantino, no, si no viene el paquete completo,
2: no lo quiero.
0: Que venga Europa, ya no hay lana, ¿eh?
2: No lo quiero.
0: Ya no hay lana, ya no lo quiero. Entonces, él se quiso escudar con Donald Trump. Y Donald Trump le dijo, te lo advertí. Si haces esa triquiñuela que quieres armar, 55 equipos selecciones de Europa no van. ¿Verdad, CONCACAF? CONCACAF le dijo, está bien, te apoyo, UEFA. ¿Sabes qué pasó? El grupo de inversionistas,

0: veo que no va a funcionar, ni te conozco, compadre.
1: Adiós, que te vaya
0: bien. Arréglatelas como tú puedas. Entonces, a lo que voy es que Infantino quedó muy mal parado. Uh-huh. Y ahorita ya hay gente que está pidiendo la renuncia. Entre ellos, la UEFA. La UEFA ya dijo.
1: Vieron la cabeza.
0: Ya dijo. O me renuncia Infantino, o los equipos de Europa no van a participar en los siguientes torneos FIFA. Así de clarito te lo pongo. Entonces, ahora Infantino se puede quedar como el perro en las dos tortas.
1: Ni aquí ni allá.
0: Sin el fondo de inversión y sin las prebendas que te platiqué al principio, de su sueldote de 5 millones de dólares, más avión privado, más hoteles de lujo, más restaurantes de lujo, todo por la avaricia, la maldita avaricia, mi buen Meraz. A veces el querer más te hace tener menos.
1: Y pensar que no te lo vas a llevar cuando te vayas de este mundo.
0: A eso es lo que a mí no le importa este paté. A ese paté es lo que a mí no le importa. A veces, es que mira, el poder corrompe, el poder
1: ciega,
0: vuelve loquita a la gente. Entonces, de por sí, después del Mundial, la imagen de Infantino
1: no estaba muy bien parada. Por los suelos.
0: Muy raspada. Pues ahora con este ultimátum ya de la UEFA. Mira, la próxima semana hay partidos de la National League. Juega España contra Croacia y España contra... Ay, no me acuerdo el otro equipo. Van a seguir nadando de muertito la UEFA hasta no ver caer la cabeza de Gino Infantino. Por eso que ayer te dije, vamos a platicarlo con calma el día de hoy.
1: Y va a caer, vas a ver.
0: Yo creo que sí, y por el bien del fútbol.
1: ¿Cuánto tiempo le debería calculas? De caer?
0: Las próximas elecciones son el 2027.
1: El año que entra, ¿no?
0: Sí, sí. O sea, el plazo es ese. ¿Sí? O sea, no debe de continuar después del 27.
1: ¿Ya hay un candidato?
0: Sí, ¿sí? El del PSG. El presidente del PSG, el árabe. Y van a unir fuerzas, para sacar un candidato.
1: Infantino tiene los días contados.
0: El que se quiera aliar con Gino Infantino también va a ser mal visto, también va a ser el apestado. Y aguas, México, ¿eh? Mira, ya levantó la voz el presidente del Pachuca, Jesús Martínez, ya levantó la voz y también quiere ya la cabeza de Mikel Arriola, principalmente por el comentario que hizo de que cuando le preguntaron que si apoyaba lo de la CONCACAF, que se había unido a la UEFA en contra de Infantino, y que dijo, no, pues vamos a analizar primero la propuesta, y como queriendo ver primero la lana, eso le molestó a Jesús Martínez, y aparte, ya se está hablando de malos manejos, de revisar cuentas, de Mikel Arriola. Entonces, si Mikel Arriola, o en este caso la Federación Mexicana de Fútbol, se hace el compita de Gino Infantino, va a ser mal visto por muchas selecciones. Y México necesita en ocasiones de llevarla bien. A ver, ¿por qué México no participa en la Copa de Oro, la Copa Libertadores? Porque no se llevan bien con los de CONMEBOL. Entonces, necesita unir fuerzas con CONCACAF, estar bien México para que puedas hacer
1: participar
0: negociación o por los mismos partidos amistosos que tiene México y Estados Unidos con equipos de Europa y que le generan mucho dinero a la selección. Se pueden caer de decir, tú estabas apoyando a Infantino, no me interesa ir a jugar contigo México en Estados Unidos, no me interesa. Y eso que nos mandan siempre a la selección B, C o D. Entonces, ahí está el trama, la novela, La Rosa de Guadalupe de Gino Infantino, que no tardan en sacar algún episodio de esto, pero este señor es la viva imagen de una persona que el poder lo volvió loco. ¿Sabes que en el Mundial

0: policía, seguridad, cuatro, cuando asistía a los partidos del mundial. Yo no sabía cómo se manejaba la cuestión de la seguridad, que hay varios niveles, y la seguridad 4, el nivel 4 de seguridad, es el más alto, es el top en cuestiones de guaruras, carros blindados, chalecos, todo lo que conlleva pueblo, Donald Trump,
1: pues.
0: pero para presidencial, pero para ciertos presidentes, o sea, Putin y Donald Trump utilizan la seguridad nivel 4. Ah, de esa pedía el Gino Infantino. O sea, este cuate, ¿quién se cree, pues? Este cuate, ¿quién se cree? Ay, allá me dio la muina. Vamos a la primer pausa y regresamos rapidito aquí al Trabucón.
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2: La diputada local Taylín García Rubalcaba fue electa por unanimidad como coordinadora estatal de Movimiento Ciudadano en Baja California. Libre el exdirector de la Policía de Mexicali, Pedro Ariel Mendívil, ante la falta de pruebas contundentes. La imputación de delitos no puede estar basada en rumores institucionales, dijo el juez. Varias dependencias municipales reanudaron sus actividades este lunes en el edificio del Palacio Municipal. Esto tras la reposición del cableado en el inmueble. Los trabajos de rehabilitación del sistema eléctrico del Palacio Municipal de Mexicali ya concluyeron, informó la oficial mayor Claudia Beltrán.
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4: Bueno, estamos de vuelta, estamos de regreso aquí en el Trabucón. Oigan, el día de ayer me llamó mucho la atención una noticia donde nuestro buen amigo el Homie, que ya el Homie ya se dedica a andar, es Homie News, Noticias y Más se llama su página, pero le encanta el mitote a mi buen Homie. Dice que encuentran personas sin vida en campo de fútbol de la Mini de la Baja, así se conoce como la Mini, la Unidad de la Baja. Y se presume golpe de calor. Fíjense que esa unidad en especial ha tenido ese problema por años, donde por las noches les llega mucho indigente, mucho tecolín, y se duermen ahí en toda la unidad, y que se ha batallado de comité tras comité, ha batallado para que no, para erradicarlos, pues. Incluso en un tiempo, la policía municipal hizo bitácora. ¿Qué es esto? Que hacen sus rondines y hay tienen ellos un mecanismo con llave. Ah, se cortó la transmisión. Hay que reanudar, es que alguien estuvo marcando. A ver, ahí está. Perdón a la gente del radio. Ahí estamos. Entonces, les digo, la unidad de la Mini de la Baja, la unidad deportiva, siempre ha tenido esa problemática. Y no lo dudo, que ha sido por golpe de calor, porque el clima ha estado muy húmedo. Imagínense estar allá a la intemperie. Muchos de ellos duermen, incluso hay un como techito de lámina, ahí duermen arriba. Imagínate lo caliente que está. Pero, pues bueno, pues así. Es una algo que comité tras comité ha tratado de solucionar, pero es bien difícil. Te decía que pasaban la policía municipal hacía sus rondines y tenían ahí una tablita donde había que firmar, pero dejaron de hacerlo. Así que ojalá y lo retomen nuevamente. Y es que es también por el bien de los chiquillos, porque esa gente empieza a llegar incluso cuando todavía no cierran. Entonces hay niños todavía por ahí porque hay juegos infantiles. Y en la noche es la única hora en la que pueden andar paseándose en los juegos infantiles. Entonces, ojalá y retomen eso de los rondines ahí en la unidad de la Baja California. Oigan, otra cosa, fíjense que siguen insistiendo los clubes de la Liga de Expansión. Ayer enviaron un comunicado donde expresan su descontento por haber desaparecido el ascenso y el descenso del fútbol mexicano. Mire, entendemos que cada inversionista cuida su lana, pero también cada inversionista sabe dónde se mete, miras. ¿Sí? O sea, si tú eres inversionista y te vas a meter al negocio del fútbol, pues sabes que pues es volátil, y sabes que si tu franquicia hoy vale, por decirte, 20 millones de dólares, una franquicia, es más, la del Querétaro valía 40 millones de dólares, pero si se va a la Liga de Expansión va a valer 10. Entonces, así es el deporte, al menos aquí en México, el deporte del fútbol. Entonces, el que pongan candados para que ya no haya ascenso y descenso, no nada más le pegas a la Liga de Expansión, porque se viene la escalada, o sea, atrás de la Liga de Expansión está la segunda división. Abajo de la segunda división está la tercera división. Y luego hay otra tercera división que es la que juega Cachanillas, aquí, que es más abajito porque está dividida en A y B. Entonces ahí se va escalando todo. Entonces, si no hay ascenso ni descenso en la cabeza, que es la primera división, pues menos va a haber en los demás. Y ahí proteges a unos, sí, pero descuidas a otros. Mira, la gente de Veracruz le metió un dineral. Estuvimos hablando de la semana de Cancún. Pero es, no, ahora se llaman Piratas. Ahora se llaman Piratas. Pero le metieron al estadio, lo remodelaron. Le metieron al equipo. Le metieron mucha lana para que le salgan con esta sorpresa. Todo esto empezó con la pandemia. Esto empezó con la pandemia en el 2020. Fue cuando se paró lo del ascenso y descenso. Que para proteger los intereses de los equipos de la primera división, fue, dijeron, bueno, en 5 años regresa. ¿Ya? Eso significaba que en esta temporada, en esta, del 26-27, iba a regresar. Pero en vez de eso, la Liga MX dijo, ¿saben qué? Pues mejor va a quedar en forma permanente. Ya no va a haber ascenso y descenso. Entonces, el comunicado dice, no pedimos un lugar en primera. Pedimos el derecho a ganarnos. Y es lo justo. No critico la manera en que lo hizo el Atlante de la mano del señor Emilio Escalante. Compró una franquicia. Pero no se trata de eso. Se trata también de cuidar otro mercado, otros bolsillos y otras familias, que es la Liga de Expansión. Porque hay gente que de eso vive, del fútbol. Y que si no tienen oportunidad un equipo de primera división, pues buscan que siga sonando la caja en su casa, que siga llegando el pan a la mesa a través de los equipos de la Liga de Expansión. Entonces, le digo, está como cuando la cobija está cortita, ¿no? Te tapas la cabeza, pero se destapan los pies. Y así es como le están haciendo la gente de la primera división, y creo que no se vale. Bueno, pues el 6, el jueves, el América juega contra el equipo de San Diego en la ciudad de San Diego. A ver, déjame, aquí está. En la ciudad de San Diego. Arranca el día de hoy la Leagues Cup. Una liga que a mí la verdad, bueno, un torneo, no una liga. Un torneo que a mí la verdad no me gusta mucho porque es un... Oh, pues aquí nos equivocamos. Es un torneo que lo único que busca es sacar billetes. Aquí en México participan los 18 equipos. Allá en Estados Unidos son 32. Entonces califican del 1 al 32, participan en ese torneo. Pero se trata nada más de sacar billetes. De eso se trata. Y es donde la primera fase es la visita recíproca de grupos. Y la segunda fase ya sería ida y vuelta, pero de eliminación directa. Ahorita vamos a repasar un poquitito los partidos del día de hoy, pero que a México realmente en lo deportivo no le deja mucho, si no es que nada. En lo económico no sé qué acuerdo haya con los clubes, porque todo se juega allá en Estados Unidos, y no sé qué acuerdo tengan para la cuestión de los dineros. Pero a ver, les pongo un ejemplo. Aunque sea en Estados Unidos, la gente no es tonta. ¿Tú crees que la gente va a ir a ver un partido de Juárez contra Minnesota, por ejemplo? ¡Pues no! ¡La gente no va a ir!
5: ¿Y contra
4: la América? Nah, la América llena donde se pare, mijo. Oye, hablando de Juárez, ahorita antes de seguir continuando con lo de la Leagues Cup, ayer que estuvimos platicando de Juárez, ¿te acuerdas? Que la lana que ya no podían comprar. Bueno, pues ahora los dueños de Juárez analizan la posible venta. ¿Te acuerdas que te dije que Alejandra de la Vega y su marido, un gringo petrolero, de gas, tiene empresas de gas?
5: Estaban interesados,
4: ¿no? No, bueno, ellos son los dueños del equipo. Entonces dice que se ha filtrado información donde los dueños tienen en mente vender el club en este año.
5: ¿Qué lo van a hacer?
4: Porque va poca gente al estadio, tienen poca audiencia en las televisoras. Acuérdate que Juárez pasa por TV Azteca. Dice, y otras situaciones que han generado esta decisión. Por eso otras situaciones son los que platicábamos ayer, donde cuestiones administrativas, por problemas administrativos, la FIFA no los deja fichar jugadores nuevos, porque quieren saber quiénes son los dueños, de dónde viene la lana, y parece que entraron nuevos inversionistas, y pues no está muy claro, no está muy claro. Da tristeza que como en otras partes del mundo, las franquicias duran por años, ¿eh? Por años, y los dueños por años. Por ejemplo, en Inglaterra hay equipos que han ascendido y que tienen toda su vida peleando la segunda división y que su sueño es llegar. Y aquí están en la primera división, ya llegaron y lo venden. ¿Qué pasó con Morelia? ¿Qué pasó con Mazatlán?
5: Morelia que fue Mazatlán, le dio Mazatlán.
4: Por eso, pero se fue Mazatlán. ¿Y qué pasó con Mazatlán? Desapareció. Ahora Juárez. Y si sacamos la lista, ha habido muchos equipos que han aparecido y luego desaparecen. Y desaparecen a veces no tanto por el descenso, sino que desaparecen porque pues ya no hay lana para estarle metiendo. Sabemos que es caro, sabemos que es un deporte que necesitas una cartera muy choncha, pero que los que le agarran el hilito, por más que me digan que no es negocio de fútbol, ahí siguen. A ver, Grupo Pachuca con Jesús Martínez, León y Pachuca. Grupo Orlegui tenía a Santos, Atlas y socios con Mazatlán. América en un tiempo tuvo América y Necaxa. Bueno, no, Atlantera de otros.
5: Sí, cómo no, creo que sí.
4: ¿Sí?
5: Sí, los tres.
4: ¿Los tres?
5: Sí, sí.
4: Bueno, entonces, el que venga y me diga que no es negocio, sale una franquicia y luego salen tres, cuatro con billetes que quieren comprar.
6: Vamos a suponer que vendan al equipo de Juárez. Juárez. ¿A dónde te gustaría o cuál sería la plaza para cambiarlos?
4: Es que hay varios, mira, hay varios que levanta la mano. Uno de ellos es Veracruz.
6: Ajá.
4: Otro de ellos es Tampico. Uh-huh. Y otro de ellos es Morelia. Tienen rato levantando la mano.
6: ¿Quién te gusta más?
4: Es más, Tecos, ¿te acuerdas de Tecos?
6: ¿Cómo no?
4: Ya, se fue para no volver. Se fue para no volver.
6: Atlas y Tecos, ¿no?
4: Sí, se fue para no volver.
6: En el estadio 3 de marzo.
4: En el 3 de marzo.
6: Sí, sí, sí.
4: Se fue para no volver.
6: La UDG, ¿no?
4: La UDG también.
6: Ajá, la UDG.
4: Pero la UDG sigue todavía en la liga de expansión.
6: Tampico Madero, de pues, era, ¿no?
4: Ajá, pero que ahorita sí.
6: ¿El Correcaminos?
4: Sí.
6: También, de allá de...
4: Pero ahorita que me preguntaste qué plazas, esas. Veracruz, Tampico y Morelia. Incluso en un tiempo Celaya quiso regresar, pero querían que construyera estadio nuevo. No, pues, ¿de dónde, pues? Están viendo.
6: Yo pienso que va a ser Tampico,
4: No lo sé. No lo sé. Tampico ya estuvo ahí. Ya estuvo ahí Grupo Orlegui. Y les jugó muy feo el dedo en la boca. Los hizo gastar. Hizo que le metieran lana al estadio el gobierno de Tamaulipas. Y al último dijo, ¿saben qué? Mejor me llevo mi franquicia a otra parte. Ahorita está jugando en la tercera división, segunda división. En la segunda división, el equipo de Tampico. Bueno, el año pasado estuvo jugando en la segunda división. Uh-huh. Y adquirieron una franquicia. Uh-huh. Y está en la liga de expansión, pero no es la misma de Grupo Orlegui. Grupo Orlegui se llevó las canicas.
6: Se llevó todo el pastel.
4: Esos golondrinos me caen regordo. Así le hizo el de Dragones. Cuando llegó Dragones a Mexicali, fue lo primerito que les pregunté. Lo primerito, que si llegaban para quedarse, no, para. O llegaban como muchos con la franquicia bajo el brazo y a la primera de cambio se la llevaban.
6: Adiós.
4: Me dijeron ahí, no, mira, le vamos a meter lana allá a la ciudad deportiva. No, venimos a quedarnos. ¿Y dónde está ahorita? Se fueron a Toluca. Entonces, no, ese tipo de franquicias. Ya hemos visto varias historias. La que le hicieron a Coras de Tepic, lo mismito. Es más, A Tepic lo hicieron hacer un estadio. Hizo un estadio para 10,000 gentes.
6: Y ahí quedó.
4: ¿No? Se llama la Arena Cora.
7: Quedó como Elefante Blanco, ¿no?
4: Pues sí, porque llegó el que era de las Chivas y que ahorita está con Morelia, se me fue el apellido. Y les prometió lo mismo.
6: Las estrellas.
4: No, miren, vamos a tener equipo y vamos a meterle lana y para que próximamente el ascienda a la primera división. A las primeras de cambio le hablaron.
6: Mi mamá que siempre.
4: No, le hablaron bonito los de Zacatepec.
6: Y vamos.
4: Y agarró la franquicia y les dijo, señores, ya me voy. Oye, pero hicimos un estadio. Tú nos dijiste. Pues sí, pero pues allá hay estadio, mejor allá. Y se fue. Allá el Coruco Díaz. También los hizo gastar dinero a la gente de Zacatepec para que remodelaran el Coruco Díaz. Entonces, estas franquicias golondrinas, no tienen palabra, no vale la pena. Por eso, yo siempre les digo que apoyen el proyecto, por ejemplo, de Cachanillas FC, el de la tercera división, que por aquí lo vamos a tener en el programa, porque son franquicias locales, son franquicias de aquí, son gente que no se va a ir. ¿Que va a ser más lento el proceso? Sí,
7: pero
4: posiblemente, pero aquí va a estar. Aquí va a estar. Vamos a la pausa, verás.

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2: Varias dependencias municipales reanudaron sus actividades este lunes en el edificio del Palacio Municipal, esto tras la reposición del cableado en el inmueble. Los trabajos de rehabilitación del sistema eléctrico del Palacio Municipal de Mexicali ya concluyeron, informó la oficial mayor Claudia Beltrán. La sindicatura municipal tiene una carpeta de investigación abierta en contra de los oficiales de la policía acusados por la fiscalía. Oscar Vega Marín informó que está dispuesto a colaborar con la Fiscalía General del Estado. Libre el exdirector de la Policía de Mexicali, Pedro Ariel Mendívil, ante la falta de pruebas contundentes. La imputación de delitos no puede estar basada en rumores institucionales, dijo el juez.
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3: Bueno, estamos de vuelta. Estamos de regreso aquí en el Trabucón. Oigan, Chucky Lozano, ¿quiere enderezar su camino? Miren, por el bien. No, hombre, para el Galaxy. Por el bien de él, ojalá y se arregle con el Galaxy. Llegaría a préstamo al club, pues quiere seguir su carrera ahí en Estados Unidos, pero pues ya que se le quite lo problemático este, ya no es muchacho, ya está grande, ya debe de pensar muy bien lo que hace y lo que dice, y pues salió por la puerta de atrás ahí con el equipo de San Diego. Bueno, pues ojalá y enderece su camino con el Galaxy. Y la nota que me da risa dice que el estadio Azteca, o que llaman ahora Banorte, que tendrá sobrecarga de trabajo. Pues cómo no, digamos, si casi juegan todos los días. Fíjense, entre los partidos del América, partidos de Atlante, luego vienen los partidos femeniles, y luego el campeonato sub-20 de la CONCACAF. Pues es mucha carrilla para el pasto del estadio Azteca, pero pues bueno. Y hablando del Atlante, qué mala suerte tiene Oscar Jiménez, hombre. Oscar Jiménez ha sido la eterna banca de muchos equipos. Fue banca en el América muchos años, banca en el Necaxa, y a donde quiera, pues le daban oportunidad al principio y luego empezaba con sus errores y regresaba a la banca. Bueno, el equipo del Atlante había contratado a David Ospina. Pero llegó con una lesión en el codo. Entonces Miguel Herrera le dijo: a ver, vas a ir a revisión médica, si no estás bien, no te vamos a dar de alta ni siquiera en el equipo. Y está, miren, con los dedos cruzados Oscar Jiménez, porque si llega David Ospina, pues Oscar Jiménez otra vez a la banca. Otra vez a la banca. Es la eterna banca de cualquier equipo. Y no es tan malo el chamaco, pero en los partidos claves, sí se le arruga un poquitito a Oscar Jiménez. Bueno, regresando al tema de la Leagues Cup, muchos partidos, mucho fútbol. Hoy martes hay seis partidos. Le voy a decir quién juega de los mexicanos, porque los americanos, pues quién sabe quiénes serán. Pero juega el Atlas el día de hoy, juega el Pachuca el día de hoy, los Pumas juegan el día de hoy también, Juárez tiene partido hoy, Tigres de local, los primeros cuatro son de visitante, el único local va a ser Tigres, va a recibir al Real Salt Lake allá en el Volcán, y juega el Atlante el día de hoy. Para mañana miércoles, también de local, juegan los Rayados de Monterrey, juega San Luis de visita, el León de visita, Querétaro de visita, y el Toluca juega de local. Ah, las Chivas. Este va a estar bueno, ¿eh? Este va a estar bueno mañana contra Los Ángeles Fútbol Club. La Chivas Rayadas del Guadalajara. Va a estar bueno este juego. Mañana miércoles. Y el día jueves juega de visita el equipo de Santos. De local el equipo de Cruz Azul. De visita el equipo de Necaxa. De visita el equipo de Cholo. De visita el equipo de Puebla. Y de local, el día jueves, el América va a recibir al equipo de San Diego. ¡Ah, va de local! Yo pensé que jugaban aquí en San Diego. Entonces va a ser hasta la próxima semana, cuando el América visite San Diego. Pero el día jueves, pasado mañana, el América recibe al equipo de San Diego. Va a estar bien, va a estar bonito partido, ¿eh? Vamos a ver en América, a ver si ya... Que le siga dando oportunidad a los chamacos. La verdad, estos dos chamacos, tanto Arriaga como Alejandro Cárdenas, hicieron bien las cosas, ¿eh? Hicieron bien las cosas. Y eso le favorece a la América, porque dicen que cuando no hay dinero se nota. Perdón, cuando hay dinero se nota, y cuando no hay dinero se nota más. Pues el América así está, ¿eh? No hay lana ahorita. No hay lana. Vean las contrataciones que está haciendo. La del Rayito, supuestamente ya estaba casi amarrado con un equipo brasileño. Pedían 10 millones de dólares. Se cayó la negociación. Y se le está complicando el equipo de América. Pero también no tiene mucho que ofrecer de material, ¿eh? No tiene mucho jugador que ofrecer. Lo que tenía ya lo vendió. Y lo que le queda, pues tampoco es muy atractivo para los demás clubes. Yo creo que lo más atractivo es que es el Rayito. No sabemos cuándo va a regresar Sendejas, pero Sendejas se le ha pasado de lesión en lesión. Hablando de alguien que pudiera interesarle a algún otro equipo. Pero se está quedando corto el cuadro. Entonces, Almada no le va a quedar de otra más que voltear a las fuerzas inferiores y ver qué le sirve y ver qué provecho le puede sacar. Nosotros como americanistas no estamos acostumbrados a que sea 100% de cantera. Sí nos gusta que salga uno o dos jugadores, pero no 100% de cantera. Pero en América, si no tiene lana, como al momento parece, pues no le va a quedar de otra más que voltear hacia las fuerzas básicas. De todas maneras, miren, ¿qué es el primero, qué es el último? No pasa nada. Lo único que te pierdes es la liguilla. Pero fuera de ahí, no pasa nada para ningún equipo. Pero bueno, ahí está la Liga de Expansión, ahí está la Liga, perdón, Liga de Expansión, la Leagues Cup. Oigan, el que renovó contrato fue Mauricio Pochettino, el DT de Estados Unidos. Acuérdense que dentro de 2 años se viene la Copa de Oro. Entonces, Yo creo que es buena medida por parte de los Estados Unidos el haber conservado a Mauricio Pochettino, porque pues en el Mundial se esperaba poco de ellos. Ellos empezaron de más a menos, ¿eh? Acuérdense que empezaron goleando 4-1 a Paraguay, pero se vinieron de más a menos. Pero eso no quita que como proyecto sea bueno el que siga todavía Mauricio Pochettino como técnico, y que en las eliminatorias no creo que tenga ningún problema para llegar al próximo Mundial del 2030. Que se va a poner bueno el 2030. Se va a poner bueno el Mundial. Fíjate, ¿cuántos marroquíes no se fueron a España, se fueron nadando a la isla de Estantier? Eran como 50,000. Ahora imagínate que el Mundial va a ser en Marruecos y en España. Van a ir y se van a quedar allá, ¿eh? Con el pretexto del Mundial, van a ir y se van a quedar allá. Sí, a chambear. ¿Qué otro corte todavía, Dabras? Ah, pues échalo de una vez.

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2: Bueno, estamos de vuelta aquí en el Trabucón. Oigan, la Copa, digo, mis amigos cuarentones arrancan su torneo de Copa el 5 de septiembre. El 5 de septiembre arranca el campeonato de Copa de Liga de Veteranos de los 40. Acuérdense que ese se juega diferente al de Liga. Allí es por grupos. Pues ya en septiembre, donde se supone que ya el calor bajó un poco más, ya no está tan fuerte. Déjenme ver aquí los grupos. Son cuatro grupos. No, perdón, cuatro categorías. Igual, como siempre, A, B, C y D. Y los mismos equipos. Fíjense en la A, que es donde hay billuyo, hay billetes ahí. La Agrícola le tocó en su mismo grupo el Sinaloa, la Nacionalista y el Chelsea, ¿eh? Va a estar bueno ese grupo. Bueno va a estar ese grupo. Y el otro, que es el grupo 5, mis amigos de San Marcos Baja, está la Alianza, el Deportivo Cachas, que es de aquel rumbo, y el Atlético León. Así que arranca el 5 de septiembre el torneo de Copa. A ver si tenemos aquí en la semana a nuestro buen amigo Sergio López para que nos platique acerca del torneo de Copa de la Liga de los Cuarentones. Un saludo a Manuel Vargas, que estaba ahí echándole un ojito ahí al Facebook del Trabucón. Él participa también aquí en los cuarentones y los cincuentones, y juega de todo, mi buen Manuel Vargas, ¿eh? Juega de todo, qué bueno, me da gusto, un abrazote le mandamos a Manuel Vargas. A ver, ¿qué más se nos quedó en el tintero? Bueno, ya dimos a conocer los partidos de la Leagues Cup. A ver, déjenme ver. Bueno, miren, ya nada más para no dejar pasar. El mitote que anda en todos lados, mi buen Meraz, del accidente que hubo ayer, donde siempre le aconsejamos a los chamacos que manejen tranquilos, hombre. Ayer hubo un accidente muy sonado ahí por la Lázaro Cárdenas, donde una mujer, una abogada, una muy joven, 41 años, fíjate. Yo esto lo comento con la gente, donde le dices a tu familia, a tu esposo o esposa, y le dices, bueno, voy a hacer este pendiente, regreso al rato, nos vemos, y ya no regresas. Entonces tengan mucho cuidado, manejen con mucho cuidado, que si el otro va rápido, pues allá que se vaya él, hombre, pero no hagan eso, hombre. Desgracian su vida y desgracian la vida de los demás. Qué triste lo de ayer, ¿eh? Qué triste lo de ayer. Pero, pues, bueno. Ahí está. Fíjate lo que decías, mi buen Meraz. Parece que eres brujo. En Morelia, se acercó un fondo de inversión y quieren de Estados Unidos, quieren una franquicia. Una franquicia quieren. Que en cuanto hay una franquicia, ahí está la lana. Ahí está la lana, ¿eh? No, ahorita con Juárez, que decían en la noticia que posiblemente se fuera ya del. Que querían vender, pues. Yo creo que ya están sintiendo pasos, ¿no? La gente de Juárez está sintiendo pasos y dice, no, ¿sabes qué? Pues mejor vendemos.
3: Vendemos y
2: dejamos
3: de cosas.
2: Sí. Bueno, se nos acabó el tiempo, mi buen Meraz. Para mañana muchos resultados vamos a tener de la Leagues Cup. Ese torneazo. 2 semanas nos van a tener parados en la Liga MX. Esas decisiones que toman los directivos, yo no las entiendo. Ok, entiendo que ocupas lana, pero entonces, ¿para qué te metes a algo si necesitas dinero? Ni que el fútbol mexicano por sí solo te da dinero. Por sí solo. Entonces, paras dos semanas por ir a hacerles el... Porque, a ver, ¿quién sale más beneficiado en ese torneo? ¿La MLS o la Liga MX? No. Sale más beneficiado la MLS. Olvídate de los dineros. En cuestión deportiva, ellos están midiendo con nosotros. Ellos están midiendo con los equipos de México.
3: Pero ellos no van a medir, ellos van a...
2: No.
3: La MX.
2: Pone que... Ah, la MX. La MX va por la lana. A nombre de Manuel Meraz en los controles, su servidor Mauricio Soto, mañana, Dios mediante, en punto de las 2 de la tarde, tenemos una cita aquí, en el Trabucón, para platicar de este deporte que tanto, tanto nos apasiona, como lo es el fútbol. Gracias y que tenga una excelente tarde. ¡Vámonos!

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5: Son las 3.
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0: las 3 con 13 minutos.
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3: Varias dependencias municipales reanudaron sus actividades este lunes en el edificio del Palacio Municipal, esto tras la reposición del cableado en el inmueble. Los trabajos de rehabilitación del sistema eléctrico del Palacio Municipal de Mexicali ya concluyeron, informó la oficial mayor Claudia Beltrán. La sindicatura municipal tiene una carpeta de investigación abierta en contra de los oficiales de la policía acusados por la fiscalía. Oscar Vega Marín informó que está dispuesto a colaborar con la Fiscalía General del Estado. Libre el exdirector de la Policía de Mexicali, Pedro Ariel Mendívil, ante la falta de pruebas contundentes. La imputación de delitos no puede estar basada en rumores institucionales, dijo el juez.
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0: las 3 con 30 minutos.
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0: Son las 3 con 45 minutos.
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2: Hola, ¿qué tal? Bienvenidos todos. Los saludo con muchísimo gusto. Hoy martes. Martes 4 de agosto 2026. Yo soy Jania Novel. Les agradezco que nos escuchen aquí por Audiorama Comunicaciones en todo el país. Estos son los temas que tenemos preparados para hoy. La presidenta Sheinbaum alista decreto para garantizar transparencia y acceso a todos los datos del gobierno. En esfera global, Estados Unidos e Israel tendrán una nueva estrategia. Kilómetro cero. Puebla, próxima sede de tianguis turístico. Más todo lo que se suma en esta hora de Buena Radio. Vamos a las noticias del día, lo que ustedes verán mañana en las primeras planas. Tatiana Flores, adelante.
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4: Jania, buena tarde. Comenzamos con la información. La Fiscalía de Michoacán formuló imputación contra Ramón Ángel N., alias el R1, por el delito de homicidio en contra del expresidente municipal de Uruapan, Carlos Manso, quien fue asesinado el pasado 1 de noviembre de 2025. A petición de la defensa, la audiencia de vinculación a proceso será el próximo viernes 7 de agosto. Autoridades federales desmantelaron 4 centros de procesamiento y distribución ilícita de combustible. 2 funcionaban en San Luis Potosí, otro en Hidalgo y uno más en Morelos. Decomisaron más de 500,000 de litros de hidrocarburo, maquinaria y equipo para el procesamiento y almacenamiento de diversos combustibles. Aspirantes que fueron admitidos a la UNAM a través del examen aplicado de manera virtual promovieron los primeros juicios de amparo para frenar la cancelación de la prueba y la negativa de inscripción ordenada por el rector de la máxima casa de estudios, Leonardo Lomelí, luego de que la institución detectara irregularidades. En Chiapas murió una adolescente al interior de un centro de rehabilitación para personas con problemas de adicción. Detuvieron a 13 personas, entre ellos internos y personal responsable del lugar. En Guanajuato mantendrán los bachilleratos militarizados pese a la indicación de la SEP de cancelar este tipo de planteles. La Secretaría de Educación del Estado aseguró que más de 3,500 estudiantes del bachillerato bivalente militarizado continuarán sus estudios luego de que determinaron que esta escuela no aplica en el subsistema público de educación media superior. En la Ciudad de México aseguraron 217 kilogramos de cocaína ocultos en un compartimento de una camioneta de carga en la alcaldía Tlalpan. El aseguramiento ocurrió durante un dispositivo de seguridad sobre la carretera México-Cuernavaca. Detuvieron al hombre de 38 años que manejaba la camioneta. Jania, hasta aquí con la información.
2: Gracias, Tatiana. Tatiana con la información puntual. Y nos vamos directito a la conferencia matutina. ¿Qué se dijo? El derecho de las audiencias, radio, televisión, el villano favorito que no lo sueltan. Escuchemos.
5: Hace poco me dijo una persona, porque había la frase esta de López Portillo, de que decía, no pago para que me pegues, ¿no? A los medios. Ahora que se redujo el monto que se le daba a los medios a una tercera parte, comparado con lo que se le daba en el sexenio de Peña, y que hay más distribución, incluso se apoya a medios estatales, locales. Más bien es, te pego para que me pagues. Así me dijo una persona. Y sí, buscan recursos que no van a tener, porque el dinero es del pueblo. Y segundo, mienten deliberadamente. Lo decía mucho el presidente López Obrador. Es la máxima de Hitler, de Goebbels. Debo decir una mentira tantas veces hasta que se convierte en verdad. Y así están muchos medios. Ahora, ¿qué se pide ahora? Con estos lineamientos, con la ley, por lo menos publica tu código de ética. ¿Cuál es tu código de ética? A lo mejor publican un código de ética. Queremos vender todo. La libertad está en el mercado. Es factible la supremacía de una persona sobre otra. Y eso es lo que voy a difundir. El mercado lo es todo. No hay derechos para el pueblo. No estoy de acuerdo que haya libertad de expresión. Ese es su código. Ya sería el exceso, ¿verdad? Pero por lo menos públicalo. Ahora, si tu código de ética es decir la verdad, buscar opiniones plurales, como dice la Constitución, y no lo cumples, bueno, pues ya también la gente va a ver dónde está la ética. Pero entrar a un proceso de censura desde el gobierno, de determinar si el contenido es uno u otro, es muy peligroso. Y no vamos a caer en eso. Pero que la audiencia, pues, tenga el derecho de quejarse, al menos. Y es verdad lo que dices. El derecho a la información es eso, un derecho, no es una mercancía. Está establecido en la Constitución como derecho. Pon esa frase otra vez. Del sexto constitucional. Toda persona tiene derecho al libre acceso a información plural y oportuna. Derecho.
2: Bueno, pues, si quieren defender a las audiencias, ¿quién defiende cuando la audiencia necesita la verdad de los datos oficiales y que no se dan? Por ejemplo, el caso de Veracruz, ¿cuántas veces nos mintieron con el tema del hidrocarburo derramado, ¿se acuerdan? En fin, que se abra la discusión. Pues, hacemos una pausa y vamos al desarrollo de nuestra revista informativa. Quédense con nosotros y síganos en nuestras redes, @JarioNovelNoticias. Estamos en todas las plataformas también. 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Pausa y volvemos.
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5: Gracias por continuar con nosotros. Mire, la transparencia, pues no es algo que se compre en la tiendita de la esquina, es un valor que tenemos y un derecho también al que acudimos los ciudadanos. Hemos planteado este tema en innumerables ocasiones. Hemos hablado de estos cambios impulsados por el gobierno federal que podrían significar un mayor control sobre el acceso a la información pública. Vamos a tratar de entender qué está en juego. Vamos a conversar con Julieta del Río, ella es excomisionada del INAI, experta en estos temas de transparencia, y además conoce de primera mano el funcionamiento del sistema, precisamente de transparencia y los retos que enfrenta el país. Gracias, Julieta, por esta conversación. Muy buena tarde.
6: Al contrario, Jania, muy buenas tardes.
5: Muchísimas gracias. Julieta, ¿qué busca el gobierno? ¿Concentrar el control de la transparencia o realmente ofrecer los datos fidedignos, aunque ellos tengan otros datos?
6: Bueno, yo les podría decir, Jania, primeramente gracias por la entrevista. Yo creo que tratan de confundir, y lo digo con mucha responsabilidad, porque lo que vemos hoy, que anuncian un decreto para hacer cumplir lo que ya está en una ley de transparencia, no es nada nuevo. Es una narrativa que quiere confundir a quienes nos escuchan, a quienes nos ven. Todos en este país tenemos derecho a saber qué está haciendo el presidente municipal, el gobernador del estado, la presidenta de la república. No es un favor. Entonces, nos quieren confundir diciendo, te voy a entregar esta información. Y por último, siguen insistiendo que el extinto INAI, el Instituto Nacional de Transparencia, que era un órgano autónomo independiente que obligábamos a entregar la información, hizo las cosas mal. Hablan de una plataforma nacional de transparencia que ya la estabilizaron. Yo tengo los oficios, Jania, donde el día 10 de abril le entregamos la plataforma nacional de transparencia hace más de un año en perfectas condiciones. La plataforma, como todos saben, es una herramienta, un portal donde debe de estar la información. Tampoco nos están haciendo un favor diciéndonos hoy que van a subir la información de los contratos.
5: Dicen y aseguraron en estas conferencias matutinas que la plataforma no funcionaba, que no era transparente y que por eso la iban a corregir. ¿Estás de acuerdo con eso?
6: No estoy de acuerdo, y te lo digo porque yo fui quien coordinó la plataforma. Éramos 4 comisionados, recordarán, que nos mutilaron, de 7 quedamos 4 al final, gracias al aporte que funcionábamos, y obligábamos a que la información que les dicen a los ciudadanos, la voy a reservar, no te la puedo dar, por ejemplo, cuánto costó la cena de la FIFA en el Castillo de Chapultepec, no te la puedo dar, la voy a reservar. Nosotros obligábamos a entregar esa información porque es pública, entonces yo coordinaba la plataforma.
5: Aseguraron en estas conferencias matutinas que la plataforma no funcionaba, que no era transparente y que por eso la iban a corregir. ¿Estás de acuerdo con eso?
6: No estoy de acuerdo, y te lo digo porque yo fui quien coordinó la plataforma. Éramos 4 comisionados, recordarán que nos mutilaron, de 7 quedamos 4 al final, gracias al aporte que...

0: más de 50 jóvenes talentosos de la Dirección de Tecnologías, la teníamos y no, con buscadores temáticos, para ustedes, los medios de comunicación, para el estudiante, el ama de casa, era muy fácil accesar a la información. Nunca fue hackeada la Plataforma Nacional de Transparencia porque invertíamos en su seguridad, jamás. Entonces, al momento en que dicen, levantamos una plataforma, un portal que no servía, le están mintiendo a la presidenta, ¿eh? No sé con qué afán, porque insisto, yo te puedo compartir después del programa el oficio,
1: sí,
0: donde se entregó. Ahorita te lo comparto, Jane, para todos que lo vean. ¿Cómo se entregó la Plataforma Nacional de Transparencia con los aplicativos, las bases de datos, el respaldo de más cerca de 16 mil millones de registros? La plataforma funcionaba muy, muy bien, Jane.
1: Justo esto de nos explicas, Julieta, de nosotros, si la ciudadanía preguntaba, obligábamos a la autoridad a transparentar, a esclarecer, a verificar los datos de los que se hacían los cuestionamientos. Por ejemplo, Julieta, este asunto en Veracruz que se dio del derrame de hidrocarburos, donde nos dijeron, no es cierto, son gotitas, no es cierto, es un buque, no es cierto, no pasa nada, pues ahí estábamos buscando también la transparencia de la información y el gobierno del estado se la pasó diciendo pretextos, ¿no? Ahí pudieron haber dicho, no, esa información la vamos a reservar. El ejemplo que tú utilizas es muy claro también. ¿Cuánto costó la cena en el Castillo del Chapultepec? Esa no es información que ponga en riesgo la seguridad nacional. Sin embargo, la reservaron, ¿cierto?
0: Claro, la reservaron. Y así también, hablando de Pemex, Jania, hace pocos días vimos también cómo reservaron información de auditorías antes de que dejara la titularidad el ingeniero que estaba.
1: Sí.
0: Y reservaron las auditorías donde entregan los hallazgos que encontró el órgano interno de control argumentando cosas que no tienen nada que ver, así como la cena, pero también reservan, todo lo reservan. Entonces, yo lo que les diría a los ciudadanos es, pues sí tienen otros datos. La verdad, a mí me sorprendió ver lo que se dice hoy en la mañanera, y lo digo, insisto, con mucha responsabilidad, le están mintiendo a la presidenta, la secretaria anticorrupción, Raquel Buenrostro, se le entregó en su mano, en reuniones de trabajo, todo el instituto, y se le entregó una plataforma hecha y derecha y funcionando. Que la hayan destrozado ellos, que no la hayan podido manejar, porque constantemente la tienen en el suelo, y hoy que salgan con un decreto a decir que la van a estabilizar, pues qué bueno, porque quien la desestabilizó fueron ellos.
1: Sí.
0: Y no dice nada de las reservas. Vamos a esperar este decreto, pero, Jania, antes la ley había 13 causales para decir, ok, esta información se reserva, es pública, pero se reserva en tanto pasa un proceso de investigación, te adjunto una prueba de daño, pero hoy la ley que cambiaron tiene más reservas, más causales. Tiene un término que dice, podrás reservar la información por cuestiones de paz social. ¿Qué es eso? O sea, lo dejan a la discrecionalidad. Entonces, así como en Veracruz, estos derrames que dicen, no, son gotitas, y pides la información. Entonces, ¿por qué no te la quieren dar la información? La información es pública y se debe de entregar. Y transparencia para el pueblo tiene que hacer su trabajo y no estarse comparando a cada momento con el INAI.
1: Sí, esto está ocurriendo, Julieta, en donde la información que ofrece el gobierno pues es dudosa o tiene errores, tiene fallas, no es estrictamente apegada a la realidad. Pero sí, la misma autoridad pretende que los medios nos apeguemos a decir y a diferenciar, esto es opinión y esto es información y esto es nuestra editorial y este es nuestro código de ética de transmisión. En fin, la autoridad genera la información, pero también decide qué se entrega y qué se reserva. ¿No se pierde la independencia y aumenta el riesgo de opacidad, acaso?
0: Claro que sí, Jania, totalmente. O sea, porque ¿quién va a diferenciar qué es un contenido, qué es una narrativa, que es una noticia falsa, que es, pues, la autoridad, porque al final de cuentas, quien va a decidir también es una comisión reguladora, que también es uno de los órganos autónomos que desaparecieron, recordarán, junto con el INAI, y ahora depende de ellos. Entonces, volvemos al tema de la transparencia. Transparencia

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3: La diputada local Taylín García Rubalcaba fue electa por unanimidad como coordinadora estatal de Movimiento Ciudadano en Baja California. Libre el exdirector de la Policía de Mexicali, Pedro Ariel Mendívil, ante la falta de pruebas contundentes. La imputación de delitos no puede estar basada en rumores institucionales, dijo el juez. Varias dependencias municipales reanudaron sus actividades este lunes en el edificio del Palacio Municipal. Esto tras la reposición del cableado en el inmueble. Los trabajos de rehabilitación del sistema eléctrico del Palacio Municipal de Mexicali ya concluyeron, informó la oficial mayor Claudia Beltrán.
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0: acciones y no vemos a una Secretaría de Anticorrupción que se quedó con esas funciones de que esté haciendo investigaciones de oficio o de denuncias. En cada vulneración de datos de oficinas existe una vida detrás, una identidad detrás que puede ser sujeta a un fraude, a una extorsión. Es muy delicado, Jan. Entonces, pues yo invitaría a que de verdad no nos dejemos engañar, que de verdad seamos audiencia y que la transparencia está. Vamos a pedirles información y nos la tienen que entregar y no están haciendo nada novedoso. Mejor que cumplamos las leyes para dejar hacer decreto tras decreto, poner una visita, hacer un acto protocolario de una firma de un decreto que eso está en la ley.
1: Sí, entonces en lugar de derechos y de defensa estaríamos perdiendo los derechos. Es la justificación. Vamos a defender a las audiencias, vamos a defender a la ciudadanía. Lejos de eso, es únicamente el pretexto nada más para reservar información, para esconderla, para mentirnos quizás y para vulnerar nuestros datos. Julieta, ¿es lo que estoy entendiendo?
0: Mira, yo lo que te les digo a todos y te lo vuelvo a decir, lo que vienen a sacar es un decreto innecesario.
1: Ya.
0: No es necesario porque no dice nada nuevo. Dice que van a estabilizar una plataforma que se les entregó correctamente bien y ellos la desestabilizaron. Dicen que los contratos los van a subir cada mes. Pues los contratos deberían estar a la vista en cuanto los firmas, por eso

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0: en eso el gobernador Armenta y Carla López Malo fue muy, muy, muy acertado. Y además se acaban de ganar pues la sede para hacer el Tianguis Turístico 2027. Y eso va a ocurrir en la ciudad de Puebla del 9 al 12 de marzo, donde van a albergar en esta edición 51 el encuentro de negocios turísticos más importantes del país, con 35 mil metros cuadrados de exposición y la participación de 32, o sea, todos los estados van a estar ahí. Y hay que decir que Puebla acumula 8.5 millones de visitantes y que tiene una derrama económica de 10.162 millones de pesos en lo que va del año, que ya superó las cifras del 25. Claro, el proyecto está funcionando. El gobernador, como les decía, Alejandro Armenta, anunció que Puebla será sede de la, por segunda ocasión, del Tianguis Turístico México, el encuentro de negocios desde luego más importante de la industria turística del país, y va a realizarse del 9 al 12 de mayo, como ya les dije. Bueno, pues así está Puebla, va bien, estamos contentos. Estuvo allá la secretaria de Turismo, Josefina Rodríguez Zamora, que no hay que olvidar que es tlaxcalteca, y dice que ahí estuvo su infancia y que ahí pasó momentos bellísimos, pero sí, cómo no, estando en Puebla, estando en Puebla, la felicidad es fácil, es regalada. Bueno, pero también se habló de las nuevas rutas aéreas, que está estrenando el aeropuerto de Puebla. Por muchos años el aeropuerto de Puebla estuvo limitado, inclusive algún tiempo estuvo como en medio litigio con el hijo de Capulina. Sí, tenía ahí inversiones muy importantes. Bueno, hoy el Aeropuerto Internacional de Puebla anuncia nuevas rutas a través de Volaris. Vamos a escuchar cómo lo dijo la secretaria de Turismo.
1: Nuevas aerolíneas que tenemos. Actualmente en el Aeropuerto Internacional de Puebla trabajan Volaris, Viva Aerobus y United. Las 12 nuevas rutas son con la aerolínea Volaris. Como lo decía la secretaria, estamos explorando con ellos la posibilidad de la apertura de nuevas rutas. El gobernador va a hacer una inversión que nunca antes había hecho en el aeropuerto, más de 1,000 millones de pesos para la rehabilitación y remodelación del aeropuerto. Entonces, Puebla hoy está más conectado que nunca. Tenemos una campaña de promoción permanente con ellos. Ya estuvimos en Houston, en Los Ángeles, en Nueva York, en conjunto también con Coparmex, con Betty. Se están haciendo también campañas de promoción con diferentes cámaras, por ejemplo, con Concanaco. Tenemos una promoción constante en diferentes roadshows que estamos haciendo en ciudades alrededor de México, en donde tenemos conectividad aérea. Desde el CNET, Gregory no nos pudo acompañar hoy, pero Gregory Camacho, presidente del CNET. Tenemos también incentivos para todos los pasajeros que hoy están volando en las nuevas rutas, en donde tienen promociones en diferentes hoteles, restaurantes, museos y diferentes rutas y atractivos, en donde los que vuelan de ciertos destinos a Puebla pueden tener acceso a estas promociones. Entonces estamos trabajando, gobierno del estado, gobierno federal, por supuesto, las aerolíneas y la iniciativa privada, en diferentes promociones para aumentar el flujo de pasajeros en estas diferentes aerolíneas.
0: Ahí queda el anuncio. Enhorabuena para los poblanos y enhorabuena quienes ya pueden llegar. Hasta el momento, ahora que estoy en Mérida, si yo quiero ir a Puebla, pues tengo que viajar a la Ciudad de México y ahí agarrar mi bus para llegar a Puebla a ver a mi madre, que está allá en una iglesia en su lugar. Hasta aquí mi comentario de hoy. Yo los dejo, los encuentro en el próximo destino, partiendo, claro, siempre de Kilómetro Cero. Los invito a que me lean en Novedades de Yucatán, en la revista mensual Guinda y en el diario En Cambio de Quintana Roo. Yo soy Edgar Fernando Cruz y nos encontramos el próximo jueves.
2: Gracias, Edgar. Aquí todos los martes, jueves, la palanca del turismo en Kilómetro Cero. Hacemos una pausa y volvemos de regreso en unos minutitos. Yo soy Genia Novel. No se vayan, volvemos.
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0: Continuamos aquí con Jania Nobel.
2: Gracias por continuar con nosotros. Ya para cerrar este espacio, información, Tatiana, ¿qué nos tienes? Adelante.
7: Jania, la última y nos vamos. El segundo simulacro nacional 2026 se llevará a cabo el próximo 19 de septiembre a las 12 del día. La Coordinación Nacional de Protección Civil detalló que el ejercicio tendrá lugar en los 32 estados del país. Dividirán en 5 regiones para efectuar diversas hipótesis de sismo. La zona centro será el escenario de intensidad máxima. Ahí se simulará un sismo de magnitud 7.7 con epicentro en Tehuacán, Puebla. Ahora sí, Jania, a ti y a todos nuestros radioescuchas, les deseo que tengan una excelente tarde.
2: Gracias, Tatiana. Hasta aquí nuestro programa del día. Nos vamos y nos vemos mañana. Yo le doy las gracias a todo el equipo. Ese día Fernando Cruz al mando de este barco, Manuel González, Tatiana Flores, Claudia García Barrientos. Gracias al staff de Audiorama, pero sobre todo y todas las cosas, gracias a usted por estar ahí del otro lado de esta cajita mágica y maravillosa que llamamos la radio. Nos despedimos con esta canción de salida, es Lamento Boliviano.

¿Qué tal? Buenísima, ¿no? Con eso nos vamos. Los espero en la noche por ADN Noticias. Ahí les seguimos en la televisión abierta, televisión restringida, también en las plataformas. En todos lados nos encuentran. Yo soy Jaime Novel. Adiós.

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